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6: Octavio Favela Ballinas, socio fundador de Esquina 32 Noticias. Tavo era un amigo para nosotros. Falleció el 6 de septiembre, un domingo, a los 55 años de edad. Y ahora nos despedimos por el momento, pero te llevamos en el corazón con esas memorias que se quedan por siempre. Fuiste un maestro para las nuevas generaciones que te recordarán por tu empatía, siempre solidario con quienes se integraban a este gremio. 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Se extrañará no verte en los pasillos de las dependencias en Tijuana, en todo Baja California, las calles de la ciudad donde siempre encontrabas la nota. Octavio Favela llegó a Tijuana en los años 90. Trabajó para el medio El Sol de Tijuana, El Mexicano, Uniradio y socio fundador de Esquina 32 Noticias por 5 años. Tu columna Tiro de Esquina, tu amor por el fútbol y por la máquina del Cruz Azul, por la vida y el periodismo seguirán. Toda esa energía tuya se queda con nosotros y para siempre. Octavio, siempre nos ayudaste a seguir en este camino dentro del periodismo, pero también en la vida. Un chiste, una charla sobre la vida, el recuerdo que no faltaba, siempre tenías algo de qué charlar. Tus amigos reporteros, futboleros, te extrañarán cuando sean los partidos del Cruz Azul. Ahora, ¿quién hablará de la máquina? Octavio, gracias por ser nuestro compañero. Te extrañamos y te queremos por siempre. Gracias, Octavio Favela Ballinas.
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12: Octavio Favela Ballinas, socio fundador de Esquina 32 Noticias, Tabo era un amigo para nosotros. Falleció el 6 de septiembre, un domingo, a los 55 años de edad. Y ahora nos despedimos por el momento, pero te llevamos en el corazón con esas memorias que se quedan por siempre. Fuiste un maestro para las nuevas generaciones que te recordarán por tu empatía, siempre solidario con quienes se integraban a este gremio. Con más de 35 años en el periodismo, se te extrañará. Se extrañará no verte en los pasillos de las dependencias en Tijuana, en todo Baja California, las calles de la ciudad donde siempre encontrabas la nota. Octavio Favela llegó a Tijuana en los años 90. Trabajó para el medio El Sol de Tijuana, El Mexicano, Uniradio y socio fundador de Esquina 32 Noticias por 5 años. Tu columna Tiro de Esquina, tu amor por el fútbol y por la máquina del Cruz Azul, por la vida y el periodismo seguirán. Toda esa energía tuya se queda con nosotros y para siempre. Octavio, siempre nos ayudaste a seguir en este camino dentro del periodismo, pero también en la vida. Un chiste, una charla sobre la vida, el recuerdo que no faltaba, siempre tenías algo de qué charlar. Tus amigos reporteros, futboleros te extrañarán cuando sean los partidos del Cruz Azul. Ahora, ¿quién hablará de la máquina? Octavio, gracias por ser nuestro compañero. Te extrañamos y te queremos por siempre. Gracias, Octavio Favela Ballinas.
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12: Octavio Favela Ballinas, socio fundador de Esquina 32 Noticias. Tabo era un amigo para nosotros. Falleció el 6 de septiembre, un domingo, a los 55 años de edad. Y ahora nos despedimos por el momento, pero te llevamos en el corazón con esas memorias que se quedan por siempre. Fuiste un maestro para las nuevas generaciones que te recordarán por tu empatía, siempre solidario con quienes se integraban a este gremio. Con más de 35 años en el periodismo, se te extrañará. Se extrañará no verte en los pasillos de las dependencias en Tijuana, en todo Baja California, las calles de la ciudad donde siempre encontrabas la nota. Octavio Favela llegó a Tijuana en los años 90. Trabajó para el medio El Sol de Tijuana, El Mexicano, Uniradio y socio fundador de Esquina 32 Noticias por 5 años. Tu columna Tiro de Esquina, tu amor por el fútbol y por la máquina del Cruz Azul, por la vida y el periodismo seguirán. Toda esa energía tuya se queda con nosotros y para siempre. Octavio, siempre nos ayudaste a seguir en este camino dentro del periodismo, pero también en la vida. Un chiste, una charla sobre la vida, el recuerdo que no faltaba, siempre tenías algo de qué charlar. Tus amigos reporteros, futboleros te extrañarán cuando sean los partidos del Cruz Azul. Ahora, ¿quién hablará de la máquina? Octavio, gracias por ser nuestro compañero. Te extrañamos y te queremos por siempre. Gracias, Octavio Favela Ballinas.
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0: 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Aunque es un platillo típico de las fiestas patrias, nunca es mal tiempo para comerlo. Hoy en nuestro platillo sabio, nos acompaña la abue Angie para enaltecer nuestros sabores con un plato que nos aporta proteína, carbohidratos y toda la frescura de las verduras. Estamos hablando del pozole blanco con salsa de chile de árbol. ¡Tome nota!
1: Nietecitas y nietecitos, bienvenidas y bienvenidos a Revista del Consumidor Radio. Soy su abue Angie y hoy en el Platillo Sabio los voy a consentir elaborando un platillo tradicional con ingredientes de temporada de nuestro campo mexicano. Un delicioso pozole blanco con su respectiva salsa. Los ingredientes que vamos a necesitar para el pozole son 1 kilogramo de maíz pozolero precocido, 2 cebollas blancas, 2 cabezas de ajo grandes, 1 kilo de carne de puerco en trozos, 1 kilo de retazo de pollo, 3 cubos de consomé de pollo, sal de grano y 9 hojas de laurel. Para la salsa, 6 chiles de árbol del que pica, 12 chiles de árbol del que no pica, 2 dientes de ajo, 2 jitomates, 3 cucharadas de vinagre de manzana, sal molida y orégano. Para acompañarlo, col, orégano, rábanos, limones y tostadas. Vamos al procedimiento. En 3 ollas grandes ponemos a hervir suficiente agua y agregamos a una de ellas el maíz pozolero. Para dar sabor, cocemos el maíz con hojas de laurel, un cubito de consomé de pollo y sal. Además, agregamos 5 dientes de ajo y una cebolla previamente licuados y dejamos cocinar hasta que el maíz reviente. Colocamos en una de las otras 2 ollas el pollo y en la otra la carne de cerdo. En cada una agregamos 3 ajos, media cebolla, 3 hojas de laurel y sal. Tapamos y dejamos que cueza aproximadamente durante una hora. Una vez que todo se haya cocido, vertemos el caldo de puerco, el caldo de pollo y la carne a la olla donde está el maíz. Por último, lo dejamos hervir 5 minutos para que se mezclen los sabores y listo. Para la salsa, licuamos los chiles, el jitomate, los dientes de ajo, el orégano, el vinagre de manzana y la sal. Debemos estar atentos para quitar la espuma que se pueda formar. Para su emplatado, servimos el pozole bien caliente y lo acompañamos con carne deshebrada, col, rábanos, cebolla, orégano, limón, la rica salsa de chile de árbol y tostadas. ¡Y listo! Así de fácil es preparar nuestro pozole, nietecitos. Recuerden que el platillo sabio Profeco, además de tener buen sabor, es muy fácil de preparar. Aporta un balance nutricional y rinde para varias porciones. ¡Anímense a prepararlo! Y cuéntenos en nuestras redes sociales cómo les fue, nietecitas y nietecitos. No olviden que también pueden ver esta receta en el canal de YouTube Profeco TV. Soy su abue Angie y me encantó compartir esta receta con ustedes en Revista del Consumidor Radio. ¡Hasta la próxima!
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¿Sabías que si eres mujer y fumas 3 cigarrillos al día, en realidad tu cuerpo está recibiendo el daño de 6? No es exageración, es ciencia. El cigarro atrapa a hombres y mujeres por igual, pero los efectos en el cuerpo femenino son significativamente más agresivos. Y las razones por las que una mujer empieza a fumar tampoco son las mismas que las de un hombre. Hoy vamos a hablar del tabaquismo con enfoque de género. El cigarro contiene unas 7000 sustancias químicas y su efecto es más agresivo en las mujeres. ¿Por qué? Porque el tórax femenino tiene menor superficie que el masculino. Eso hace que el riesgo de desarrollar enfisema, bronquitis crónica o cáncer pulmonar se duplique con cada cigarro.

0: Carrillo. Pero no solo los pulmones están en riesgo. Algunos compuestos del tabaco son disruptores endocrinos. Alteran el equilibrio hormonal, en particular de los estrógenos, que son clave para el ciclo menstrual y la fisiología femenina. Esa alteración aumenta el riesgo de cáncer de mama. Por eso, si una mujer fuma y quiere usar anticonceptivos o terapia hormonal por menopausia, debe hacerlo bajo estricta vigilancia médica. Y las diferencias no son solo físicas. Se ha observado que las motivaciones para fumar también cambian según el género. En las mujeres, el motor principal es la sensación de empoderamiento, el cigarro como símbolo de libertad o control. En los hombres, en cambio, suele ser la curiosidad o el deseo de pertenecer a un grupo. Y cuando se trata de dependencia, ellas reportan con más frecuencia razones emocionales. Fuman porque están estresadas, tristes o con problemas de pareja. El cigarro se convierte en un refugio emocional. Los varones, por su parte, suelen fumar en contextos sociales, en reuniones con amigos, después del partido de fútbol, en la sobremesa. En México, alrededor de 15 millones de personas fuman. Según la Encuesta Nacional de Consumo de Drogas, Alcohol y Tabaco 2025, el 9% de las mujeres adultas consume tabaco. Y aunque hoy parezca un fenómeno moderno, los relatos del siglo XVI ya describían a mujeres fumando en las calles de lo que hoy es la Ciudad de México. Algo que inquietaba a los migrantes europeos. Con el tiempo, fumar fue mal visto en las mujeres y se consideró exclusivo de los hombres. Pero la industria tabacalera del siglo XX cambió eso, y ahora su mercadotecnia ya no va dirigida a los adultos, sino a niños, niñas y adolescentes, porque son los que van a durar más tiempo fumando. La mejor decisión es no empezar. Y si ya fumas, recuerda que las etapas de la vida cambian. El embarazo, la lactancia, la menopausia son momentos en los que desintoxicar el cuerpo no es un capricho, sino una necesidad. Desenmascaremos el atractivo del cigarro, tanto en hombres como en mujeres. Veamos más allá del humo y la publicidad, porque el cigarro no distingue sueños, planes ni proyectos. Pero tú sí puedes distinguir entre lo que te atrapa y lo que te libera. Con información de la doctora Guadalupe Ponciano, de la Facultad de Medicina de la UNAM. Les saluda Mónica Genis.
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0: alguna denuncia que desea hacer pública, también vía este mensaje de WhatsApp 664-583-1375. Son las 7 de la mañana con 33 minutos. Muchísimas gracias por acompañarnos y también por estar con nosotros a lo largo de la semana en este espacio. Desde las 7 de la mañana estamos en vivo para usted todos los días, lunes a viernes. Vamos con el clima en Tijuana. Las temperaturas este viernes oscilarán entre los 22 y los 29 grados centígrados. Las rachas de viento serán de 12 kilómetros por hora. La humedad alta aumenta. Aumenta respecto a ayer, 94%, con 1% de probabilidad de lluvia. Para mañana sábado en Tijuana tendremos temperatura mínima de 20 grados centígrados. La máxima será de 28, ya muy por debajo de aquellos 33, 34 hasta 35 grados centígrados que se registró al inicio de esta semana en la ciudad. Para mañana sábado en Tijuana habrá 8% de probabilidad de lluvia. Y para el domingo baja más el calor para que usted tenga un descanso, una tregua. 19 grados centígrados la mínima y 26 la máxima. Vamos a Mexicali, ¿cómo está el clima? ¿Cómo va a estar el calor este viernes? Las temperaturas oscilarán entre los 29 y 42 grados centígrados. La humedad, 75%. También hay un repunte de la humedad en la capital para hoy, con 1% de probabilidad de lluvia. Las rachas de viento serán de 13 kilómetros por hora. Para mañana sábado en Mexicali tendremos temperatura mínima de 30 grados centígrados con una máxima de 43. Mañana sábado también hay probabilidad de lluvia, 12%. Para el domingo, temperatura mínima de 29 grados centígrados, la máxima en Mexicali será de 43. O sea, sigue el calor en la capital, tome usted todas las medidas, cuídese mucho para que disfrute este fin de semana. 7 de la mañana con 35 minutos. Vamos a temas nacionales. La presidenta Sheinbaum habló de campañas políticas en Estados Unidos. La mandataria mexicana, Claudia Sheinbaum Pardo, señaló que las declaraciones de Marco Rubio, el secretario de Estado de los Estados Unidos, sobre México, Marco Rubio habló de México y su lucha contra grupos delincuenciales, tienen relación con el proceso electoral estadounidense que está previsto a inicios de noviembre. Claudia Sheinbaum afirmó que las palabras del funcionario son dichos que tienen que ver desde nuestro punto de vista con su elección de noviembre. Son palabras de Claudia Sheinbaum. Vamos a escucharla.
1: Yo considero que es parte de la campaña electoral de Estados Unidos. Ellos tienen elección en noviembre. Y como hemos dicho, que no usen a México en su campaña. Pero Estados Unidos tiene sus problemas. Entonces, no se debe usar a México como parte de la campaña electoral de Estados Unidos. Y considero, pues, que recientemente, pues, nuevamente están queriendo usar a México. Y no está bien. Hay muchos problemas. Entonces, son dichos que tienen que ver, desde nuestro punto de vista, con su elección de noviembre. Y como lo hemos dicho siempre, México no es piñata de nadie. A México se le respeta. Nosotros no nos metemos en su elección. Ellos tampoco deberían usar a México en su elección. Y al revés, también, nosotros no queremos que ellos definan o participen o haya injerencia en las elecciones que hay en México. Que en México decide el pueblo y en Estados Unidos decide el pueblo de Estados Unidos. Pero que cada quien se dedique a lo que le corresponde. Y nos coordinamos sin subordinarnos. Eso lo he dicho aquí, lo digo en asambleas públicas y lo digo en las conversaciones privadas con ellos.
0: Escuchamos a Claudia Sheinbaum sobre esta atribución que hace la campaña política en Estados Unidos rumbo a las elecciones de noviembre. Estas declaraciones que hizo el secretario Marco Rubio hace unos días, insistió en que el gobierno extranjero debe abstenerse de emplear temas internos de México con fines partidistas, como ya le escuchamos. En otros temas, el SAT presentó beneficios fiscales para los RESICO. La presidenta Claudia Sheinbaum y el director del Servicio de Administración Tributaria, el SAT, Antonio Martínez Danino, explicaron los beneficios fiscales para los contribuyentes de

0: régimen simplificado de confianza, el conocido RESICO. El director del SAT detalló los ajustes contemplados bajo el régimen simplificado de confianza. Están orientados a personas físicas y morales. Vamos a escuchar al director del SAT y esta explicación que da sobre los beneficios fiscales.
1: ¿Y cuáles son los beneficios? Para personas se aumenta el límite de ingresos de 3.5 a 5 millones de pesos. Y en específico, para el sector primario se va a incrementar el ingreso exento de impuestos sobre la renta. Hoy en día está en 900 mil, va a pasar a 1 millón de pesos. También se está dando opción a pagos de impuestos sobre la renta trimestrales en lugar de pagos mensuales. Y van a poder hacer pago a plazos para contribuyentes que no hayan presentado sus pagos mensuales sin salir de este régimen y que no vayan al régimen general. Esto es un apoyo para todas las personas físicas y para todos los micronegocios. Para las empresas va a pasar el límite de ingresos de 35 a 50 millones. Y en el cálculo del impuesto sobre la renta, se van a duplicar las tasas de depreciación de los gastos principales que tienen estas empresas. Equipo de cómputo, autos, los gastos que utilizan las empresas para su actividad. Ahora, para tanto personas como empresas, y es opcional, hay algo muy importante porque se va a eliminar la contabilidad de IVA si optan por este pago, que es un pago directo del 7% de la tasa del IVA. Y por último, tanto el impuesto sobre la renta como el IVA se van a pagar en una sola declaración.
0: Escuchamos a Antonio Martínez Danino, el director del Servicio de Administración Tributaria, el SAT en el país. También sobre este tema de los beneficios fiscales habló la presidenta Claudia Sheinbaum Pardo. Dijo que las micro y pequeñas empresas pagan el IVA como cualquier empresa. Pagan el IVA y después tienen un tiempo para recuperar una parte del mismo impuesto. Eso tiene que llevar una contabilidad y así será. Este es el tipo de impuesto y cómo se regresa una parte del IVA a las empresas. Todo esto es una serie de beneficios que tienen las pymes, porque es sobre el valor agregado. Vamos a escuchar la explicación que dio Claudia Sheinbaum.
2: Las micro y pequeñas pagan el IVA, como cualquier empresa, paga el IVA y después tiene un tiempo para recuperar una parte del IVA. Eso tiene que llevar una contabilidad. Así está, ese es el tipo de impuesto y cómo se regresa una parte del IVA a las empresas, porque es sobre el valor agregado. Entonces, conforme hay valor agregado, se va pagando y hay una parte que se descuenta. Las pequeñas empresas, lo que nos dijeron, es que tardan mucho en hacer toda la contabilidad para la recuperación de ese IVA. Entonces, Antonio, el SAT lo que les propone es, si quieren seguir con ese régimen ahorita, está muy bien, pero si no, hay una opción. Paguen 7% de IVA y ya. ¿Cómo salió ese 7%? Es el promedio de lo que normalmente pagan las micro y pequeñas empresas, de entre lo que se paga y lo que recupera. Entonces, la opción, esta es muy buena, porque es, decidan si ustedes quieren pagar el 7% y ya no hacen ninguna contabilidad adicional, o se quedan como antes, pagan el IVA y luego hacen la contabilidad para la recuperación del IVA.
0: Pasamos a más temas en nuestro país. Descubrieron en Jalisco una clínica clandestina del Cártel Jalisco Nueva Generación. Le informo que la búsqueda de un joven de 20 años de edad, él desapareció en julio en Tlaquepaque y llevó a la Fiscalía de Jalisco hasta una finca que presuntamente utilizaba el Cártel Jalisco Nueva Generación como una casa de seguridad y una clínica de recuperación en ese municipio de Tecalitlán. En el lugar fueron detenidas 6 personas y se liberaron a 8 hombres que se presume habían sido víctimas de reclutamiento forzado para trabajar con este grupo delictivo, entre ellas el joven que se buscaba. Este jovencito salió de casa a buscar un trabajo, se supone que iba a trabajar justamente en un rancho, le habían ofrecido un salario atractivo, es un joven de 20 años de Tlaquepaque, viajó y pues ya no lo dejaron salir, es lo que él pudo compartir en este testimonio a la Fiscalía de Jalisco. En otro tema también de seguridad, le informo que la operación Enjambre es al corte del 8 de septiembre de este año, es una estrategia que está coordinada por la Secretaría de Seguridad y Protección Ciudadana. Registra la captura de 111 personas, varias de ellas presidentes municipales y funcionarios de todas las fuerzas políticas del país, incluido Morena, el oficialismo, y pues también la oposición. 14 presidentes y expresidentes municipales han sido vinculados a proceso o encarcelados. 6 de ellos de la coalición PRI-PAN-PRD, 4 del bloque oficialista, que es Morena, el Partido Verde, el PT, el del Trabajo, 3 funcionarios de Movimiento Ciudadano y un alcalde capturado que pertenecía a un partido local, esto como parte de esta operación Enjambre. En temas en el mundo, J.D. Vance arremetió contra unos simpatizantes de México. El vicepresidente de Estados Unidos, J.D. Vance, se lanzó anoche contra un manifestante que interrumpió su discurso en la Convención Republicana en Dallas, ondeó una bandera de México y le dijo: si tanto te gusta México, mueve tu trasero hacia allá de una vez. El funcionario estaba hablando cuando este hombre, que estaba entre el público, le repito, en Dallas, en Texas, alzó la bandera mexicana y una más de Palestina. J.D. Vance, que se caracteriza por ser bastante pues tranquilo, esperó a que el sujeto fuera controlado y dijo: lo que la gente en casa se perdió es que acabamos de tener un manifestante interrumpiéndonos y ondeando la bandera mexicana. El público comenzó a abuchear en respuesta de J.D. Vance. Son las 7 de la mañana con 44 minutos. Continuamos en Esquina 32 Radio.
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0: Siete de la mañana con 46 minutos. Continuamos con más información aquí en Esquina 32 Radio, información de San Diego. Vamos con nuestro compañero Antonio Álvarez y el reporte de este viernes. ¿Qué tal, Antonio?
15: Saludo con gusto. Arrancamos la información que se ha generado en el condado de San Diego. Lo más importante hasta el momento, ya en este viernes, increíble cómo se va la semana, la rapidez, ¿no?, con la que pasa el tiempo. Arrancamos entonces con lo último desde este lado de la frontera, iniciando por supuesto con una medida importante por parte de funcionarios de salud de la región, ya que se está pidiendo mayor vigilancia contra las picaduras de mosquito debido a varios casos humanos de virus del Nilo Occidental reportados en el verano, y también con el aumento de las actividades al aire libre, el incremento de las temperaturas, pues es algo, por supuesto, a considerar. El virus transmitido por mosquitos que previamente han picado a aves infectadas suele causar síntomas leves, pero en casos raros puede provocar enfermedades graves o inclusive hasta la muerte. Por supuesto que ante esto la recomendación de las autoridades es, claro, evitar las picaduras y también eliminar criaderos para reducir riesgos, zonas donde pueden presentarse un foco de infección precisamente porque ahí se reúnen los mosquitos. Así que si usted en alguna zona de su hogar ve que se juntan los mosquitos, pues con cuidado, intente removerlos y así podrá estar más a salvo. En más información, el Consejo de Supervisores de San Diego aprobó también un nuevo subsidio único de $300,000 para impulsar a pequeñas empresas del este del condado mediante el Empower East County Business Fund, un fondo rotatorio de préstamos administrado por el Consejo de Desarrollo Económico del Este del Condado, con una inversión que busca cerrar brechas de financiamiento, atraer fondos federales adicionales y también fortalecer la creación de empleos, así como el crecimiento económico regional. Hay préstamos rotatorios de $1,000 a $50,000 para equipo, inventario y expansión para las empresas, si así lo desean. Así que es importante que esto exista para el desarrollo de este lado de la región. En otros temas, el gobernador de California, Gavin Newsom, anunció $3.95 millones para impulsar la primera fase del National Security Hub dentro de la Universidad de San Diego State en el distrito de Mission Valley, un centro diseñado para acelerar la comercialización de tecnologías de seguridad nacional, conectar a investigadores con la industria y crear más de 200 empleos especializados, fortaleciendo la base de la defensa del sur de California. Esto, por supuesto, tomando en cuenta que en esta área todavía no hay una construcción real, además del Snapdragon Stadium, y también con el inicio de las viviendas asequibles, y bueno, pues está el Parque del Río, pero algo tal cual como aulas, centros y demás espacios educativos todavía no, así que esto va a contribuir también a la construcción de aulas, espacios educativos y académicos en el campus West de Mission Valley. Y cerramos la información con algo a tomar en cuenta si usted se dirigirá un poco al norte del condado a través de transporte público. El North County Transit District suspenderá todo el servicio ferroviario costero este sábado y domingo, afectando por completo el coaster entre San Diego y Oceanside para realizar mantenimiento rutinario y trabajos de infraestructura. No habrá trenes de pasajeros ni de carga, pero sí habrá actividad de vehículos y equipos de construcción, por lo que se pide a residentes y viajeros mantenerse alerta y cruzar las vías en zonas autorizadas. La información en este viernes por la mañana para todos ustedes desde San Diego. Excelente día, excelente fin de semana también para todos.
0: Excelente fin de semana, Antonio Álvarez. Son las 7:50 a.m. y en este momento nos despedimos de nuestra estación, la Norte 800. Le invito a que se quede muy pendiente de toda la programación.
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0: Siete de la mañana con 51 minutos, es viernes 11 de septiembre, gracias por estar con nosotros. Y 11 de septiembre se cumplen 25 años de este atentado en Estados Unidos de las Torres Gemelas, 25 años que cayeron y dejaron a pues muchísimas víctimas. Le informo que Nueva York dio inicio con las conmemoraciones este viernes, son 25 años de los peores atentados jamás perpetrados en suelo estadounidense, sin el presidente Donald Trump. También en medio de este rechazo de conservadores a la presencia de la ceremonia del primer alcalde musulmán en la ciudad, Nueva York, Donald Trump optó por no asistir a esta ceremonia, este acto en el Pentágono, sede de este Departamento de Defensa, recordemos, y también blanco del ataque en el año 2001, en lugar de estar presente en esta denominada Zona Cero de Nueva York, donde se encontraban las Torres Gemelas derribadas por dos aviones de línea que fueron secuestrados por la organización yihadista Al-Qaeda. A la ceremonia en el sur de Manhattan asistió el vicepresidente J.D. Vance y cuatro exmandatarios de Estados Unidos, demócratas Joe Biden, Barack Obama, Bill Clinton, los tres, le repito, demócratas, así como el republicano George W. Bush, quien gobernaba al día justamente de los ataques en 2001 que causaron la muerte de casi 3,000 personas. Junto a ellos ocupa un lugar destacado Sonrad Mamdani, de 34 años de edad. Él pertenece al ala izquierda del Partido Demócrata y él es también el primer alcalde de la ciudad en prestar juramento sobre el Corán. Los familiares de las víctimas comenzaron a leer la lista, pues de estos nombres, lista larga de nombres de los fallecidos, en medio de una fuerte vigilancia policial. Estados Unidos está conmemorando 25 años, está recordando 25 años de este atentado, sin el presidente de Estados Unidos, que abiertamente lo dijo, está en contra de, o estuvo en contra de viajar a Nueva York, de estar presente, porque está el primer alcalde musulmán de esa ciudad, además muy, muy joven este alcalde. Y también aquí en la frontera vimos cambios por este recuerdo del 11 de septiembre. Le informo que esta mañana la Oficina de Aduanas y Protección Fronteriza de Estados Unidos, CBP, realizó una breve pausa, muy muy breve pausa, en el tránsito de Garitas por el aniversario 25 del atentado en las Torres Gemelas. Este viernes, justo a las 5 horas con 46 minutos, se hizo esta pausa con dirección norte en los principales puertos de entrada terrestres. La medida se llevó a cabo para guardar un minuto de silencio en memoria de las víctimas de estos atentados, 11 de septiembre de 2001. Además, es un homenaje a los socorristas, policías, elementos militares que participaron en las labores de emergencia y que también vieron su vida en peligro, incluso algunos pues la perdieron. La pausa afectó temporalmente el flujo vehicular en las garitas de San Isidro, Otay Mesa y Calexico West. Fue solo un minutito, 5:46 de la mañana de este viernes, 11 de septiembre, en estos tres puertos para conmemorar, recordar este atentado, el más grande en la historia al momento de los Estados Unidos. Son las 7 de la mañana con 54 minutos. Vamos a más temas, temas de la frontera. Importante, seguimos con esta información de los choferes de carga, el retiro de sus visas. Le informo que al menos 57 operadores de camiones de carga en Baja California se han visto afectados luego de que agentes de aduanas y protección fronteriza, el mismo CBP, retiró la visa de garitas comerciales. Por lo anterior, los expedientes de esos casos ya fueron entregados formalmente a la representación diplomática mexicana en California. El compendio de testimonios e incidencias fue integrado por la Asociación de Transportistas Independientes de Baja California, esta organización que recurrió a la sede consular para frenar la pérdida de fuentes de trabajo que impacta directamente a las líneas del flete que están moviendo las mercancías entre ambos lados de la frontera. También hay impacto económico bastante considerable, tanto en México, pero también en Estados Unidos. Los expedientes documentados serán turnados a la Secretaría de Relaciones Exteriores, esto en la Ciudad de México, con la finalidad de que la dependencia federal integre el problema dentro de las mesas de negociación y estos acuerdos comerciales bilaterales que sostiene permanentemente con el gobierno de Estados Unidos. Al momento siguen estos encuentros respecto al tránsito de mercancías. La entrega del diagnóstico se concretó en las instalaciones del Consulado General de México en San Diego. En la sesión participaron la cónsul general Alicia Kerber Palma, el cónsul adscrito Gilberto Luna, la encargada de asuntos económicos Bárbara del Castillo, Leticia Valenzuela, asesora también del CITIPAT, Francisco Arrieta, en representación de los choferes, José Miguel Vélez, vicepresidente de Asuntos Binacionales del organismo transportista, y la dirigente Lupita Sandoval. Durante ese encuentro, el gremio transportista advirtió que gran parte de los retiros de este documento de su visa ocurre por confusiones o la falta de capacitación respecto a las normativas de cabotaje, que es cómo se utiliza, como cuando incurres en una falta. Esta práctica del cabotaje es sancionada por la ley de Estados Unidos, que prohíbe a los transportistas mexicanos trasladar cargas internas dentro de ese país. Ante este escenario, los representantes de las empresas de transporte ya solicitaron a la autoridad consular gestionar talleres y varios seminarios técnicos sobre el marco regulatorio vigente en las zonas de intercambio comercial. Pasamos a información de seguridad. La operación antidrones desplegada en la frontera entre Tijuana y San Diego confirma la necesidad de mantener estos esquemas de coordinación permanente entre México y Estados Unidos. Lo anterior, frente a actividades delictivas que rebasan los límites territoriales, esto lo advirtió Alfredo Estrada, docente de Derecho. Bajo la denominación Águila Alta, la Secretaría de Defensa Nacional notificó que del 31 de agosto al 21 de septiembre, se realizan labores simultáneas de vigilancia e intercepción, esto en ambos lados de la frontera, en ambos lados de la línea divisoria, buscando proteger este tema de la seguridad. Vamos a escuchar al catedrático.
8: Pues eso, ¿no? Que siempre hemos sabido quienes nacimos y crecimos aquí en la frontera, que la línea fronteriza propiamente siempre es una línea de seguridad, ¿no? Para bien y para mal. Y trae consecuencias. Por mucho tiempo, incluso yo creo que hace poco me pasó, incluso hubo las señales de celular, por momentos se distorsiona cuando uno va acercándose a la línea fronteriza. Pues son gajes del oficio, es decir, es no debemos olvidar que la frontera entre México y Estados Unidos es quizá la frontera más complicada que hay en el mundo por la extensión y por lo que se trata de una frontera terrestre, si bien hay un río de por medio a partir de más hacia el este, pero es una frontera inmensa que tradicionalmente ha sido muy porosa, ¿no? Ha cruzado muchas personas, sustancias, mercancías, muchas veces en forma no legal, y pues las agencias de los dos países tienen que ver la forma de disuadir. En este caso, por lo que se ha escuchado, porque yo he escuchado, aparentemente se trata de eso, de tratar de disuadir estos artefactos para que estén cruzando. Y si se trata de eso, no tendríamos por qué estar preocupados. Más preocupados quizás estaríamos por lo que menciona usted, que eventualmente este tipo de artefactos, derivado de cómo se están utilizando en otras partes del mundo, pues también se empiecen a utilizar acá en nuestro país como artefactos peligrosos, ¿no? Que desde el cielo se intenten maniobras que pueden lastimar a la gente.
16: Y también
0: Y la meta operativa consiste en detectar e inhabilitar aparatos comerciales adaptados por grupos criminales para labores de monitoreo oficial durante el tráfico de drogas y personas mediante el uso de tecnología fija y móvil. Pese a los desencuentros políticos y retóricos que surgen entre las administraciones, la operatividad binacional demuestra ser indispensable frente a fenómenos delictivos complejos. Son las 8 de la mañana en punto. Continuamos con más noticias en Esquina 32 Radio.
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0: Perú busca sociedad en Estados Unidos en minerales críticos. Tesla derrota a China en el mercado colombiano. Chevron buscará duplicar plataformas activas en Venezuela. Paquete Económico 2027. Deuda pública llegará a 55% del PIB. Esta es la más alta desde el año 1990, advierte la Coparmex. Periodo de información de Yokohama Saltillo. Inicia bajo tensión y litigio gremial. Aumento al presupuesto de salud para 2027. Es una buena señal, pero no alcanza para cerrar la brecha, advierte el Colegio de Investigación Económica. Especialistas ven pendiente actualización del IEPS a bebidas alcohólicas.
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0: Son las 8:02 de la mañana de este viernes 11 de septiembre. Gracias por seguir con nosotros en Esquina 32 Radio. Le informo en este momento en Tijuana hay un fuerte incendio en una bodega en el Mariano Matamoros Centro, es lo que nos está reportando. El cuerpo de bomberos ya se encuentra en el lugar trabajando para disminuir, apagar por supuesto estas llamas. También otro punto, hay un incendio en Mariscos Mazatlán, esto en la zona del Simón Bolívar más o menos. Ya las unidades del Cuerpo de Bomberos de Tijuana se encuentran trabajando en la zona. Al parecer hubo ahí una fuga, una manguera de gas fue lo que causó el fuego en estas instalaciones. Ya está controlado, también reporta el Cuerpo de Bomberos de Tijuana. 8:03 en la frontera, le informo que alrededor de 50 activistas, también integrantes de la comunidad migrante, protestaron contra las instalaciones del ICE en el centro de San Diego. Ellos exigen la desaparición de la Corporación Federal. Lo anterior, tras la reciente detención de un padre de familia haitiano, él dejó desamparados a su pareja y a un bebé, un bebito recién nacido. La manifestación se concentró ayer jueves frente a las oficinas del Servicio de Inmigración y Control de Aduanas, el ICE, donde los inconformes exhibieron pancartas con consignas como abolir el ICE, exigimos el debido proceso para todos y ICE salta de nuestras ciudades, son algunos de los mensajes que colocaron ahí en las pancartas, repudiando los operativos contra personas indocumentadas en la región fronteriza. Y durante esta concentración, el coordinador del programa fronterizo de Estados Unidos con México en el Comité de Amigos Americanos de San Diego, Benjamín Prado, fijó la postura de las organizaciones civiles. Vamos a escuchar.
1: Benjamín Prado, soy coordinador del programa fronterizo de Estados Unidos-México del Comité de Amigos. Mira, estamos aquí para solidarizarnos con la comunidad haitiana, que ha sido golpeada fuertemente, que hemos visto los videos tan brutales, que realmente no tiene lugar en una sociedad del siglo XXI, y realmente denunciar la criminalidad que está cometiendo estas agencias en contra de la población en general. Organizarnos, es muy importante que lo que podemos hacer cada uno de nosotros es en primer lugar conocer los vehículos de nuestra cuadra, saber cuáles son los vehículos que pertenecen en la comunidad de los vecinos, identificar aquellos vehículos que tienen agentes encapuchados, sin marca, policiales que andan vigilando y monitoreando uno de los vecinos y alertarse, empezar a agruparnos para alertarnos, solidarizarnos para sacar a esos agentes de nuestras comunidades. Bueno, estamos exigiendo de que se termine esta agencia de ICE, es necesario abolir esta agencia de ICE. No tiene ningún lugar en nuestra sociedad porque está destruyendo el núcleo de la sociedad que es la familia, lo está desbaratando y hay una descomposición social precisamente por las actividades de esta agencia que está atacando a trabajadores, simple y sencillamente. Y son las oficinas principales de ICE, aquí en este edificio que estoy apuntando y señalando, es donde opera la agencia de ICE. Todo alrededor se ven los vehículos que utilizan cuando llegan a nuestras comunidades. Hay túneles, sótanos donde tienen personas detenidas, un centro de detención a cruzar la calle y de aquí los mandan a otros centros de detención. Por eso llegando a decirles en sus caras que tenemos que abolir esta institución terrorista de nuestra sociedad. Pues importante de que nosotros somos la mayoría, somos una fuerza cuando nos logramos crear esa unidad y esa organización, somos más que ellos en nuestras comunidades. Así que hay que organizarnos, hay que mantener vigilancia y hay que ponernos en contacto con las diferentes organizaciones de autodefensa.
0: Escuchamos a Benjamín Prado, el coordinador del programa fronterizo de Estados Unidos-México en el Comité de Amigos Americanos de San Diego. La jornada contó con una marcada presencia de la comunidad de Haití. Entre los asistentes estuvo la madre afectada con su bebito, quien relató mediante un intérprete el impacto económico y emocional que enfrenta tras la detención de su esposo. Los manifestantes concluyeron con un exhorto a la ciudadanía para detectar y reportar vehículos oficiales sin balizar utilizados por agentes con el rostro cubierto en varios vecindarios locales. Pasamos a otros temas. Precios del trolley van a subir en San Diego, así que a prepararse. Los precios del trolley y los autobuses en el condado van a registrar un incremento escalonado desde el 1 de octubre próximo, cuando el pago pase, este pago mensual pase de $20 respecto a su tarifa actual. Lo anterior fue notificado esta semana por el sistema de tránsito metropolitano. El ajuste tarifario se aplicará en 2 etapas. La primera va a entrar en vigor, le decía, el 1 de octubre, elevando el costo del pase mensual regular de $72 a $85. Para la segunda fase de este proyecto, este incremento, que está programado el 1 de octubre de 2027, el documento alcanzará los $95. Héctor Cermeño, portavoz de esta empresa, informó que las tarifas individuales también tendrán modificaciones. El boleto de un solo viaje pasa de $2.50 a $3 en octubre inmediato y llegará a $3.25 en octubre de 2027. Los pases diarios se enfrentan a aumentos equivalentes, así que si usted baja diario o compre, viaja cada día o compra este boleto mensual, pues va a tener incremento de igual forma. Vamos a escuchar al representante del sistema de tránsito metropolitano.
2: Y queremos que todos apliquen para que tengan ese acceso al transporte público que tanto necesitan para cumplir sus metas.
3: ¿Nos puedes platicar un poquito sobre el proceso? Bueno, vemos que es una aplicación en línea, ¿verdad?
2: Sí. La aplicación para Pronto Life se puede completar en varias formas. Se puede completar en línea en ridepronto.com, que es muy fácil. Nada más tienes que crear una cuenta de Pronto si es que no la tienen, y subir unos cuantos documentos que son requisitos, y la procesamos en unos como en una semana por promedio, y trabajamos con el condado para que verificar que los beneficiarios califiquen para ese programa. Y también pueden venir a nuestra tienda de aquí de MTS Transit Store, que aquí está localizada en 12th and Imperial, en el centro de San Diego. Y aquí nuestro personal le puede ayudar en persona a contestar cualquier pregunta que tenga y obtener los requisitos que ocupan para la aplicación. Y nuestros compañeros de NCTD en el norte del condado también tienen de atención al cliente en Vista, Escondido y en Oceanside, donde le pueden ayudar en persona.
3: Si alguien aplica y es aprobado, ¿por cuánto tiempo es bueno su programa o es vitalísimo?
2: El programa, permíteme, deja que pienso otra vez. Cualquier viajero que califique para nuestro programa va a tener una aprobación indefinida, ya sea que esos programas, básicamente CalFresh, CalWORKs y Medi-Cal, los que califican para esos programas básicamente se mantienen en esos programas, y mientras mantengan ese requisito de ser miembros de esos programas, van a tener acceso a Pronto Life.
16: Y les llega una tarjeta, cuéntame qué les va, okay. ¿Cuál sí. es la diferencia?
2: Sí. El programa de Pronto Life lo pueden tener en una tarjeta física de Pronto. Si es que no la tienen, le podemos proveer una por solo $2. O también se lo podemos programar en su aplicación de Pronto, que es la forma más fácil de mantener sus tarifas, porque le da el mejor valor para ustedes.
23: ¿Nos puedes platicar un poquito sobre el incremento que va a ser en octubre?
2: Sí, claro que sí. Claro que sí. Este octubre primero vamos a tener un incremento de tarifas que van a ser significativos. El último incremento que tuvimos tan significativo fue en el 2009, ya hace más de 17 años, y pues van a subir las tarifas de un solo viaje para los adultos, van a subir a $3, y los pases del mes van a subir a $85, que ahorita están a $72, y queremos que todos los viajeros estén preparados para esos incrementos, porque sabemos que tienen que preparar sus bolsillos para eso.
16: ¿La razón del incremento viene siendo para mantenimiento, para dar mejor servicio? ¿Cuál sería?
2: Okay. La razón por qué nosotros estamos aumentando a las tarifas ahora es porque MTS se enfrenta a unos déficits presupuestarios y eso nos está ayudando a que los incrementos nos están ayudando a que mantengamos el servicio lo más alto posible, porque la gente lo ocupa que el tren viaje más frecuentemente para poder llegar a sus destinos con más, ¿cómo se dice? Ah, se me olvidó la palabra. Reliability.
3: Disponibilidad.
2: Sí, con más disponibilidad. Queremos que los viajeros lleguen a sus destinos con más disponibilidad, y estos aumentos nos ayudan a que las frecuencias se mantengan altas y que el servicio esté disponible para cuando ustedes lo ocupen.
16: ¿Cuál es el estimado de personas que usan MTS diariamente?
2: Por promedio, en los días de entre semana, vemos más o menos como unos 250 mil viajes en nuestro sistema. Eso es diariamente, y pues al año proveemos más de 81 millones de viajes en nuestro sistema.
0: Escuchamos al portavoz del sistema de tránsito metropolitano. Va a haber aumento en el precio del trolley de autobuses en San Diego a partir del 1 de octubre, o sea, ya prácticamente en unos días, y un segundo aumento en octubre de 2027. Son las 8 de la mañana con 13 minutos. Ya le hablaba de esta pausa en el tránsito en las garitas. Así va a viajar a Estados Unidos. Usted se encontró seguramente con eso en la mañana por parte de CBP. Por motivo del 11 de septiembre, algunas personas pues platicaron sobre este hecho a 25 años ya de ese atentado en Estados Unidos. Vamos a escuchar algunos testimonios.
4: No me tocó, pero...
5: ¿Qué piensas de eso, de lo ocurrido?
4: No, pues fue una tragedia.
5: Sí. ¿Qué sientes una fecha como hoy, estar cruzando?
4: No, pues se siente feo, de alguna forma que las personas hayan sufrido eso y pues las personas que quedaron, ¿no? También.
5: ¿Las medidas de seguridad que eso implicó el cruzar la frontera te ha impactado a ti?
4: Claro, fue un cambio en aeropuertos, en todo, seguridad, tiempo, ha cambiado mucho.
5: ¿Tu nombre?
4: Humberto.
5: Sí. ¿Cómo lo vivió usted aquí en la frontera?
6: Estaba aquí quedé como unas 3 horas parado.
5: ¿Qué recuerda de esa fecha?
6: Pues fue algo muy...
5: Se quiere ir avanzando, ¿eh?
6: Sí, fue algo muy feo porque estaba... O sea, de repente yo pensé que era como que... Una noticia mala, que no era mentira.
5: Ah, que era mentira.
6: Ajá, ya te conocí a ver y...
5: ¿Y cómo le ha cambiado la vida en la frontera para usted? En el cruce. Antes era como...
6: Era más aquí.
5: ¿Y ahora?
6: Ahorita más lento, más remitido, más
5: lento. ¿A qué va a Estados Unidos?
6: A mi trabajo.
5: ¿A su trabajo? ¿Ni desde entonces trabaja allá? ¿Su nombre?
6: Eduardo Herrera.
5: Gracias, Eduardo.
0: 8 de la mañana con 15 minutos. Vamos a hacer una pausa en Esquina 32 Radio.
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0: Mercado Pago aún no tiene fecha para licencia bancaria. Geely acelera la electrificación en México con el modelo EX2. WIS 2026 en Ciudad de México impulsa soluciones para un planeta hambre cero. Concanaco prevé mayor fiscalización en paquetes fiscal 2027 y llama a fortalecer el cumplimiento empresarial. Comercio mundial de mercancías se fortalece, a pesar de aranceles y tensiones en Medio Oriente, alerta la Organización Mundial del Comercio. Mercado Libre ya tiene un peso económico mayor al transporte aéreo en México. ¿Cuál es su impacto? Producción y exportación de camiones pesados en México crecieron en agosto pese a los aranceles de los Estados Unidos.
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0: Son las 8 de la mañana con 19 minutos. Gracias por seguir en Esquina 32 Radio. Que esté disfrutando de esta mañana. Es viernes. Viernes ya inicia el fin de semana. Vamos a más información. Hace unos momentos la presidenta de México, Claudia Sheinbaum, y el secretario de Defensa del país, el general Ricardo Trevilla Trejo, detallaron las acciones de vigilancia y operativos militares implementados en la frontera con Estados Unidos. En su intervención, la mandataria se refirió al uso de aeronaves no tripuladas, estos drones, en la zona limítrofe y dijo que son drones comerciales. Respecto al fenómeno migratorio, la titular del Ejecutivo señaló una reducción en las cifras y declaró que en diciembre de 2023 se hablaba de más de 20.000 personas cada día, ahora son 300-350, que además se encuentran en CBP, o más bien se encuentran con estos elementos de CBP, además con la institución encargada de aduanas y frontera en Estados Unidos, y son retornados a nuestro país. Vamos a escuchar lo que dijo Claudia Sheinbaum sobre este operativo con drones en la franja fronteriza. En un momento vamos a escuchar a la presidenta de México hablando sobre este operativo. Es un operativo antidrones, se está realizando desde agosto y seguirá hasta el 21 de septiembre próximo. Vamos a escucharla.
11: Aclarar, porque cuando se dice drones parece que son drones que se utilizan con armas de fuego o algo así. En general son drones comerciales los que usan en la frontera. Entonces, ¿para qué? Pues para tomar video, para poder ver si hay patrullas fronterizas o elementos de la Armada de Estados Unidos que el presidente Trump decidió poner en la frontera para que pueda pasar gente de manera ilegal. No son drones que se utilicen con algún arma de fuego, sino drones comerciales para poder ver del otro lado. No está bien tampoco, no debería ocurrir, pero hay que poner todo en su justo término. Y también, pues que ha disminuido muchísimo la migración. Diciembre de 2023 hablábamos de más de cerca de 20.000 personas diarias. Ahora son 350, que además se encuentran con CBP, con la institución encargada de aduanas y frontera en Estados Unidos, y son retornados a nuestro país.
0: Escuchamos a la presidenta Claudia Sheinbaum sobre este operativo. Por su parte, el general Trevilla explicó el despliegue estratégico en Tijuana e indicó que este operativo consiste en una franja de frontera de 5 kilómetros, tomando como centro la Mesa de Otay, y a partir de ahí son 500 metros de profundidad. Es el área que se cubre en México y también la contraparte, es decir, en Estados Unidos. El general detalló que las labores se desarrollan a través de patrullajes terrestres y sistemas tecnológicos de inhibición, especificando que se están están hablando de alrededor de 800 elementos que están patrullando y también con equipo antidrón semifijo y móviles. Vamos a escuchar al secretario de Defensa.
1: Este operativo consiste en una franja en la frontera de 5 kilómetros.

0: Ese equipo tiene capacidad para inhibir drones en 3 kilómetros. Tenemos 2 o 3 equipos para cubrir toda la franja que nos corresponde a nosotros, y algo similar hace Estados Unidos. Las operaciones espejo, bueno, esas se implementaron desde el año pasado, desde febrero, y ellos en toda la frontera se ha estado realizando. Tenemos desplegados en toda la frontera 10.000 elementos de la Guardia Nacional y alrededor de 3.300 del personal militar, que ya de por sí están destacamentados en esos estados fronterizos.
1: Son las 8:24 a.m. Pasamos a temas de Baja California. Despidos en Telnor continúan. Le informo que más de 200 trabajadores de esta empresa, Telnor, en Baja California y Sonora, se han visto afectados por un recorte de personal llevado a cabo por la empresa. Esta situación ha generado inconformidad entre los empleados, por supuesto, y el sindicato. José Luis Wong, el secretario de Trabajo del Sindicato de Telefonistas de Baja California y Sonora, informó que desde el martes comenzaron las notificaciones a los trabajadores sobre la reducción de esta plantilla laboral. Vamos a escuchar al secretario del sindicato.
2: Desde el día martes notificaron a los compañeros que de un recorte de personal. Ayer estuvimos haciendo números, siguieron contactando más gente, son alrededor de 200 personas a nivel sistema. Eso es desde San Luis, Mexicali, Tijuana, Ensenada, Rosarito y Tecate, ¿no? Esos son todo el área Telnor está siendo afectada. Somos alrededor de 200 colaboradores que nos rescindieron. Las razones que nos dan es por una multa que le impuso la IFETEL a Telnor. Esa es la causa que nos da la empresa. No nos han dado un convenio como si nos han dado una renuncia. Fue de palabra lo que le dijeron a la gente, pero ya no les permitieron el acceso. Nos trataron de dar un documento que era una renuncia voluntaria, de lo cual no estuvimos de acuerdo, no firmamos nada. Nos dieron los estimados, nos querían dar un cheque. Se habló con la gente y se decidió de no firmar, para no estaban de acuerdo con firmar. No estamos de acuerdo. Ellos quieren que se contrate a la gente bajo un nuevo contrato sin las garantías de las cuales ya fueron contratados. Les quieren cambiar el contrato, por eso es el tema.
1: Escuchamos a José Luis Wong, el secretario del Trabajo del Sindicato de Telefonistas de Baja California y Sonora. Ante la falta de una solución, los trabajadores analizan la posibilidad de emprender otras acciones para hacer pública la inconformidad y exigir una respuesta por parte de la empresa. Mientras tanto, la Secretaría del Trabajo de Baja California ya sostuvo un primer acercamiento con trabajadores, esto fue en Tijuana, y tiene previsto un encuentro con empleados en Mexicali para abordar la situación y así buscar alternativas a este conflicto laboral de esta empresa Telnor, Teléfonos del Noroeste. Pasamos a más temas. Ya arrancó el proceso electoral. El Instituto Nacional Electoral, el INE, puso en marcha los trabajos que culminarán con la jornada de las elecciones el próximo 2027, en la que se renovará la Cámara de Diputados. La ceremonia de apertura se llevó a cabo ayer jueves 10 de septiembre y fue encabezada por la presidenta del INE, Guadalupe Tadei Zavala. El acto fue transmitido desde las instalaciones de la Junta Local Ejecutiva del INE, esto en Baja California, en Mexicali, ahí está ubicado el Instituto Nacional Electoral, a cargo de Pablo Sergio Aispuro. Y durante el proceso se elegirán 500 diputaciones federales. De manera concurrente se desarrollarán elecciones locales en las 32 entidades del país, que contemplan 17 gubernaturas y la renovación de 31 congresos del estado. En Baja California, el proceso electoral federal comenzará formalmente el 30 de septiembre, ya muy cerca, ya en unos días, fecha en la que se contempla la instalación de los consejos locales electorales. El delegado del INE en Baja California informó también que próximamente se van a emitir convocatorias para contratar a supervisores y capacitadores electorales, quienes tendrán entre sus responsabilidades apoyar en esta preparación de los ciudadanos que van a participar en las mesas directivas de la casilla. Escuchemos a Pablo Sergio Aispuro, el delegado del INE en Baja California.

0: El día 30 de este mes de septiembre se van a instalar los 32 consejos locales electorales del Instituto Nacional Electoral en todo el país. Uno de ellos es Baja California. Y nos vamos a instalar al parejo en todo el país. Serán ustedes llamados, como serán llamadas las y los consejeros y los representantes de los partidos políticos. Habremos de iniciar otro proceso. Eso sucederá el día 30 de septiembre. El día 30 de noviembre habrán de instalarse los 300 consejos distritales también en todo el país. Empezaremos ya pronto a emitir las convocatorias para el reclutamiento de capacitadores y supervisores electorales, que serán aproximadamente 50,000 ciudadanos que nos acompañarán, y empezaremos a hacer los recorridos. En febrero comenzaremos haremos el primer recorrido para el reconocimiento de las secciones en donde podríamos ubicar casillas. En marzo haremos las visitas de examinación con los partidos y con los consejeros. Digamos, lo que son las precampañas iniciarán en el mes de enero. Vamos a desarrollar todas las actividades que normalmente hacemos cada 3 años. Esto es, vamos a tener oficinas municipales, vamos a firmar un convenio con el Instituto Estatal Electoral y de Participación Ciudadana, con el Instituto Estatal Electoral de Baja California, como lo hacemos 3 años. Tenemos un convenio también con el gobierno del estado, ya nos acercamos a la Secretaría de Educación, ya nos acercamos a la Secretaría General de Gobierno, hemos tenido acercamiento prácticamente con todos los ayuntamientos, con todos las y los presidentes municipales del estado de Baja California, yo personalmente lo he hecho. Tenemos una muy buena relación con rectoría de la Universidad Autónoma de Baja California, pero lo mismo con otras instituciones, el Tecnológico de Tijuana, el CECUT, en fin, el CUT, el Centro Universitario Tijuanense de Tijuana. Y en general vamos desarrollando nuestras actividades en tiempos, ¿no? Puntualmente.
1: Escuchamos al delegado del INE en Baja California, Pablo Sergio Aispuro. Ya arrancó el proceso electoral federal 2026-2027. Son las 8:30 a.m. Continuamos con más información en Esquina 32 Radio.
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1: La Comisión Reguladora de Telecomunicaciones acelera a 5 días el registro de negocios en telecomunicaciones. Tasa fija, visión clara. La fórmula de banca patrimonial BIM para hacer crecer tu dinero en México. China amplía 2027 la investigación antidumping sobre las nueces pecanas de México y Estados Unidos. Comisión Federal de Electricidad coloca bonos por 20,000 millones de pesos en la Bolsa Mexicana de Valores. Venta directa mueve casi 89 mil millones de pesos en México. La Secretaría de Economía sostiene que México ganó caso contra filial de Vulcan Materials ante la Corte Internacional. Anuncia Jorge Mendoza el plan de inversión en infraestructura por 5.7 billones de pesos en 2026 y hasta 2030. 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
12: 8:33 PM. Gracias por estar este viernes en Esquina 32 Radio. Más temas de Baja California: incrementa 11% la tasa de víctimas de delito en la entidad. Según la Encuesta Nacional de Victimización y Percepción sobre Seguridad Pública, reveló que en Baja California hubo un aumento de 11.9% en la tasa de víctimas de delito por cada 100.000 habitantes. El documento del Instituto Nacional de Estadística y Geografía, el INEGI, detalla que la tasa de víctimas por delito por cada 100.000 habitantes en 2024 fue de 20.647. En 2025 aumentó a 23.095. Este es un incremento por encima de la media nacional. A su vez, la tasa de delitos por cada 100.000 habitantes en Baja California tuvo un aumento al pasar de 25.425 en 2024 a 30.600 en 2025. Este fue un incremento de 19.4. Los principales delitos que se registraron en 2025 fueron el fraude con 8.290 casos, la extorsión 6.831, robo o asalto en calle o transporte público 5.641 casos. Además, amenazas 4.768, robo total o parcial de auto 3.022, robo en casa habitación 1.482, lesiones 1.456 y otros delitos en Baja California sumaron 2.199 casos. Otros estados del norte de México que tuvieron un incremento en la tasa de víctimas de delito por cada 100.000 habitantes fueron Chihuahua con 23.300 y Nuevo León con 23.500 casos. Por tanto, la percepción de inseguridad en Baja California fue de 71.2%, es decir, 70 de cada 100 baja californianos se sienten inseguros en su lugar en donde viven. Esta cifra está por debajo de la media nacional, que es de 74%. Los tres estados donde la percepción de inseguridad fue mayor es el Estado de México. Sigue siendo el Estado de México, pues, la entidad más insegura, según lo dicen los mismos residentes. 9 de cada 10 o 90 de cada 100, 90% de sus ciudadanos dice que están inseguros en el lugar donde viven. Le sigue Morelos, muy cerca, con 88%, y Tabasco, 87.6%. Todos estos son estados gobernados por autoridades del partido de Morena. En contraste, los estados con menor percepción de inseguridad son Aguascalientes, 41%, le sigue Yucatán con 35% y Coahuila con 27.9%. 8:36 PM, pasamos a temas de educación. Maestros liberaron otra vez la caseta Tijuana Tecate. Los maestros siguen sin recibir pago por parte del gobierno de Baja California. Esta caseta, la Tijuana Tecate, fue liberada la mañana de ayer jueves por integrantes de la Coordinadora Nacional de Trabajadores de la Educación, la CENTE en Baja California, ante la falta de pago de salarios. Son 3.500 maestros interinos de todo Baja California quienes no han recibido su pago ya prometido también por el gobierno del estado y ha incumplido. La medida de presión se repite a 7 días de que el magisterio disidente aplicó esta acción en el tramo carretero para exigir al gobierno estatal, al gobierno de Baja California, que cumpla con los pagos prometidos para saldar estos sueldos atrasados. Son más de 3.000 maestros. Jerónimo Castro Fuentes, coordinador municipal de la CENTE en Tijuana, indicó que la decisión de movilizarse surge de este atraso sistemático en el calendario de dispensión fijados por la misma autoridad. El gobierno les da una fecha que incumple. Vamos a escuchar al representante de los maestros.
17: Buenos días, mi nombre es Jerónimo Castro Fuentes, soy el coordinador municipal de la CENTE en Tijuana.
18: Platícanos lo que están realizando el día de hoy.
17: Pues seguimos en manifestación, ya que el gobierno ha incumplido su promesa. Los compañeros siguen esperando su pago y pues seguimos aquí en la manifestación. El día de hoy tenemos liberada la caseta de aquí del Cimarrón y será hasta las 3 de la tarde que dejemos la actividad. Hasta ahorita no ha habido ninguna respuesta del gobierno, solamente pues pláticas, pero en realidad la respuesta que se ocupa, que es el pago a los compañeros, pues no se da. Al parecer tenemos por ahí una información de que hay uno o dos compañeros que le salió pago, pero pues son alrededor de 3.500 compañeros que les adeudan. Pues. Mira, seguimos con la manifestación, tenemos al término de esta actividad, vamos a revisar cuáles son las siguientes actividades, ya que se tiene que hacer día con día para ir analizando y de acuerdo a la respuesta. Si no hay respuesta de gobierno, pues seguimos en las actividades. Ahorita aquí somos alrededor de unos 300 compañeros los que estamos en esta actividad.
12: Escuchamos a Jerónimo Castro Fuentes, el coordinador municipal de la CENTE en Tijuana. Frente a estas versiones, porque hubo varias versiones sobre supuestos depósitos extraordinarios liberados esta semana, durante toda esta semana, la dirigencia sindical aclaró que los reportes corresponden a casos aislados que no representan una solución para el grueso de este personal afectado. El magisterio disidente contempla intensificar el calendario de protestas si los canales de diálogo continúan sin emitir los pagos retenidos al momento. Le repito, son 3.500 maestros interinos en Baja California que no han recibido el pago por su trabajo ya realizado. El gobierno del estado, el gobierno de Baja California, no les ha pagado, dicen los maestros. Y vamos a más temas. El calor sigue siendo pues el tema recurrente en las charlas hoy en día. Desde hace 4 días, familias del Mariano Matamoros en la zona este de Tijuana, específicamente en la calle Uxmal, no cuentan con luz eléctrica. Esto les impide encender ventiladores, su aire acondicionado sí lo tienen, además de que han sufrido la descomposición de medicamentos que son esenciales, y qué decir de la comida. El corte del suministro inició desde el lunes por la noche. Según Jesús Andrade, él es uno de los vecinos con más de 35 años de residencia en esta zona, la falla está respondiendo a un desperfecto menor. Es una cosa que él ve sencilla y es una pieza que al parecer la ensamblan y ya queda listo. Sin embargo, las cuadrillas de la Comisión Federal de Electricidad, la CFE, no han solucionado el problema. Para mantener en operación los comercios locales, que también la economía se está viendo paralizada por la falta de electricidad, algunos locatarios recurrieron al alquiler de generadores de gasolina. Gloria Espinosa, y es trabajadora de una tortillería de harina, describió las afectaciones en el trabajo y el descanso diario. Vamos a escuchar los testimonios.
19: Estamos trabajando con planta porque desde el lunes se nos cortó la luz. Y pues les hemos estado hablando y nada más dicen que van a venir y nada. Y ayer vino uno de una camioneta de la luz, pero no nos pudo ayudar, que porque no traían una cosa que es una canastilla que se sube para arriba y que no lo pudo hacer con las escaleras. Y hablamos y nos toman reporte y todo, pero no vienen. Y todos los vecinos hemos estado hablando, han ido hasta allá y más no nos quieren poner la luz. Es de mi jefa, yo soy trabajadora y mi jefa tiene su negocio, pero pues la verdad tampoco no se trabaja a gusto. Si ven el ruido, es un martirio, el calor, tortillas de harina.
20: ¿Cuántos días tienen así?
19: Con hoy somos 4 días así. Y pues no se puede ni dormir, el calorón toda la noche y pues todas desveladas andamos acá y pues tenemos que trabajar, tenemos hijos. No sé. Ellos de hecho la compraron porque en diciembre se estuvo yendo también mucho la luz y pues no pueden estar sin trabajar. No podemos estar sin trabajar.
21: Viviendo aquí 10 años.
19: ¿Y cuál es el problema que están presentando?
21: No tenemos luz desde el lunes. En mi caso, como yo soy diabético tipo 1, pues la insulina ya se me echó a perder. Ya no puedo utilizar la insulina que tengo. Y las citas al IMSS para que me vuelvan a dar unas están hasta diciembre o hasta enero. Entonces ya ahorita ya no tengo insulina, prácticamente. Tengo que comprarla y normalmente de las dos que uso, una cuesta como 2,000 pesos y la otra cuesta 2,500 pesos. Y son dos las que uso.
19: ¿Al día?
21: Al mes.
19: ¿Cuántas se te echaron a
21: perder? 6. Tenía 6. 3 de cada una. Entonces ahorita como quien dice son como unos 15,000, no, como 7,500 pesos más o menos por las 6.
19: Y aparte sufrió un accidente.
21: Sí, me atropellaron, me atropellaron y y como le digo, pues no puedo estar saliendo. Estoy con indicaciones del médico que en la cama 24 horas sin poder hacer nada. Y las citas, como le digo, hasta diciembre tengo.
0: ¿Y usted es el único que genera como dinero, ingresos?
21: Sí, la mayoría sí, de mi parte. Mi esposa también trabaja, pero pues no, por parte de ella no tengo la insulina.
2: Por las pérdidas, ¿estaría usted pidiéndole a la Comisión Federal de Electricidad que se hagan responsables?
21: Sí, la verdad que sí.
12: Escuchamos testimonios de esos vecinos en la calle Uxmal, en el Mariano Matamoros, zona este de Tijuana. Llevan 4 días sin servicio eléctrico. Desde el lunes por la noche se fue la luz y pues están teniendo afectaciones ante la omisión reiterada de los folios de reporte y visitas infructuosas a oficinas de la misma CFE. Los vecinos advirtieron que bloquearán calles si no se reemplaza este fusible. Ellos dicen que es un fusible dañado y con eso volvería la electricidad y su vida a la normalidad. Y si esto no ocurre por parte de la CFE en las próximas horas, se repara la pieza, van a bloquear las calles. En más información, le comparto en Tijuana que un total de 22 personas fueron evacuadas de la clínica Millennium luego de un estruendo en una instalación de gas, lo que movilizó a 4 estaciones del Cuerpo de Bomberos y también paramédicos de la Cruz Roja. La alerta ingresó a través de la línea 911, indicando un presunto estallido al interior del centro médico cuando los primeros camiones cisternas arribaron al lugar. Estos camiones cisterna y usuarios y personal administrativo ya dejaban el edificio, lo abandonaban por propio pie. Sobre la atención a los ocupantes, el supervisor operativo del Cuerpo de Bomberos de Tijuana, Pedro Perfecto Lugo, precisó que se logró evacuar a 22 personas, están pues sanas y salvas. Al tratarse de una clínica privada, donde se realizan cirugías, bueno, ahí los rescatistas extendieron la inspección a quirófanos, también a los cuartos de recuperación para descartar la acumulación de vapores o estas fallas estructurales que pusieran en peligro a los pacientes. Peritos del área técnica también iniciaron el levantamiento de indicios para definir el origen de este flamazo. De forma preliminar, se detectó una ruptura en las líneas de conducción que conectaban con un tanque nodriza. Ahí hay el problema. Escuchemos al supervisor del Cuerpo de Bomberos.
22: Pedro Perfecto Lugo, subdirector operativo de la Dirección de Bomberos Tijuana.
23: ¿Qué fue lo que sucedió, señor? ¿Cuál fue el reporte? Recibimos que era por explosión, pero ¿cómo estuvo la situación?
22: Sí, se recibió un reporte al 911 donde nos indicaban una explosión dentro de un hospital. Al momento se mandan 4 estaciones de bomberos aquí al lugar. Cuando llega la primera estación, el primer supervisor aquí al lugar, nos indican que sí había gente que estaba saliendo del lugar, que no se miraba que hubiera algún tipo de humo o fuego. Ahí llegaron las unidades aquí al lugar y empezaron a hacer una inspección. De la gente que está aquí, se lograron evacuar 22 personas, las cuales están ilesas. Tenemos 2 ambulancias de Cruz Roja aquí en el lugar también, que nos están apoyando a revisar a las personas que estaban en el interior. También sabemos que están haciendo algunos procedimientos quirúrgicos adentro. Entonces hicimos una revisión completa del lugar. Ya está aquí también el perito, están algunos inspectores y vemos que no hay ningún tipo de riesgo ni para la gente de las zonas aledañas ni para la gente que está ahorita siendo intervenida de algún tipo de cirugía.
23: ¿Sí se dio como tal una explosión entonces al interior?
22: A lo que nos indica un poco aquí el perito, ya después hará los análisis correspondientes. Aquí estamos más que nada por la parte operativa, él ya empezará a hacer su trabajo posterior a que todo esté más tranquilo, pero parece que por ahí hay un daño en alguno de las mangueras o en alguno de los conductos de lo que es el gas. Lo que sí sabemos es que no es gas por tubería.
24: No es gas por tubería.
22: No es gas por tubería, que ya conocemos que esta zona tiene mucho gas por tubería. En este caso no es. Es una mina estacionaria, una minita estacionaria que está por ahí en el lugar. Y yo creo que más adelante pues tendremos más información de qué pudo haber pasado aquí en el lugar.
23: ¿Personas lesionadas o algo referido?
22: Negativo. Se sacaron aproximadamente 22 personas. Nosotros no las sacamos. Cuando llegamos al lugar solamente llegamos a evacuar, no hubo necesidad de hacer ninguna maniobra de rescate ni nada de eso, solamente las empezamos a sacar y, como te digo, por protocolo se están revisando con las 2 unidades de Cruz Roja, que por cierto llegaron muy rápido aquí al lugar para la atención, ya que se nos menciona que es un hospital, ¿no? Y la referencia y pues lo que podemos pensar pues puede ser una escena difícil. Por eso aquí los jefes, los supervisores operativos rápidamente mandaron las primeras 4 estaciones que creo que llegaron en menos, llegamos en menos de 5 minutos todas aquí al lugar.
3: Una duda, ¿altas temperaturas pueden influir en este tipo de casos? No estoy diciendo que este sea el caso, pero ¿sí puede influir altas temperaturas en instalaciones de gas, minas, etcétera?
22: Definitivamente, pero me gustaría que ahorita que está el perito aquí lo aprovechen, porque definitivamente las altas temperaturas pues hacen que el gas que está dentro de los recipientes, pero creo que el perito es el que les puede decir un.
12: Escuchamos a Pedro Perfecto, el subdirector del Cuerpo de Bomberos de Tijuana. Tras cortar este suministro y ventilar las instalaciones, la autoridad municipal determinó no existía riesgo alguno para los comercios y también las viviendas cercanas, quedando la reapertura de este inmueble sujeta a la revisión de los inspectores de Protección Civil. En más información, un hombre falleció al recibir múltiples impactos con arma de fuego. Esto ocurrió en la colonia Pegaso de Tijuana esta noche. Poco antes, justo de la medianoche, agentes de la policía municipal fueron alertados sobre varias detonaciones de arma de fuego registradas sobre la calle Francisco Villa y CC. Al llegar al lugar, los oficiales localizaron a un hombre aproximadamente 30, 35 años de edad. Estaba tendido en la vía pública. Con esta información nos despedimos. Soy Corina Sánchez, en controles Salvador Corbera. Muchísimas gracias por estar con nosotros y que disfrute su fin de semana.
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0: ¿Qué tal? Los saluda Giovanna Mayen y les doy la más cordial bienvenida a otro episodio de Mentes Curiosas. Saludo en cabina a mis compañeros Cristian y José y desde luego a los que nos sintonizan en ambos lados de la frontera, aquí en Esquina 32. Además, les recuerdo también de seguirnos durante la transmisión en la plataforma de YouTube Esquina 32 Radio. Estamos en vivo por si desean enviar saludos o participar con el tema del día de hoy. Además, también les comparto el número de WhatsApp, 664-599-9446. Lo pueden hacer a través de ese número. Se los voy a repetir una vez más, 664-599-9446. Pero sí, bueno, híjole, les voy a compartir unos datos duros que son ahora sí que de suma importancia. Nadie está exento de estar en una situación de ser un número de esta cifra, y es para crear conciencia el episodio del día de hoy, de no nada más tener la información, sino de qué hacer con la información que vamos a recopilar. En México, durante el 2025, 8,709 personas murieron por suicidio. Casi 8 de cada 10 eran hombres, y entre los distintos grupos de edad, bueno, los jóvenes entre 15 a 29 años presentaron la tasa más alta. Las entidades federativas con las tasas más altas fueron Chihuahua, Yucatán y Aguascalientes. Son cifras de INEGI publicadas esta misma semana en el marco del Día Mundial para la Prevención del Suicidio, que se conmemora cada 10 de septiembre. 8,709 personas. Es muy lamentable y yo creo que ni siquiera uno debería de pertenecer a esa cifra, porque se puede prevenir. La Organización Mundial de Salud estima que en ese mismo año murieron por la misma causa unas 727,000 personas en el mundo. Entre los países con tasas particularmente más altas aparece Guyana, Corea del Sur, Islas Salomón y Mongolia. Pero esto, bueno, pues ocurre en todo el mundo. Lamentablemente, nadie ni ninguna persona está exenta de pasar por un tema de salud mental. Pero para eso vamos a dedicar el episodio de hoy. ¿Qué hacer? ¿Cómo prevenir? ¿Cómo detectar? Ya sea darnos cuenta de alguna persona en nuestro entorno, o muchas veces ni siquiera nosotros mismos nos estamos dando cuenta que estamos enfrentando un tema de salud mental. Para hablar del tema, con el respeto que se merece este tema y la importancia, hemos invitado a una persona que nos va a ayudar muchísimo. La mente curiosa que nos acompaña, Rodrigo Carrillo Hernández, licenciado en psicología por la Universidad Autónoma de Baja California y maestro en terapia familiar y de pareja. Cuenta además con formación en psicología Gestalt y en el modelo humanista centrado en la persona. Ha desarrollado parte de su trayectoria como psicoterapeuta en el Centro Universitario de Atención Psicológica y la Investigación de la UABC, además de contar con experiencia en el ámbito académico y en el acompañamiento psicológico de adolescentes, adultos, parejas y familias. Rodrigo, bienvenido a Mentes Curiosas.
1: ¿Qué tal? Muchas gracias por la invitación y saludos a las personas que nos sintonizan.
0: Así es, muchísimas gracias por compartir de tu tiempo y compartir de tu conocimiento con nosotros en este espacio de Mentes Curiosas. Y quiero comenzar precisamente por algo que probablemente muchos de los que nos están escuchando lo han dicho alguna vez. Estoy cansado todo el día. Cuando esa frase, así es solamente cansancio, y cuando, Rodrigo, deberíamos de empezar a escucharla de otra manera?
1: Sí, creo que es importante, por ejemplo, desglosar el cansancio. ¿Cansado de qué? Cansado durante, y ojo, no lo digo desde el sentido peyorativo o de qué, como así como de evaluarlo, sino por el contrario, de qué. Ah, tuve un día pesado, el cuerpo me pesa, la cabeza, quiero descansar. Ah, ok. Y entonces asumo que es un día. Uh-huh. Pero entonces, ¿qué pasa cuando es que estoy cansado de la vida? Estoy cansado de mi vida, estoy cansado de mi situación. Ok, ya no lo englobo entonces a tuviste un día pesado, el cuerpo está cansado, sino ya es una situación que estás viviendo que por más que duermas, por más que descanses, no vas a parar.
0: Que no ya no es algo físico.
1: Exacto, mental, porque luego también, ay, uh-huh, es que todo el día la cabeza. Claro, uh-huh. Entonces precisamente es esta parte de decir, ya no quiero esta vida que tengo. Pero entonces, ahí es donde podemos abrir un panorama de decir, ya no quieres en plan, ¿quieres hacer ajustes? O en plan, ¿no ves posibilidades de ajustes? Porque entonces, ¿qué vamos a encontrar que lleva a las personas precisamente al acto suicida? La desesperanza. El decir, estoy transitando por un túnel. Y habrá muchas personas que digan, ¡ay, mira, lo disfruto! La experiencia. Pues mira, yo sé que el día de mañana voy a encontrar algo diferente. Yo sé que esto es momentáneo, pero en la desesperanza es un, no puedo salir de aquí. Ya no tengo posibilidades, ya no veo salida, haga lo que haga, nada va a cambiar. Y entonces, aunque el túnel sea similar, cuando en el afrontamiento ya no hay una esperanza, todo se torna precisamente a, pues entonces, ¿vale la pena seguir viviendo? Y muchas personas ahí es donde empiezan a pensar, valga la redundancia, esta idea en donde empieza el, a ver, ¿quiero morir o quiero que mi situación cambie? Y abre un panorama muy diferente, porque muchas veces es un, no quiero morir. O hay veces que las personas también dicen, pues sí, me dan ganas de morir porque es la opción de todo para. Sí, todo para, lo bueno y lo malo. Y entonces ya no vas a tener esas sonrisas, ya no vas a tener ese goce, ya no vas a tener esas relaciones que estás gozando, aunque también esté esto negativo. ¿Estás dispuesto a perderlo? No.
0: Rodrigo, pero por ejemplo, una persona que sufre depresión y que ya intentó de muchas maneras y obviamente sigue agotada por esta lucha constante, ¿no? Llega el momento de decir, como mencionas, quiero tirar la toalla coloquialmente, como decimos, ¿no? Quiero tirar la toalla, pero ya intenté. Entonces, ¿hasta qué momento dices, no, espérate, es que a lo mejor estás intentando de la manera incorrecta o no es por ahí o hay otras alternativas que puedan ver, vaya, que hay más opciones y no solamente ABC, ¿no?
1: Y muchas veces, fíjate, curioso, a veces no es mostrar las opciones. A veces es, me sumerjo contigo a ese dolor y ese sufrimiento. Okay. ¿Por qué? Porque también si te digo, espérate, no te sientas triste, tú vales mucho, tienes que ser feliz. Ay, ahora viene la culpa de, ahora me siento culpable porque no tengo derecho a sentirme triste. Y a veces que es lo primero que nos nace, no te pongas triste. ¿Por qué no? Tienes derecho a estar triste, tienes derecho a sufrir.
0: Es humano.
1: Es humano. ¿Quién soy yo para quitarte ese derecho? Y por el contrario, cuando lo valido, cuando lo experimento, ¿qué deseas de esto? ¿Qué necesitas en tu dolor y en tu sufrimiento? Ojo, no para quitártelo. ¿Qué necesitas? Es decir, mi idea de, ¿tienes hambre? Ok, ¿qué necesitas? No te voy a quitar el hambre. No quiero comer. Ah, ok, te acompaño para que comas. No porque mi intención sea quitarte el hambre, sino darte de comer. Lo mismo acá. Mi intención no es quitarte esto, sino acompañarte en esa experiencia, porque cuidado, muchas veces por intentar ayudar también desvalidamos. También decimos, es que tu experiencia no es correcta. Oh, ahora aparte de sentirme mal, me siento incorrecto, me siento mal, me siento sucio, me siento erróneo. Entonces precisamente es, vamos a sumergirnos contigo en el dolor y ver qué necesita ser apapachado, por decirlo de alguna forma. Y ahí es
0: ponerte de alguna manera lo más posible en los zapatos del otro.
1: Totalmente, es decir, siendo empático, porque a veces por pecar, dicen por ahí, de simpáticos, queremos quitar al otro de la posición en la que está, y a veces es un, espera, está haciendo lo que puede con lo que tiene y necesita ser acompañado a otras posiciones, no ser empujado a esas posiciones. Y ahí es donde, ok, me sumerjo contigo en esta experiencia y sí, se van a abrir posibilidades inevitablemente porque también al escucharte, al acompañarte, al saber de todo esto, validándolo, de repente es, ya no estoy en este túnel oscuro sin esperanza solo, ya estoy con alguien que me acompaña y entonces aunque a lo mejor no vea una esperanza a futuro, veo la posibilidad de que aquí, en relación contigo, pues el dolor entre dos es menos. Y entonces precisamente ahí es donde curiosamente las relaciones humanas, los vínculos, las comunidades ayudan a contener la ideación suicida.
0: Ahorita mencionabas algo muy importante, ¿no? El no minimizar. Y lo mencionaba en la introducción. Nadie está exento. Y cuando digo eso es, tal vez obviamente alguien que está expuesto a un tema más vulnerable, donde fue violentado, donde el entorno en familia no ayuda o algo, pues a lo mejor obviamente te hace sentir un más vulnerable a estar triste, a tener estos sentimientos de alguna manera no muy gratos de repente. Y Pero sí digo, ok, no minimizar, porque también de repente dicen, es que tiene todos, tiene toda su familia ahí apoyándola o apoyándolo. Tiene todas las oportunidades, siempre fueron una familia muy feliz, como por qué quisiera esta persona hacer eso, ¿no? Uh-huh. Invalidan. Bueno, hay cosas que para uno puede ser insignificante algo y para ellos es su mundo, ¿no? O viceversa, o sea, por ejemplo, si en una escuela un niño es víctima de bullying nada más porque le dicen que tiene sobrepeso, a lo mejor es como, pues, ay, pero ¿eso qué? Para alguien, pero para él es todo el tiempo se lo están señalando, ¿no? El tema de minimizar creo que es como muy importante, ¿no?
1: Totalmente. ¿Por qué? Porque al final juzgamos desde nuestra esquina. Uh-huh. No puedo juzgar desde mi esquina. Y a lo mejor ahorita tú y yo compartimos una taza de café. Uh-huh. No nos va a saber igual. Por más que sea de la misma cafetera, a ti te vas a ver de una forma, a mí me vas a ver de otra. Y por ende la experiencia es única.
0: Ajá, a lo mejor a ti te gusta y a mí no.
1: Exacto. Uh-huh. Y es como, y totalmente válido, que no te guste y a mí sí, y a ti no, y qué sé yo. Pero es entonces donde cuando voy invalidando, eso también es violencia. Y precisamente las violencias vulneran a las personas porque entonces, uy, ya si le cuento, me va a decir, ¿cómo que no puedo? Soy débil. Me va a tachar. Oye, quiero ir al psicólogo, quiero ir a psiquiatría. Uy, no, es que...
0: Estás loco y empiezan con todas estas etiquetas. Por eso decía, totalmente. Nadie está exento. No es para personas que están en una situación de riesgo todo el tiempo. Es precisamente esta parte humana, ¿no? Del ser universal y saber qué te mueve, ¿no?
1: Totalmente, porque precisamente...
0: ¿Qué fibras tocas?
1: Sí, y siempre vamos tocando fibras, que no siempre nos damos cuenta. Uh-huh. Que luego, a ver, es que yo funciono, ¿no? Que luego dicen, tengo mi trabajo, tengo mi familia, hago todo lo que... se espera y lo pongo entre comillas, estoy bien, ¿no? No. Ser funcional no es estar bien, es seguir funcionando y hay veces que el relojito ya no me funciona muy bien y sigue girando. Sí, también la vida humana es así, de repente, oye, pero si sigo trabajando, pero si vivo a mi familia, pero si hago muchas actividades, ¿lo gozas? ¿O vas al día? ¿O lo haces y te despiertas y en modo automático y como maquinita? Uh-huh.
0: Sí.
1: Si vamos como robots y no como humanos, ahí es donde empieza primero una desensibilización. Es decir, no siento nada, pero eso no implica que esté bien. Implica que no estoy sintiendo. Y entonces, ¿qué pasa cuando empiezo a sentir? Y es lo que muchas veces surge en esta experiencia. Cuando vuelvo a sentir o cuando algo toca más dolor que lo usual, ¡boom! Viene toda la bomba de, es que no me di cuenta que todo esto estaba aquí. Pues claro, porque vamos desensibilizados en el día a día. Y de repente, boom, nos damos cuenta que juntamos más basura en el bote de la que el bote podía aguantar. Y es, pero es que nunca me di cuenta, ¿no? ¿Cuántas veces volteaste a ver el bote?
0: ¿Cómo pudieras describir la anhedonia?
1: Ok, este estado de aplanamiento en donde hay una indiferencia, hay un... ¿qué siento? ¿Cómo estás? ¿Bien? ¿O cómo estás? ¿Mal? No me estás diciendo nada.
0: Y es que te lo pregunto porque sobre todo los adolescentes lo puedes confundir, ¿no? Porque precisamente en esta etapa de adolecer, de indiferencia, de como que por lo regular, no sé, el niño, vamos con la familia, sí, y de repente ya está en adolescencia, es foto familiar, y luego no quiero sonreír, no nada. Entonces, esa es una etapa, pero cómo no confundirla, ¿no? Que con esta palabra, como mencionas, la pérdida de la capacidad de sentir placer, de querer socializar, el interés en general por cualquier cosa, de sentir satisfacción, ¿no?
1: Por ejemplo, aquí en la adolescencia podemos encontrar, ¿quieres? ¿No quieres la foto? Perfecto. Estás queriendo algo, lo suficiente como para el rechazo.
0: Ok.
1: Y en la anedonia es, ok, foto, ok. Y casi parecen un cojín movido.
0: Wow.
1: Y entonces, papás, haz esto, haz el otro, haz aquí, haz allá. A veces el que va en todo ese movimiento va a vivir más en depresión o va a tener más rasgos depresivos para tampoco encasillar directamente que el que te dice no. Porque el que te dice no tiene la suficiente energía para decir...
0: Para decir, no me gusta y no quiero.
1: Exacto. Okay. Y ahí hay emoción. Que dices, ay, pero es una emoción, y entre comillas de nuevo, negativa. No, es una emoción funcional que dice, no quiero. Ay,
0: pero
1: no.
0: Si me hablan mis amigos ahorita, sí quiero. O claro. Sea, no quiero ahorita con la familia, pues.
1: Y es parte de ir seleccionando, porque entonces, oye, acá me dices, tengo que ir a relacionarme con familia que a veces es transgresora, que se mete en temas que no importan, nunca falta por ahí la persona que viene y critica de, ay, sobrino, y la novia. Bueno, si realmente hay una amistad, dices, sí. Ay, no, pues déjate cuento. Pero si no la hay, rápido se
0: sí,
1: ve
0: es
1: quién
0: como,
1: está.
0: Ay, ya, sí.
1: Exacto. Y es entonces donde, ¿por qué querría ir a un lugar donde le transgreden? Y precisamente cuando puede poner el no, digo, perfecto, el adolescente le toca eso, adolecer. Le toca quejarse, le toca cuestionar el sistema, y eso es sano. Pero si el adolescente no lo cuestiona, se somete y hace todo lo que le digan, yo me preguntaría más ahí, ¿qué está pasando? Porque entonces, ¿tengo un adolescente que siente, piensa y experimenta la vida como le toca? ¿O tengo una persona que es un mini-mí? Uh-huh. Es una continuación de mí y solo hace lo que le pido. Que a veces es conveniente para muchos papás, sí, pero también orilla a contextos donde no me va a hablar cuando me necesite, no me va a contar lo que necesite, no me va a pedir ayuda, porque por el contrario, quien manda soy yo y el otro no existe.
0: Sí, claro, los papás buscamos lo mejor para nuestros hijos, pero desde nuestra experiencia, desde nuestra trinchera, ¿no? Ahorita precisamente venía de la escuela de mi hija una junta y la directora decía, la mejor escuela para sus hijos es en donde ellos estén cómodos y donde ellos sean felices y ellos vean el aprendizaje, porque de nada sirve que tú veas una escuela que tiene 10,000 actividades y si el sistema no se adapta, no es para tu hijo el adecuado. Entonces, así como hay que el sistema tradicional, que el Montessori, que el no sé qué, o sea, busca el que a tu hijo le haga clic, ¿no? Ese es el que le va a ayudar, ¿no?
1: Totalmente, porque al final, precisamente a través de eso se crece. Forzando, dicen, ni los zapatos. ¿Para qué forzar entonces la experiencia del otro? En este caso, por ejemplo, los adolescentes. Uh-huh. Pero es que es lo que yo quiero para ti. Y le hemos preguntado al adolescente qué quiere para su vida. Porque luego, no, es que tienes que estudiar estas carreras, ¿no? Uh-huh. Usualmente ciencias exactas, prestigiosas y con ingresos adquisitivos altos. Uh-huh. ¿Y te has preguntado si es feliz ahí? Uh-huh. ¿Si lo hace por darte gusto a ti? ¿Si lo hace solo porque también luego a veces la economía, porque al final vivimos en un mundo donde la economía, claro que pesa bastante. Y entonces, a ver, ¿qué es lo que le motiva? ¿Le motiva realmente lo que tú dices que tiene que motivarle o le motivan otras cosas que son totalmente válidas?
0: Claro. Y bueno, ponía el ejemplo de adolescentes en particular porque pues estábamos hablando de la anedonia y para no confundir el término, cuando lo empiecen a escuchar, para que no confundan. Ah, entonces mi hijo o mi hija, en caso de que estén en una etapa de adolescencia, ¿no? Hablábamos de esta indiferencia de alguna manera, de no tener la capacidad de decir esto sí me gusta o no me gusta. Sé que esto antes, pero también entra la etapa en la de que renuncias a placeres. Por ejemplo, sé que esto me emocionaba antes, lo estoy viendo y me acuerdo que antes me emocionaba, pero ya no, ya me da igual. Y entiendo, la gente es cambiante, ¿no? O sea, pero cuando ya es constante todo, o sea, cuando ya de repente renuncias a todo de alguna manera, ahí es cuando hay un foco rojo.
1: Entonces, exacto, porque al final, como bien lo mencionas, cambiamos y vamos a cambiar constantemente y a lo mejor hoy me gusta una cosa y mañana otra. Perfecto, te sigue gustando y le encuentras el amor y el placer a la existencia, a la vida, al día a día, ¿no? Pero cuando me dices de todo lo que encuentro, porque hay cosas muy variadas en la vida, ¿no hay ni una sola? ¿Qué va pasando ahí? Lo natural sería, baja el interés de una cosa, sube de otra, o voy explorando. Y a lo mejor el interés no es algo inconcreto, pero es la exploración. Por ejemplo, con los bebés, que van explorando la vida y pruebo aquí, pruebo allá, y lo típico de llevarse todo a la boca o escupirlo. Uh-huh. Y la experiencia humana es igual. Vamos probando cosas, y ya cuando las probamos decimos, sí para mí, no para mí. Pero entonces, cuando ya ni siquiera quiero moverme a explorar, cuando ya digo, ¿para qué? Todo va a saber malo. No lo has probado. Pero entonces ese retraimiento de relaciones sociales, de actividades, de hobbies, de no hago nada de nada y no me interesa nada, ya nos está marcando el foco rojo porque precisamente, a ver, comprendo que a lo mejor lo que antes te guste hoy no, pero hoy no.
0: Pero
1: todo?
0: No hay nada, no la comida, no salir, no hacer ejercicio, entonces ya es cuando dices, espérate, ¿no? Ya hay algo ahí.
1: Claro, o por el contrario, el todo. Y lo haces fijo. Comes lo que el nutriólogo puso, haces el ejercicio siempre a tus horas y llevas una rutina tan marcada que también no está en una vida. Es decir, es importante, aquí vamos a encontrar los polos y los extremos. El que no tiene energía para todo, o para nada, y el que hace todo en rutina sin pensar ni masticar.
0: Que eso, híjole, vamos a profundizar un poquito más, porque sí, sí es muy importante, de alguna manera como que bloquea ciertas cosas, ¿no? Pero vamos sí. a hacerlo de regreso, vamos a ir a un comercial. Cuando algo cambia por dentro, señales de salud mental que no siempre sabemos reconocer, con el psicólogo Rodrigo Carrillo.
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Nuestro invitado, el psicólogo Rodrigo Carrillo, y bueno, pues estamos hablando

0: porque no podemos minimizar lo que uno vive. Pero sí podemos estar conscientes de lo que existe, de que así como somos responsables a veces para cuidar nuestro cuerpo, también tenemos que cuidar nuestras emociones, nuestra salud mental. También hablamos de la anhedonia, para no confundirla, esta...
1: ¿Aplanamiento?
0: De alguna manera. Y quisiera preguntar si es normal atravesar periodos en los que nada nos entusiasma. O sea, ¿sí se pueden ser periodos?
1: Sí. Okay. Al final, por ejemplo, los duelos, el me es indiferente en este momento o me encuentro muy enojado en este momento, es parte de la vida. Altos y bajos es parte de ir fluyendo. Y si siempre vivimos en una emoción, yo diría, ese es más foco rojo que el experimentar la gama. Uh-huh. Oye, hoy amanezco triste, mañana enojado, ahorita el calor aquí en Tijuana y la zona horrible. Entonces, sí, todos andamos como que un poquito más hurañas. Es parte de la experiencia también. Pero si me dices, me da igual, y siempre me da igual, es más foco rojo. O, ay, no, yo siempre estoy feliz. ¿Qué importa que el clima sea diferente? Estoy feliz. Y es como, ¿cómo no cambias con la experiencia? Uh-huh. O sea, todo cambia. Lo natural sería eso, que fluyamos entre diferentes emociones a lo largo del día. Y
0: se vale enojarse, se vale poner triste, se vale poner feliz, de todo.
1: Sí. Y entonces, eso es una green flag, dicen por ahí, ¿no? O sea, todo está bien. Pero si lo encasillo, ¿qué pasa que no me muevo de esa experiencia?
0: Y algo muy importante, antes de ir a corte, Rodrigo hablaba también de la depresión cuando se manifiesta, que puede a veces ser engañosa. En ocasiones, bueno, pues, bueno, yo creo que la mayoría de las personas escuchan depresión y te imaginas a alguien triste, que no quiere salir de su cuarto, que tiene las cortinas cerradas, que, no sé, ni siquiera siente ganas de meterse a bañar y es como una apatía todo. Y dicen, no, no. Pero resulta que también puede estar atravesando depresión alguien con todo el perfil distinto, opuesto. Es decir, una persona que se levanta temprano, que hace ejercicio, que es hiperactivo, que se llena de actividades, que trabaja, completamente funcional. Y no saber que está atravesando, yo creo que ni esa persona sabe que está atravesando un cuadro de depresión. Y pues es también un poquito o más retador para el entorno, porque dices, bueno, ¿y cómo le ayudo? ¿Cómo lo voy a detectar? ¿No?
1: Totalmente. Y muchas veces lo detectamos hasta la crisis. Ejemplo, una separación, una ruptura con el trabajo, un cambio de ciudad, y de repente viene el golpe. Porque, oye, estabas súper funcional y hacías todo, y de repente vino un ajuste y todo se vino abajo. Y es precisamente de, bueno, si se vino todo abajo con el menor temblor, fue porque no estaba bien cimentado, fue porque no estaba bien hecho. ¿Qué tanto era una fachada, era una mentira? Que muchas veces también muchas personas...
0: ¡Ay, qué buen ejemplo!
1: Sí, y a veces nos mentimos a nosotros mismos, ¿no? Y pongo el ejemplo muchas veces con esto del temblor, porque lo que mejor sostiene ante los temblores no es el edificio más sólido y que nunca se mueve. Esos son también de los primeros que se vienen. Si no tiene buenas bases, se cae. Y si las bases son muy rígidas, se cae. Pero si el edificio tiene estos sistemas hidráulicos que hacen que se sacuda un montón, que se sienta el temblor cuando estás en los pisos, pero absorbe el golpe. Y de repente ya el edificio deja de moverse con el temblor, regresa a su punto y es como el de, oye, pero se movió todo, sí. Y ahí es donde absorbe. Y es precisamente donde las personas, cuando somos muy rígidas o no tenemos nada de estructura, vamos a enfrentar esto. Porque precisamente la vida es cambio. No hay nada tan normal como que todo cambie. Pero entonces, ¿cómo es mi trabajo ante los cambios? ¿No me opongo y el cambio me cambia completamente? No hay estructura. Siempre me opongo y nada me cambia, una rigidez total. Y lo normal, lo funcional, lo sano, ¿qué va a ser? Y lo pongo con diferentes palabras porque luego decimos, es que no es normal. Lo normal es
0: que todo cambie. Normal.
1: Exacto. Normal es que se repita. No necesariamente implica lo sano. Lo sano implicaría poder integrar estos cambios y decir, tengo que estar haciendo ajustes constantemente. Y siempre el cuerpo va haciendo los ajustes. La experiencia humana es para tener que hacer estos cambios, pero a veces, precisamente cuando nunca nos permitimos un cambio, y la vida, porque la vida sigue con su ritmo.
0: Y es que también, ¿no? Yo creo que tiene que ver un tema cultural y de educación. O sea, desde niños te dicen, no llores, todas estas etiquetas, los niños no lloran.
1: Sí.
0: Esto de las niñas, esto, o sea, es como te van poniendo la etiqueta. O si no tienes ganas de niño, es como, ¿cómo no vas a salir a saludar a tu abuelita? Córrele, sí. Córrele. O sea, es como te empiezan a, a for,

0: empezar a reprimir, ¿no? De alguna manera.
1: Totalmente. Y hacer un perfil. Sobre todo, por ejemplo, por algo en la estadística, son más hombres que mujeres los que consumen el acto.
0: Sí, en las cifras, de hecho, que mencionaba, uh-huh, era eso, ¿no? O sea, son 8,709 personas en México, ¿no? Que murieron por suicidio. Casi 8 de cada 10 eran hombres.
1: Sí. Y fíjate, cosa curiosa, porque cuando hablamos de estadística de depresión, las que más se deprimen son mujeres, no las que más se suicidan. ¿Por qué? Porque en el caso de las mujeres hay redes de apoyo. Amiga, me siento triste. Amiga, quiero hablar. Chicas, necesito verlas. Y las redes de apoyo entran.
0: Suman mucho.
1: Y precisamente las mujeres tienen el permiso de estar tristes. Y nadie las critica. Por el contrario, accionan. Por el contrario, en los hombres, cuando alguien dice, estoy triste, ah, ya, no pasa nada. Ah, ya, olvídate. Vámonos a jugar fútbol y se te olvida. Ah, no, no, ponte a trabajar y trabajando.
0: Vamos por unas chelas y ya, mañana vas a andar bien.
1: Exacto. Mente ocupada no tiene tiempo para estar triste. No, o sea, se te podrá olvidar, pero ahí va a seguir. Y es donde precisamente por esos introyectos, estas ideas que nos pone la sociedad, que también la estadística se eleva en hombres. Porque entonces, por ejemplo, cuando un hombre pierde el trabajo, cuando su única etiqueta era ser proveedor,
0: hay una presión social muy fuerte.
1: Exacto, y entonces, ¿quién soy si no soy lo que me dicen que fui toda mi vida? Oye, es que a mí me dijeron que tenía que proveer, y si no proveo, ¡boom! Una crisis.
0: Lo siente como un fracaso.
1: Exacto, y fracasó en todas las áreas de su vida. Uh-huh. Porque entonces,
0: qué feo.
1: Es lo único, porque se resumen a pocas etiquetas. Cuando las personas diversificamos etiquetas, es decir, ah, puedo ser hombre, puedo ser, por ejemplo, psicólogo, puedo ser amigo, puedo ser... Y tengo tantas que si pierdo una, tengo otras de cuáles agarrarme. Pero si toda mi vida se basa a dos etiquetas, cuando una se vaya, va a haber una crisis emocional completa. Y es ahí donde, por ejemplo, encontramos estas personas que son muy funcionales, pero que todo gira en torno a, yo siempre lo hago todo bien, todo me sale perfecto. Y cuando algo no, ¡boom!
0: Que tienes un sistema de bloqueo, ¿no?
1: Totalmente, porque al final es, ¿qué hago con esto? No tengo información, no tengo un antivirus, no tengo algo de para defenderme de esta cosa que me desborda emocionalmente. Y precisamente a veces ahí es donde el acto no avisa. ¿Y por qué digo no avisa? Porque llega de golpe.
0: Y me imagino que también debe ser, cuando menciono el tema cultural, no nomás hablo de casa. O sea, por ejemplo, me llama la atención, decía que hablando aquí de México... Chihuahua, Yucatán y Aguascalientes son los lugares con mayor índice, ¿no? Uh-huh. Corea del Sur, Isla Salomón, Mongolia, o sea, dices, ¿qué hay? ¿Por qué ahí hay más? ¿Por qué se concentra más ahí la depresión y el suicidio? O sea, ¿qué se está viviendo ahí, no? Habría que preguntarnos.
1: Que aquí es donde abrimos también a decir, la depresión no es algo solo perteneciente al individuo. Es decir, ah, mi cerebro dejó de experimentar tal o cual cosa y entonces me deprimí. No, eso es solo algo muy individual. También hay que hablar de factores familiares, sociales y contextuales. Porque entonces, oye, me estás diciendo Chihuahua. ¿Qué sucede en el contexto social de Chihuahua en cuanto a seguridad, en cuanto a salud pública, en cuanto a contexto económico? Porque entonces, ¿cómo le puedo decir a alguien, oye, la vida es hermosa, la vida es linda, y el otro no tiene para llegar a fin de mes? Cada que sale se pregunta si va a regresar por el contexto de seguridad. Y todo eso, claro que influye en la desesperanza que decíamos al principio. Y entonces, oye, no, el conflicto no es solo mi vida, mi persona, es que también la sociedad y a donde me mueva todo está tan feo que vale la pena continuar. Y entonces precisamente ahí es donde también la depresión tiene un trasfondo contextual, social.
0: ¿Por qué nos cuesta tanto trabajo decir no estoy bien? Porque, o pedir ayuda.
1: Porque precisamente, y lo decías en el ejemplo perfecto con los niños, ¿qué pasa cuando los niños piden ayuda? Desde el, ay, déjalo, que no llore, dale un dulce, ¿dónde quedó el ratón, no? Y madres y abuelas y padres y abuelos, uh-huh, hacen diferentes cosas, ¿no? ¿Qué es lo que le están enseñando al niño? Eso que tú sientes no tiene lugar aquí, déjate, pongo otra cosa. Es decir, no me muestres emociones, y entre comillas de nuevo, negativas. Y usualmente dicen que son las negativas, tristeza y enojo, ¿no? Y es como, no, tienen una función. Me permiten cuidarme, me permiten poner límites. Pero entonces, si te digo, estas emociones que tienen una función, que es advertir que hay algo, las elimino, te quito tu sistema de defensas. Y entonces, básicamente, te lanzo a un mundo y luego, oye, ¿cómo no lo detectaste? Pues sí, no supiste ver tus emociones como la tristeza y el enojo. Y entonces, precisamente, si todo el tiempo te voy enseñando, sé fuerte, aguanta, no llores, es lo que te tocó, esto es lo que tienes que hacer en tu vida, no tengo tiempo para reflexionar que a lo mejor la crianza que tuve, la enseñanza, la idea que me vendió la sociedad, a lo mejor era incorrecta, porque pues si una, dos, tres, cuatro personas me lo dijeron, las personas más importantes de mi vida, como los cuidadores, padres de familia, lo mencionan y lo viven, o por ejemplo, no, papá nunca está triste, mamá nunca está triste, ¿por qué no? ¿Por qué no platicar también de la tristeza? Sí, hoy me puse triste por esto, esto y el otro. No, hay que ser fuerte para los niños.
0: Y fíjate que ahí he estado viendo unas caricaturas. Me gusta ver el contenido de las caricaturas porque siento que empujan una narrativa. No son las mismas caricaturas de antes con las de ahora y todo, ¿no? Y he visto varias caricaturas que ya hacen más consciente eso. Por ejemplo, estas famosas de Bluey.
1: Okay,
0: por ejemplo, ya veo la dinámica del papá con la mamá y es como, me tocó ver un pedacito donde la mamá se mete dentro de un closet y están ahí los perritos, mamá, mamá, mamá, mamá, mamá, mamá, y llega el papá y dice, a ver, mamá necesita unos minutos sola. O sea, si se metió al closet es obvio porque no pudo tener unos minutos en la sala, en su cuarto, porque está hasta en el baño entran los chiquitos, ¿no? Entonces es como... Mamá necesita unos minutos, vénganse. Y también, papá necesita trabajar, espérate. O sea, ya los empiezan a meter como ese contenido. Y no nomás esas, vi ahí otras, ¿no?
1: Sí, que es precisamente esta parte de psicoeducar. Te enseño que las emociones están bien. Para que en el momento que una emoción desborde, como por ejemplo una tristeza que desborda y si no se trabaja nos lleva a la depresión, por decirlo de alguna forma. Sí, sí
0: te normalizar las emociones.
1: Exacto, y al normalizarlas es... ah, está bien no estar bien. Y entonces me permito acudir a tratamientos. Que precisamente hoy en día ya es más normalizado, por ejemplo, la psicoterapia que antes. Después de pandemia, todos es ir al psicólogo está bien.
0: Y hasta platicando y dices, no, mi psicólogo me dijo, o voy a ir con mi psicólogo y al rato los alcanzo. O sea, y antes era como que, mamá, ese niño va al psicólogo.
1: Sí, todos, ¿qué estará pasando en su vida? Y es, no pasa nada, todos vamos al médico, al dentista, al nutriólogo, hacemos ejercicio, ¿por qué no también revisar nuestras emociones, no?
0: ¿Cómo podemos ayudar a las personas? Porque dicen, es que tú lo puedes tratar de ayudar, pero si la persona no quiere, pues ya ni, ya. O sea, es sí, pero luego, es muy difícil también cuando vives con una persona que tiene un cuadro de depresión, que está pensando en el suicidio. Híjole, una vez vi una entrevista de una señora que decía, yo no podía ni siquiera, a su hijo lo internaban y salía y lo internaban, y la señora decía, yo ni siquiera podía dormir, porque me daba pavor que hiciera algo mientras yo dormía, hasta que la pesadilla de ella era esa, hasta que un día llegó el momento y lamentablemente él estando ella ahí, pero en un descuido, ¿no? Creo, y ni siquiera fue un descuido, fue algo, creo que fue el baño, o sea, algo así, y ella entra en culpa. Entra en culpa, entra en un duelo, pero no nomás de una pérdida, sino no hice lo suficiente, yo no lo rescaté, fue mi culpa, ¿cómo fue? Estaba bajo mi cuidado, o sea, qué difícil también para la persona que está ahí. Entonces, nadie quiere pasar por eso, pero si está pasando, a lo mejor tener las herramientas de, bueno, es que yo le dije que vaya al psicólogo, pero ya no sé qué hacer porque él no quiere.
1: Sí. Por ejemplo, muchas veces... cuando va empezando el cuadro depresivo, el otro alcanza. Ok, hay suficiente todavía energía para decir, hago la cita, voy y le cuento. Ahí hablamos de justo en el inicio, ¿no? Alcanzamos a cachar rápido que algo pasaba.
0: ¿Cómo te sientes?
1: ¿Cómo te sientes? No, pues sabes que llevo toda una semana aquí y allá y alcanza. Cuando ya no estamos en ese inicio, sino por el contrario, ya van más semanas, la persona naturalmente va a tener menos energía. Ya no se baña, ya no se cambia, come porque casi casi le sacan del cuarto para que coma. Ya en esos momentos ya estamos hablando que no vamos a esperar que tome decisión porque no va a haber energía. Ya, por lo mismo, no duerme, no come, pues el cuerpo no te va a responder. Y entonces ahí es donde nos metemos un poquito más directivos. Y es un, ya no es que te consiga el nombre del terapeuta, que te haga la cita. Te llevo. Y te acompaño, te espero en recepción y busco y contengo desde el estar. que es diferente, por ejemplo, lo que te decía, primero valido y abro la experiencia. Si ya veo que ya lleva recorrido, no puedo darme ese tiempo porque entonces o hago algo o por el contrario va a cometer el acto. Y entonces también, a ver, también importante, vamos quitándonos toda la responsabilidad que a veces cae en nuestros hombros de pude haber dicho, pude haber hecho, tal vez no. ¿Por qué? Porque de nuevo la situación no es de un solo factor. No es solo individuo y no solo es yo y tú. Es contexto, es sociedad, es cultura, es política, en donde hay tantas cosas que mira, de nuevo vámonos a Chihuahua. ¿Yo puedo cambiar el contexto de las mujeres que viven en Chihuahua? ¿Yo puedo cambiar el que se sientan seguras al salir a la calle? No. Entonces también pude haber dicho o hecho algo, pues como humano estoy muy limitado realmente. Puedo acompañarle y llevarle de que vámonos. Y ahorita te llevo a psicoterapia, sí. Puedo hacer cosas más específicas, pero también decir, ¿está en mis manos que el otro esté completamente rescatado? No. ¿Estará en mis manos hacer algo? Sí. Pero es poco. Y el otro poco le tocará a psicoterapia. El otro poco le tocará a psiquiatría. El otro poco le tocará al contexto.
0: Y eso, Rodrigo, ¿cuándo acudimos con un psicólogo y cuándo sería recomendable acudir también con un psiquiatra?
1: Ok. Importante, sí o sí, yo diría con el psicólogo cuando vamos detectando algo. Y ya estando en psicoterapia y siendo tratados, usualmente el psiquiatra es el que va a decir...
0: El psicólogo. El que canaliza.
1: Es el que canalizaría y diría, mira, ¿sabes qué? Estoy viendo situaciones que necesitarían medicación. Y ahí ya se canaliza psiquiatría. Porque muchas personas luego, que también es un error que llega a surgir, es voy a ir directo al psiquiatra. Y entonces ya me dijo que estoy en un cuadro depresivo y me dio antidepresivos. Y listo. A ver, pero me estás diciendo que solo estás tomando el medicamento. Sí, llevas una parte del proceso. Pero sin medicamento y psicoterapia a la par, una vez que dejes de tomar el medicamento, que se baje la dosis, que, mira, sabes que el día de hoy no pudiste encontrarlo en la farmacia y lo vas al día siguiente y qué sé yo, puede llegar a suceder una situación porque entonces no estás llevando el tratamiento como debe de ser.
0: Y a la inversa, ¿no? Por ahí de repente he escuchado también de que el psicólogo llega a detectar algo y le dice a su paciente, es momento que vayas al psiquiatra, lo canaliza y luego dice, no. O sea, fui y ¿qué crees? Me quiere dar medicamentos. Yo no quiero tomar antidepresivos, me resisto, voy a ir nada más al psicólogo. Pero el psicólogo está diciendo, yo hasta aquí llegué contigo de alguna manera, ¿no? O sea, necesito el apoyo del psiquiatra o vamos juntos, pero me estás dejando sin la otra parte, ¿no? Para poderte ayudar. Y se resiste muchísimo, ¿no? O también es esta parte de decir, es que cualquier psiquiatra me va a medicar. Y a veces los psiquiatras dicen, no, siempre te vamos a medicar. O sea, depende, ¿no?
1: Sí, y es por lo mismo que si acudimos primero a psiquiatría, de repente a lo mejor el psiquiatra dice, no es necesario la medicación. Uh-huh. Cuando el psicólogo refiere, es porque sí es necesario. Por algo te refirió, es decir, sí o sí lo vas a necesitar. Y creo que también es parte de eliminar el tabú de...
0: Son estigmas, ¿no?
1: Exacto, de que... Antes era ir a psicología. Ahorita ya de repente el estigma es tomar específicamente los psicofármacos, ¿no? El decir antidepresivos, ansiolíticos y diversos. Y es como, ¿por qué no? También es válido decir, voy a necesitar el medicamento aquí y ahora, que no es eterno. El medicamento no va a ser eterno, simplemente va a ayudar a que, a la par del proceso psicoterapéutico, ambos vayan trabajando. Y a lo mejor sí lo vas a usar un año, dos años, pero al final son esas dos años y después va a ir bajando la dosis, a lo mejor te cambian de medicamento. Digo, siempre esto, punto importante también, a través del ojo de los profesionales.
0: Sí, porque luego algunos se los quita y dicen, es que no funcionó sin el medicamento, espérate, o sea, te lo estuvieron supervisando.
1: Exacto. O lo cambian solo por su gusto. Ay, lo dejé como si nada. Cuidado, los rebotes también pueden hacer sus desajustes y entonces no juguemos a ser profesionales de la salud. Aquí sí es importante decir, tengo que confiar en las personas, que escogí, para que también mi psicoterapeuta me va a decir, mi psicólogo me va a decir, mi psiquiatra me va a decir, e ir haciendo ese trabajo multidisciplinario.
0: ¿Existen hábitos cotidianos que realmente ayudan a recuperar el interés, la conexión y el sentido?
1: Sí. Ejemplo, yo diría, partamos primero con ¿qué me gusta a mí? Lo que me apasiona, lo que me mueve. Porque entonces no me voy a...
0: ¿Pero y si no te gusta nada en ese momento?
1: Ok, por ejemplo, entonces ahí, ¿qué necesito? Quiero la compañía, que alguien esté al lado, quiero dejar de hacer cosas, porque luego a veces también es, ya no tengo energía para nada. Pues sí, si me decías que eras una persona súper funcional, súper activa, trabajo 24/7, a veces también es dejar de empujar. Y ya cuando frenas, de repente es, ¿cómo voy haciendo este ajuste? Y ahí empiezas a recobrar cosas de, pues me di cuenta que mi trabajo no me gustaba. Me di cuenta que esto que hice a lo mejor por años no tenía sentido para mí. Y entonces también permitirnos a veces esta pequeña crisis implica hacer el ajuste. Es que ya no aguanto cómo está decorado el ropero. Perfecto. Se vale que no lo aguantes. ¿Qué vas a hacer? Voy a sacar todo. Y lo saca. ¿Y ahora qué vas a hacer? Pues lo acomodo. A mi momento, a mi ritmo. Y se va acomodando y entonces...
0: Hay gente que está todo el día en la oficina y no sabe ni siquiera cuándo es de día. O sea, llegas en la mañana y estás las 8 horas adentro de la oficina y no sabes. Un bañito de sol, 5 minutos, estírate. O sea, cosas así, ¿no?
1: Sí, que es precisamente de, oye, pues claro que va a haber un desajuste muy, muy fuerte. Pero precisamente a través de ir acompañando con personas, con relaciones, con vínculos, con comunidades, donde encontramos que las cosas pueden cambiar, ¿no? Porque entonces hay un otro que no busca cambiarme, que me acompaña, que está ahí, que me escucha, que dice, va, se vale que estés triste, y aquí estoy contigo en tu tristeza. No busco sacarte de buenas a primeras. ¿Por qué? Porque también es, oye, o sea, si es lo único que siento y me lo quitas, también, ¿qué estás haciendo con mi sentir? Que es a veces lo que pecamos, digo por ahí, por querer ayudar. Porque entonces, quiero ayudar para yo sentirme bien, quiero ayudar para que el otro no se suicide, quiero ayudar para que el otro no sienta estas emociones, y a veces, muchas veces, actuamos más desde el prejuicio del, yo no te quiero ver triste, al, pues si no me quieres ver triste, no me estás permitiendo estar triste. O sea, estás negando esta experiencia mía. Y es por eso cuando se niega, por mucho tiempo que terminan esas situaciones.
0: Y si también existe el temor de preguntar cuando estás con una persona con depresión, existe el temor de preguntar directamente a alguien, ¿estás pensando en hacerte daño?
1: Sí.
0: Que es dice, no le quiero preguntar eso, porque si no lo tiene, a lo mejor le siembro la idea. Y si, o sea, no, a lo mejor ni al caso, no es por ahí, o sea, híjole, también esa parte, ¿no?
1: Sí, qué importante preguntarnos siempre la idea. Preguntar abre posibilidades. Lo que sucede es que a veces las personas estamos incómodas con la idea de la muerte. ¿Por qué? Porque se nos vende, que también es una idea errónea, que solo se fallece en la tercera edad. No, se fallece en cualquier momento de la vida, pero no nos gusta pensarlo. Y luego escuchamos, es que era demasiado joven para fallecer. No, el único requisito realmente es estar con vida, ¿no? Pero entonces, como no nos permitimos hablar de estos temas y volvemos la muerte un tabú, a veces la pregunta se vuelve incómoda no para quien la recibe, se vuelve incómoda para quien la hace. Es que, ¿qué tal si me dice que sí? ¡Perfecto! ¡Puedes hacer algo! ¡Pero yo no sé qué hacer! ¡Perfecto! ¡Acude con quien sí! No tienes por qué saberlo, no tienes por qué tener las respuestas. Para eso hay profesionales. Es lo mismo de, ¿qué pasa si descubro que tengo un dolor de estómago? ¿Con quién vas a ir? ¿Con el médico? Y si duelen las emociones, con el psicólogo, con el psiquiatra.
0: Saber identificar.
1: Exacto.
0: Rodrigo, estamos por cerrar. ¿Qué señal te gustaría que después de escuchar este programa nadie volviera a ignorar?
1: Ok. Este, me siento triste y no sé qué hacer. Porque hay muchas personas que saben qué hacer hacia la tristeza, hacia el enojo. Pero si de plano no sé qué hacer con mi vida y hay una desesperanza de pase lo que pase, nada va a cambiar, punto importante para acudir sí o sí a atención a la salud. ¿Por qué? Porque la desesperanza nos lleva precisamente a este encuentro con el suicidio.
0: Perfecto, pues muchísimas gracias por compartir de tu conocimiento. Creo que eso es un tema para que da para más, que es muy profundo, pero yo creo que ya con esto tenemos un panorama de por lo menos sentir, no sentirnos solos, tanto los acompañados, los que acompañan, perdón, a una persona con depresión, para saber cómo actuar, y también la otra persona, pues decir, no estoy solo, hay opciones, hay ayuda, hay un mundo que me ofrece ayuda, ¿no? Muchísimas gracias. No, antes vamos a pasar a la dinámica de Mentes Curiosas.
1: Okay.
0: Consiste en responder las siguientes preguntas en el menor tiempo posible. Y ojo, si titubeas, pasas, es ajeno al tema expuesto. Iniciamos. Lo primero que se te venga a la mente cuando escuchas Tijuana.
1: Tijuana, tacos.
0: Lo primero que hiciste al despertar.
1: Café.
0: Una palabra que te describa.
1: Curioso.
0: ¿Crees en extraterrestres?
1: Sí.
0: libro que recomiendes o el último que leíste.
1: Largo Pétalo de Mar, de Isabel Allende.
0: ¿Nombre de tu mascota o mascotas en caso de tenerlas?
1: Elio.
0: Cuando algo te sucede, ¿corres a contarle a?
1: Mi pareja.
0: ¿Género cinematográfico preferido?
1: Terror.
0: ¿Experiencias paranormales?
1: Sí.
0: ¿Y hoy es viernes de?
1: Salir a pistear.
0: ¡Yau! Okay. Muchísimas gracias, esto ha sido Mentes Curiosas. No olviden que el programa también queda en YouTube, Esquina 32 Radio, Mentes Curiosas, el episodio del día de hoy, por si empezaron a escucharlo un poquito tarde, ahí queda. Y muchísimas gracias a mis compañeros en cabina, a Cristian y a José. Los invito a continuar con la programación de Esquina 32. Mi nombre es Giovanna Mayen. Hasta la próxima.
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1: Hola, ¿qué tal? Buenas tardes. Gracias por estar con nosotros aquí en la segunda emisión de Esquina Informativa. Les saluda su amiga Sonia Danda. Les recordamos que estamos transmitiendo en las estaciones de radio de Esquina 32. Estamos en la 1550 de AM y la 800 de AM si está usted en Tijuana y San Diego. Si está usted en Mexicali y Caléxico, ahí nos sintoniza a través de la 1190 de AM, donde nos acompañaría durante hora y media que dura este espacio. Igualmente le comento que estamos transmitiendo de manera simultánea en la plataforma de YouTube, donde nos acompañaría también durante hora y media en caso de que se desconecte pues de la radio o viceversa, pues ahí puede usted seguir la transmisión. Tenemos un número de WhatsApp al que usted también nos puede hacer llegar comentarios, sugerencias, denuncias, alguna situación en la que crea usted que puede intervenir. ¿Qué podemos intervenir? 664-583-1375 está a su disposición. Ahí con gusto nos puede usted mandar un mensaje y también lo incluimos en un grupo y canal de WhatsApp para que usted esté enterado de lo que va aconteciendo en el transcurso del día. Mientras le comento lo que vamos a tener a lo largo de este espacio, y es que un operativo antidrones para frontera para inhibir cruce ilegal de personas. Sheinbaum arranca el proceso electoral federal 2026-2027. Suman 57 cancelaciones de visas a choferes de carga. También le comento que pues vamos a tener más información. Vamos a una cápsula.
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6: Banco Nu lanza en 35 países el nuevo sistema de cambio de divisas y criptomonedas. Lagardero descarta subidas de tasas de interés, aún entrando en escenario de menor crecimiento. El Banco Central de Europa eleva a 2.50% la tasa de interés para combatir el repunte de la inflación. El auge de la inteligencia artificial plantea nuevos riesgos para la estabilidad financiera, alerta el Banco Interamericano de Desarrollo. El Banco de Japón subiría las tasas de interés a 1.25% este mes de septiembre. Gasto en pensiones será de 2.5 billones de pesos y alcanzará 6.3% del PIB nacional en 2027. La tasa de interés de hipotecas a 30 años en Estados Unidos alcanza 6.85%.
1: 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Síguenos en vivo también en transmisión simultánea en nuestras páginas de Facebook y YouTube de Esquina 32 Noticias, donde te mantendremos informado. Gracias por continuar con nosotros. Bueno, pues vámonos con el clima de cómo nos está tratando. Y bueno, pues obviamente las temperaturas continúan altas en Tijuana. Las temperaturas este viernes andan entre los 22 y 29 grados centígrados. Tenemos rachas de viento de hasta 12 kilómetros por hora. Hay una humedad altísima del 94%, que es lo que nos está agobiando aquí. 1% de probabilidad de lluvias para mañana sábado. Vamos a estar entre los 20 y 28 grados. Y con 8% de probabilidad de lluvia para el domingo, entre los 19 y 26 grados centígrados. En Mexicali, pues allá las temperaturas están entre los 29 y 42 grados centígrados. Su humedad también es alta, es de 75%. Hay 1% de probabilidad de lluvias, rachas de viento de hasta 13 kilómetros por hora. Para mañana, sábado, van a estar entre los 30 y 43 grados centígrados, con 12% de probabilidad de lluvia. Y para el domingo, van a andar entre los 29 y 43 grados centígrados. Y bueno, pues vámonos a información nacional que se ha ido generando en las últimas horas. Fíjese que un operativo antidrones en frontera para inhibir cruce ilegal de personas, pues sostiene la presidenta de México, Claudia Sheinbaum Pardo, quien y el secretario de la Defensa General, Ricardo Treviño Trejo, que detallaron pues las acciones de vigilancia y operativos militares implementados en la franja fronteriza con Estados Unidos. En su intervención, pues la mandataria se refirió al uso de aeronaves no tripuladas en la zona limítrofe y puntualizó que son drones comerciales los que usan en la frontera, pues para tomar video, para poder ver si hay patrullas fronterizas. Ah, o sea, ya son drones comerciales. Bueno, sí son drones comerciales. Para tomar video de la patrulla fronteriza o elementos de la Armada de Estados Unidos que el presidente Trump decidió poner en la frontera para poder evitar el cruce ilegal. Asimismo, respecto al fenómeno migratorio, la titular del Ejecutivo Federal señaló que la reducción en las cifras y declaró que en diciembre del 2023 hablábamos de más de cerca de 20 mil personas diarias cruzando, ahora son entre 300 y 350. Que se encuentran con CBP, que es la institución encargada de aduanas y fronteras en Estados Unidos, y los que son retornados al país. Escuchamos.
7: Porque cuando se dice drones, parece que son drones que se utilizan con armas de fuego o algo así. En general son drones comerciales los que usan en la frontera. Entonces, ¿para qué? Pues para tomar video, para poder ver si hay patrullas fronterizas o elementos de la Armada de Estados Unidos que el presidente Trump decidió poner en la frontera para que pueda pasar gente de manera ilegal. No son drones que se utilicen con algún arma de fuego, sino drones comerciales para poder ver del otro lado. No está bien tampoco, no debería ocurrir, pero hay que poner todo en su justo término. Y también, pues que ha disminuido muchísimo la migración. Diciembre de 2023 hablábamos de más de cerca de 20 mil personas diarias. Ahora son 300, 350, que además se encuentran con CBP, con la institución encargada de aduanas y frontera en Estados Unidos, y son retornados a nuestro país.
1: Pues sí, pero eso no, espero no vaya a decir que gracias a los programas de bienestar la gente ya no cruza, porque es capaz, ¿eh? Al final de cuentas la gente no está cruzando porque está viendo precisamente las amenazas, la persecución, que no están ahorita las condiciones como para pues cruzar y llevarte unos añitos ahí acomodándote, porque hay realmente una persecución hacia los migrantes con problemas de documentos. Entonces, No es necesariamente gracias a los grandes programas y las grandes a los grandes gobiernos que hoy tienen los países de Latinoamérica. Pero bueno, por otra parte, también dice por su parte el general Trevilla que el despliegue estratégico en Tijuana, y bueno, habló de este despliegue y dijo que el operativo consiste en la franja de cuidar una frontera de 5.000 kilómetros, tomando como centro la Mesa de Otay, y a partir de ahí 500 metros en la profundidad, que es el área que cubrimos en México y también nuestra contraparte en Estados Unidos. Detalló que las labores se desarrollan a través de patrullajes terrestres y sistemas tecnológicos de inhibición, especificando que pues prácticamente se están hablando de alrededor de 800 elementos que patrullan también con equipo antidrón semifijo y móviles. Finalmente, cuando el despliegue nacional en cuanto al despliegue nacional, pues destacó que tenemos prácticamente presencia en toda la frontera con 10,000 elementos de la Guardia Nacional y alrededor de 3,300 militares que, bueno, pues están en estas zonas fronterizas. Escuchamos.
8: Este operativo consiste en una franja en la frontera de 5 kilómetros, tomando como centro la mesa de Otay. De a partir de ahí, 500 metros en profundidad. Es el área que cubrimos en México y también nuestra contraparte en Estados Unidos. Y se realizan de dos maneras las operaciones. Una con personal militar realizando patrullajes terrestres. Estamos hablando de alrededor de 800 elementos que están patrullando. Y también con equipo antidrón, semifijo y móviles. Ese equipo tiene capacidad para inhibir drones en 3 kilómetros. Tenemos 2 o 3 equipos para cubrir toda la franja que nos corresponde a nosotros. Y algo similar hace Estados Unidos. Las operaciones espejo, esas se implementaron desde el año pasado, desde febrero. Y ellos, en toda la frontera se ha estado realizando. Tenemos desplegados en toda la frontera 10,000 elementos de la Guardia Nacional y alrededor de 3,300 del personal militar que ya de por sí están destacamentados en esos estados fronterizos.
1: Bueno, pues así las cosas. Por otra parte, Sheinbaum pidió al INE aclarar su decisión sobre las boletas. La presidenta Claudia Sheinbaum Pardo pidió al Instituto Nacional Electoral aclarar la resolución sobre boletas planchadas para las elecciones 2027. Resaltó que la resolución sobre los términos para anular una boleta no ha quedado clara, por lo que pidió que el INE pues lo explique. Señaló que esta institución debe también aclarar el cambio de los lineamientos que permitirán validar boletas planchadas. De acuerdo con la presidenta, la modificación en los lineamientos no deja claro si se permitirá tomar como válida una boleta que ingrese a las urnas sin ser doblada. Asimismo, resaltó que se trataría de una resolución que podría permitir que se dé un fraude al presentarse a que se ingresen varias boletas en las urnas. Escuchamos.
9: Debería aclarar el INE porque no entendemos muy bien cuál fue la resolución. Tiene que ver con la anulación de boletas. Hizo un cambio a los lineamientos, donde ahora están diciendo que las boletas que no se doblen pueden ser consideradas válidas. Cuando desde hace muchos años nosotros mismos dijimos que no deben ser consideradas las boletas que no se doblen, porque puede prestarse a un fraude de que se metan muchas boletas al mismo tiempo a la casilla. Parece que lo que resolvió el INE es algo distinto, tiene que ver con cómo se dobla la boleta, pero sería muy bueno que el INE aclarara exactamente qué cambio en el lineamiento se...
1: Ay, Dios mío. Ahora hay que reeducar a toda la población para que ya no tenga esa tradición de doblar la boleta, ¿no? O sea, de por sí no votan, ¿no? Y los que salen a votar, pues ahora que se les quite la maña de doblar la boleta, por favor. El problema no es ese, presidente. O sea, el problema es la falta de asistencia de la población. Pero bueno, les encanta hacer olas. ¿No que ya no existían los fraudes electorales? O sea, ¿usted es producto de un fraude? Quiere decir que metieron las boletas de manera fraudulenta. Con Andrés Manuel también se metieron en boletas de manera fraudulenta. ¿Qué les está preocupando ahora que les doblen las boletas? ¿En serio? Entonces Andrés Manuel y ustedes son producto de un fraude. Porque pues quién sabe cómo meterían las boletas, ¿no? Quién sabe cuántas boletas dobladas iban en cada paquete. Y como los consejeros están imbéciles, ¿no? Me imagino que no se dieron cuenta que al momento de desdoblar una boleta, hoy aquí vienen 3, 4, ¿no? Mire, la presidenta fue desmantelado un hospital clandestino del cartel Jalisco Nueva Generación, hasta hospital clandestino, ya nomás. La búsqueda de un joven de 20 años, desaparecido en julio del año pasado, más bien en julio de este año, en Tlaquepaque, llevó a la Fiscalía de Jalisco hasta una finca que se utilizaba por el cartel Jalisco Nueva Generación como un hospital clandestino en el municipio de Tecalitlán. En el lugar fueron detenidas 6 personas y se liberó a ocho más que presuntamente fueron reclutadas por la fuerza para trabajar con el grupo delictivo. Entre ellas estaba el joven buscado. El fiscal del estado, Salvador González de los Santos, reveló que en este sitio se encontraron indicios de que ahí se aplicaban tratamientos especializados a los integrantes del cártel que resultaban heridos en enfrentamientos u otras tareas que se les asignaban, por lo que se sospechaba que el personal médico de la región estaría involucrado en el funcionamiento de este lugar. La información proporcionada por las autoridades señala que la familia del joven que se buscaba acudió a la Vicefiscalía de Personas Desaparecidas para denunciar que al parecer era víctima de reclutamiento forzado, pues dijo que iría a trabajar a un rancho y el 21 de julio pasaron por él en un auto, se lo llevaron y no supieron más del joven. A ver, escuchamos.
10: Aseguramiento del hospital clandestino, presuntamente del cártel Jalisco Nueva Generación, ayer en esa entidad, secretario, saber si hay más detalles, mayor información.
11: Sí, ¿me repite del aseguramiento de qué, perdón?
10: De un hospital clandestino, del presuntamente del cártel Jalisco Nueva Generación,
11: sí, ahí, en Jalisco. Fue un cateo con FGR, donde normalmente llevaban a personas que habían sido heridas de delincuencia organizada a ese domicilio. Estamos todavía con las investigaciones correspondientes y hubo otras acciones que se están llevando a cabo. Pero sí, sí era un lugar, más que un hospital, era donde llevaban a heridos de la propia delincuencia organizada a reponerse o curarse.
1: Ok, entonces llevó heridos, les hago intervenciones, pero no es un hospital. Entonces, ¿qué es, una clínica rural? ¿Es un centro de salud? ¿Es acaso una, no sé, un triage? ¿No? ¿Exactamente a qué se refiere? Pues si es un lugar donde está habilitado para atender heridos, digo, y estamos hablando de heridos, no precisamente alguien que le dio chorrillo y que le dieron acá como te atienden, ¿no? Tu paracetamol y sus dotación de 1000 unidades de tetrapenicilina, ¿no? O sea, no. O sea, si tienen habilitado, pues es porque evidentemente si tienen un herido con de gravedad, pues oye, desde el momento en el que hay sangre, a menos de que sea nomás tuvieran isodine, pues entonces sí te la creo, ¿no? Pero obviamente, pues hay todo un aparato. ¿Eso es el hospital? No, pues es que para él no es un hospital, ¿no? Pues es como una clínica, ¿no? Realmente para atender una emergencia. Bueno, a lo mejor el señor Harfuch lo que ha de pensar es que debería de haber un espacio esterilizado con un, no sé, con el tomógrafo, con el de rayos X, por el estilo, ¿no? ¿Mande? El guardia de seguridad en la puerta, la enfermera que te saca de ahí a punta de patadas. Necesitaba toda la mala atención para que dijera, mamá, entonces sí es un hospital. Bueno, pues, no es hospital. Ahí atienden a los heridos, ¿no? Hasta que se les mueren con chance y sobreviven. En otro caso, el secretario de Seguridad de México informó sobre casi 10,000 detenciones y las mega aseguramientos de droga en Chiapas, incluyendo el decomiso de más de 18 toneladas de droga, el desmantelamiento de laboratorios clandestinos y la captura de objetivos prioritarios. Detalló que las intervenciones de la Fuerza de Seguridad han permitido la detención de más de 9,900 personas presuntamente vinculadas con delitos de alto impacto, así como el aseguramiento de 1,545 armas de fuego y más de 18 toneladas de diversas drogas. Confirmó también la inhabilitación de 3 laboratorios dedicados a la producción de metanfetamina. Ya, fíjese, ya no se les ocurre decir fentanilo, porque si no van a decir, ah, entonces sí se produce el fentanilo aquí. No, es metanfetamina, no es lo mismo. Ok, esto dentro del territorio chiapaneco. Escuchamos.
12: 2024 al 31 de agosto del 2026, gracias a estas acciones en el estado han sido detenidas más de 9.900 personas por delitos de alto impacto. Se han asegurado 1.545 armas de fuego y 97.400 cartuchos. También se han asegurado más de 18 toneladas de droga y se han inhabilitado 3 laboratorios y áreas de concentración para la producción de metanfetamina. Además, las instituciones del Gabinete de Seguridad con las autoridades locales han realizado cientos de operativos en la entidad. Estas cifras representan armas que dejaron de estar en manos de la delincuencia, droga que no llegó a las calles y personas vinculadas con actividades delictivas que ya no seguirán generando violencia en Chiapas o en otros estados de la República. Uno de los principales objetivos ha sido debilitar a los grupos que mayor violencia generaban en la región fronteriza y que mantienen vínculos con organizaciones criminales de otros países. En frontera con Malapa fue detenido Roger Iradier N., identificado como operador de Cártel Jalisco Nueva Generación en Chiapas y aliado del denominado Cártel de Chiapas y Guatemala, quien contaba con ficha roja de Interpol. En el mismo municipio se realizó un operativo contra Valdemar N., identificado como fundador y operador del Cártel de Chiapas y Guatemala, quien perdió la vida tras repeler una agresión a la autoridad. Asimismo, mediante acciones de coordinación binacional y en un operativo del ejército mexicano con autoridades estatales, fue detenido Aler Baldomero N., alias El Chícharo, identificado como líder de los huistas y uno de los hombres más buscados de Guatemala, además de ser requerido también por autoridades de Estados Unidos por participar en actividades de tráfico internacional de droga y lavado de dinero.
1: Por otra parte, fíjese que se armó pues la trifulca en la asamblea del partido Somos en Chiapas. No, pues ahora sí Chiapas se llevó la nota. El nuevo partido Somos en Chiapas, acuérdense que antes era Somos México, ahora nada más se quedó con la revista Somos. Bueno, pero allá en Chiapas. Protagonizó una de las primeras escenas que marcan el inicio del proceso electoral rumbo a los comicios que se celebrarán en 2027. Imagínense, ya están agarrando el moco los de Somos. Los que no tienen ni un voto todavía. Ay, no. Imagínate cómo se van a agarrar los de Morena. Bueno, los que inició como un diálogo se convirtió en un zafarrancho. La asamblea estatal del Partido Rosa tenía el objetivo de definir a la dirigencia estatal. Vamos, no pueden ni elegir al dirigente. Ya me imagino dirigiendo al candidato. Bueno, sin embargo, los desacuerdos llegaron al punto de terminar a gritos, empujones y reclamos. Información de medios locales señala que los asistentes para definir la presidencia estatal del partido acusaron diversas irregularidades en el proceso, donde señalaron a Jorge Iván Alfaro Morales de ser cercano al priista Willy Ochoa. Los inconformes aseguraron que Alfaro Morales se apuntó a la disputa del cargo sin haberse registrado. La molestia fue tal que los golpes se hicieron presentes en el lugar, por lo que declararon un receso, dejando en el limbo la continuidad del proceso y por ende la elección del dirigente estatal. También se presentaron cuestionamientos a la comisión electoral designada como Comité Nacional de Somos, los cuales derivaron en empujones y gritos durante la asamblea, donde la tensión aumentó a medida de que avanzaba el debate. A ver, vemos o escuchamos lo que fue lo que pasó ahí. No, pues con razón se armaron, pues si andaban ahí también los de San Juan Chamula, y mire que eso es eso es hasta, no sé si recordará usted que hace como unos, ¿qué serán? 7-8 años, sacaron al alcalde por los pelos desde Buen Chambula y lo mataron en la plaza, ¿eh? O sea, allá sí no se andan con salvajadas, ¿eh? Más bien, allá sí se andan con salvajadas. Allá no les andan pasando la rata por los ojos. Cuidadito con los de San Juan Chambula. Oiga, pues, fíjese que durante la convención de medio mandato del Partido Republicano celebrada en Dallas, el vicepresidente de Estados Unidos,

Debería de haber mostrado la bandera de Estados Unidos. El manifestante, que también desplegó una bandera palestina, fue retirado del recinto por personal de seguridad. La reunión en la primera convención republicana, organizada especialmente a mitad de mandato y congrega a dirigentes y candidatos del partido en un momento en que la formación busca conservar sus mayorías en el Congreso. En su discurso, Benz presentó las próximas elecciones como una batalla para preservar el derecho de nacimiento de los estadounidenses y acusó a los demócratas de impulsar políticas que a su juicio ponen en riesgo la familia, la seguridad, la economía y la identidad nacional. Escuchamos.

0: So what the people at home missed is that we just had a protester interrupting us and waving the Mexican flag. Well, my friend, if you love Mexico so much, get your ass over there. I'll buy you the plane ticket.
1: Bueno, pues es que él está diciendo que le paga el ticket, si se quiere tanto, si quiere tanto a México, que le paga el ticket, no que le paga el avión. No, pues también, sacó la de Palestina, ¿no? Pues también lo hubiera mandado a Palestina, oiga. Digo, pues ya que primero a México y luego a Palestina, para que estemos a mano, ¿no? Digo, pues si el problema es la bandera. Bueno, pues así las cosas. Vámonos a la siguiente cápsula.
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8: Paquete Económico 2027. BBVA y Banamex ven positiva consolidación fiscal, pero urgen a una reforma integral. Mercado Pago aún no tiene fecha para licencia bancaria. Ve oportunidad en la portabilidad de nómina. Gobierno predicará con el ejemplo en pagos digitales, destaca el sector fintech. Capital Grupo Financiero obtiene 125 millones de dólares para impulsar la plataforma de inteligencia artificial. Secretaría de Hacienda y Crédito Público determinará sectores y actividades en los que solo se aceptarán pagos electrónicos. El Consejo Coordinador Empresarial pide priorizar el grado de inversión en el paquete económico 2027. Liverpool trae Primark a México bajo un modelo de franquicia y moda accesible.
1: 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Bueno, pues vámonos con la información que se ha ido generando en San Diego y escuchamos a mi compañero Tony Álvarez, que nos tiene el reporte de esta región binacional. Adelante.
9: Te saludo con mucho gusto en esta tarde de viernes. Vamos a la información que se ha generado del otro lado de la frontera.

0: Era el alcalde de la ciudad de San Diego, Todd Gloria, celebró la aprobación legislativa SB 958 y SB 344, medidas impulsadas por la senadora Akilah Weber Pearson, que buscan brindar certeza jurídica bajo las leyes ambientales de California y evitar litigios que retrasen proyectos como el de Midway Rising en el Midway District. El alcalde Gloria afirmó que estas leyes permitirán avanzar en la transformación de este distrito, que incluye, por supuesto, este desarrollo, miles de viviendas, entre ellas 2,000 unidades habitacionales asequibles, además de parques, infraestructura y un nuevo centro de entretenimiento o arena, pues, como le conocemos hasta ahora el Sports Arena, pero esto estaría todavía mucho, mucho mejor con tecnología de punta en la región. El gobernador de California, Gavin Newsom, tendrá que firmar estas dos iniciativas de ley del Senado para que entren en ley antes de que acabe el mes de septiembre. Confía el alcalde Tutoria, nos comentó que esto va a suceder. Así que bueno, se espera que ya haya una protección amparada con la ley para la construcción de edificaciones de más de 30 pies de altura en esta zona de San Diego. En otros temas, la construcción, hablando de desarrollos, de The Haven and Palm, un complejo de 50 viviendas asequibles para adultos mayores en Imperial Beach, ya inició hoy la construcción, ¿no? Incluye unidades para personas que están saliendo de estos problemas de falta de vivienda. Hay unidades asequibles y es en el antiguo sitio del Imperial Beach United Methodist Church, ahí en esta zona de este templo en la región al sur del condado, en Imperial Beach. Hay una apertura prevista para inicios del año 2028 y es una inversión fuerte de $48 millones. Siguen entonces estos desarrollos de viviendas asequibles para el público en general en el condado de San Diego. En otros temas, también en la región se vinculó genéticamente un brote regional de salmonela con huevos distribuidos o vendidos directamente por la granja Happy Hens de Ramona. Luego de detectarse la bacteria en 2 de 7 gallineros inspeccionados por la Administración Federal de Medicamentos. Aunque autoridades recomendaron un retiro voluntario, la granja no lo ha emitido y este brote ya suma 23 casos y 7 hospitalizaciones, mientras agencias estatales y federales trabajan para impedir que los huevos asociados lleguen al público. Y así se recuerda a la gente que si usted ha consumido algún huevo que proviene de esta zona de Ramona o que lo haya comprado y ahí usted radica, pues tómelo en consideración porque pudiera presentar algún problema de salud. Acuda con su médico de cabecera. Y cerramos la información con un tema también importante para todos los viajeros y las personas que se transportan al norte del condado o del norte hacia el sur. Este fin de semana, sábado y domingo, se suspenderá todo tipo de servicio ferroviario costero desde San Diego hasta Oceanside, afectando, claro, por completo al coaster, porque se realizarán trabajos de mantenimiento rutinario y también de infraestructura. No habrá trenes de pasajeros ni de carga. Sí, mucha actividad de vehículos y equipos de construcción, por lo que se pide a los residentes y viajeros mantenerse alerta y cruzar, ya sea de forma peatonal o dentro de un vehículo particular o algún otro transporte, en la zona autorizada sobre las vías, si es que ahí es donde usted necesita realizar alguna labor o trasladarse de un sitio a otro. Es la información que tenemos hasta el momento desde San Diego en este fin de semana para todos, que arranca pues prácticamente en unas horas. Excelente día, resto de tarde, sábado y domingo para todos.
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7: Perú busca sociedad en Estados Unidos en minerales críticos. Tesla derrota a China en el mercado colombiano. Chevron buscará duplicar plataformas activas en Venezuela. Paquete económico 2027. Deuda pública llegará al 55% del PIB. Esta es la más alta desde el año 1990, advierte la Coparmex. Periodo de información de Yokohama Saltillo. Inicia bajo tensión y litigio gremial. Aumento al presupuesto de salud para 2027. Es una buena señal, pero no alcanza para cerrar la brecha, advierte el Colegio de Investigación Económica. Especialistas ven pendiente actualización del IEPS a bebidas alcohólicas.
8: 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Bueno, tenemos en la línea telefónica a Lupita Sandoval. Ella pues representa a un grupo de personas que se dedican al transporte. Y bueno, ella es de la Asociación de Transportistas Independientes de Baja California. Lupita, buenas tardes.
9: Muy buenas tardes, Sonia. Buenas tardes a todo tu radio escucha, a tus órdenes.
8: Lupita, bueno, ayer nos estabas informando que en coordinación con el Consulado General de México en San Diego se logró identificar 57 casos documentados de retiro o cancelación de visas a operadores mexicanos de autotransporte transfronterizo por parte de autoridades estadounidenses. ¿Estos 57 están dentro de tu agrupación o son simplemente porque tenemos, recordemos que pues la semana pasada hubo una manifestación de transportistas aparentemente independientes que estaban, que no pertenecían a ninguna, por lo menos a la Canacar, ¿no? Y que fueron y bloquearon, pues, la garita de Mexicali y de San Luis Río Colorado, en la garita comercial, la aduana comercial, pues, en los dos sentidos. Entonces, de ahí provienen, pues, una serie de reuniones con el consulado de Estados Unidos y entiendo yo que, bueno, ahí estuviste participando. Exactamente. ¿Estos 57 son de una agrupación, no lo son? Platícanos.
9: Buenas tardes. Sí quisiera puntualizar que previo a esta interrupción del cruce fronterizo, ya sé como los del partido, ¿no? Yes. No fue un corte de luz, fue una suspensión. bloqueo que tuvo la aduana, ya estás aprendiendo, caray, las malas prácticas.
8: Ya, hay que aprender el nuevo lenguaje.
9: El nuevo lenguaje. Entonces, esa interrupción al cruce fronterizo de carga, el gobierno, por medio de la Cancillería de México en San Diego, ha solicitado desde hace más de un mes que se registren los casos que han sido objeto de retiro o cancelación de visas a los operadores. Cabe mencionar que este reporte pues no se tiene con claridad. Yo miro muchas cifras alegres. A petición del consulado, nosotros lanzamos el día 28 de agosto, que fue días antes de esta manifestación, el boletín donde se pedía que se reportaran los casos con nombre, lugar, fecha de nacimiento, el motivo, si tenía algún documento, el motivo y de qué compañía pertenecía el operador. Sí. A partir de esa publicación fue que obtuvimos estos 57 casos. donde yo creo que mucha gente tiene temor porque manifiestan choferes. En mi empresa fueron 30, se las quitaron. Ah, caray. No está documentado nada de eso. La intención era hacer un mapeo de la zona, de qué manera se han visto afectados los choferes. No son de la asociación como tal, son gente que se comunicó con la confianza para manifestar la situación de su caso, exponerlo como tal, y cerramos este corte al día 8 de septiembre, del día 28 que hicimos pública la solicitud de que enviaran sus casos, ya sea por WhatsApp o correo electrónico. Al día 8 recabamos solamente 57. Entonces yo no sé dónde están los 800 choferes que dicen, hablan de unas cantidades estratosféricas que yo no sé por qué no presentan sus casos para ser evaluados, ¿no? Lo que va a hacer el consulado y toda la autoridad que recibe esta información es canalizar las relaciones exteriores, que es a quien le compete, y pues ellos con su contraparte analizarla qué violaciones se tuvo dentro del Tratado de Libre Comercio que se está establecido, y pues debemos de considerar algo mucho, muy importante, pues que las reglas las pone cada quien en su país, ¿no? Claro. Ser respetuosos de las reglas de Estados Unidos, y pues si la gobernadora no tiene visa, ¿ustedes creen los operadores que la gobernadora les va a ayudar a que la obtengan, por favor? Seamos realistas, o sea, se tiene que canalizar directamente a la autoridad competente, que es Relaciones Exteriores, y ellos pues analizar los casos con la autoridad norteamericana y quizás les puntualicen por qué motivo se las quitaron, que dicen que es un privilegio tenerla. Bueno, ellos decidieron retirarla, ¿por qué motivo? Explicarles, y ellos ya tendrá cada caso en lo particular que aclarar lo que tenga que aclarar, o desconozco yo qué seguimiento le vaya a dar la Cancillería, ¿no? A nivel central. Pero fue una labor que nos pidieron hacer, con mucho gusto la realizamos. Cabe aclarar que este tipo de gestiones no tiene ningún costo para los operadores, porque hay gente que está preocupada, ¿cuánto me va a costar? No, están haciendo un sondeo en la frontera para ver cuánta gente se ha visto afectada por esta situación y saber dónde estamos parados, porque hay muchas situaciones de riesgo para los operadores por la familiaridad del cruce binacional.
8: Claro, ahora Lupita, dime. Perdón, de estos 57 en la exposición de sus casos, ¿fue así muy arbitrario el asunto o sí los agarraron, digamos que cometiendo algún tipo de pues irregularidad en el cruce que motivó pues esta intervención de la ICE, ¿no?
9: Hay diferentes casos, hay casos que dice que se lo retiró CBP, hay casos donde dice que él iba hasta Nogales y que él creyó que Nogales, Estados Unidos, y él iba a Arizona y él iba a Nogales, Sonora, no le especificó y lo deportó sin pasaporte, sin visa. Hay infinidad de casos y cuestiones que dices tú, bueno, pues te agarraron haciendo cabotaje, ¿no? Hay empresas muy ubicadas en que es su modo de operar, y pues desafortunadamente los que pierden son la última, los de la cola de la cadena, ¿no? Que son el operador. Si el más débil, que es el operador, le hicimos saber a la cónsula el sentir de los operadores, porque fue un representante de los operadores con nosotros. El sentir de los operadores, ¿qué es eso? O sea, muchos manifiestan, es que yo me voy de viaje y al llegar a mi destino, en lugar de regresarme con una carga de la frontera para México, me mandan a otro punto, y si no lo hago, pues mi compañía no me mueve de ahí por días. Entonces se ven ellos coaccionados a realizar en ocasiones cabotaje. Eso ya lo verán las autoridades competentes. Yo no soy la autoridad para hacerlo, pero sí nos presentaron muchos casos donde manifiestan la coacción de sus empresas, donde manifiestan que salieron caminando y por salir caminando y dejar su camión del lado americano, pues les dijeron que no es así. Entonces lo que pedimos nosotros a la embajadora Alicia Kemmel es que gestionen, que se refresque la manera en que quieren que opere, porque nos tenemos que ajustar a lo que ellos quieren, ¿verdad? Sí. Y ellos tienen establecido, o sea, aquí nos tiene que quedar bien clarito esa parte. Estados Unidos tiene sus reglas, sus políticas actuales, como las tiene nuestro país, y si vamos a entrar a Estados Unidos tenemos que respetarlas. Solamente que nos digan cuáles son y cómo son, para refrescarles un poquito a las compañías transportistas y a los operadores y tratar de no infringirlas para que no se sigan retirando sus visas. Oye, esa es la solución al tema.
8: Claro. Y lo interesante sería que también sancionaran, por ejemplo, a la empresa, ¿no? Que no la dejaran cruzar porque pues en ese caso ya la empresa ya dejaría de nada más montarse en el sacrificio del operador, ¿no?
9: Sí, es muy interesante y le planteaba yo también eso a la embajadora, ¿no? La queja de los choferes es que a mí me cobraron $1,000 de multa, me bajaron y me metieron preso, me deportaron por tal garita sin mi visa, y a la empresa que me mando, ¿qué le vas a hacer, no?
8: Claro.
9: Entonces ahí está interesante, o sea, ¿por qué la parcialidad unos y otros no? Es una serie de situaciones que debe de quedar claro por parte de la autoridad americana, norteamericana, y definir, o sea, qué se va a hacer, ¿no? O sea, porque pues tenemos una situación delicada, es un comercio internacional, la pandemia eran los héroes del volante y ahora pues ya no, ¿verdad? Ahora ya están quitando visas. Es lamentable lo que pasó en Mexicali después de estas manifestaciones, donde a mí me llamó la atención que llegó la cónsul al lugar. Incluso yo busqué a los que estaban manifestando diciendo, por medio de terceras personas, que se acercaran con ellos e hicieran una relación como la estábamos buscando hacer nosotros de los casos. Duraron días donde pues no documentaba nada, ¿no? Llegaron los cónsules de Calexico a preguntarles, ¿y dónde están los afectados? Ahorita capturamos la información. No, pues no están, vienen mañana. O sea, ese bloqueo pues estuvo, yo creo, fuera de lugar. En Tijuana, una persona que no tiene nada que ver con el medio estaba convocando a una manifestación donde sabemos que el impacto económico es irreparable. Sí. Entonces nosotros no vamos a permitir en Tijuana un bloque de esa magnitud, porque pues no estamos, los tiempos económicos, la situación económica no está para ello. Si se tiene que resolver algo, tiene que ser a una instancia diplomática desde el centro del país hacia Washington, y que sean claras las reglas de cómo se debe de operar el transporte binacional. Eso es muy claro.
8: Bien. Lupita, bueno, pues estamos entonces en comunicación. ¿Algo más que decís agregar?
9: Pues que no se dejen convencer los choferes o intimidar con que les van a resolver el mundo. La verdad, lo único que se hizo fue un censo. Esto se va a analizar desde las cancillerías. No tiene ningún costo. No tiene que estar en ninguna agrupación como tal. No tiene que pertenecer a ningún sindicato. Tienen la libertad de pertenecer a donde quiera, pero que este no sea motivo para que alguien los quiera enganchar en situaciones que son ajenas a toda gestión que se pueda llevar para resolver el tema.
8: Ok, pendientes entonces, pues ojalá y esto se resuelva y se aclare de que el asunto no es tan dramático también, ¿no? Muchísimas gracias, Lupita.
9: Pues no representó muchos casos, entonces, claro. ¿Dónde están, verdad?
8: Claro. Muchas gracias, Lupita, por habernos tomado la llamada.
9: A tus órdenes, Sonia.
8: Pendientes. Bonita tarde. Bye.
9: Bonita tarde, hasta luego.
8: Pues ahí está. Pues sí. Te pones a pedirle al gobierno del estado que te ayude con la visa y estás viendo la broncota que tenemos aquí. Tiene mucho sentido el asunto. Bueno, pues vámonos con más información de la que se ha ido generando pues en las últimas horas. Y es que fíjese usted que también protestaron contra la ICE allá en el centro de San Diego. Alrededor de 50 activistas integrantes de la comunidad migrante protestaron en contra de, protestaron en las instalaciones del ICE en el centro de San Diego para exigir la desaparición de la Corporación Federal. No, mi chavo, pues va a estar difícil. Lo anterior, tras la reciente detención de un padre de familia haitiano que dejó desamparados a su pareja y su bebé recién nacido, la manifestación se concentró este jueves frente a las oficinas del Servicio de Migración y Control de Aduanas, lo que es el ICE, donde los inconformes exhibieron pancartas con consignas como abolir al ICE, exigimos el debido proceso para todos, ICE salte de nuestras ciudades, repudiando operativos contra personas indocumentadas en la región fronteriza. En esta concentración, el coordinador del programa fronterizo de Estados Unidos-México en el Comité de Amigos Americanos de San Diego, Benjamín Prado, fijó postura de organizaciones civiles. Escuchamos.
10: Hemos visto los videos tan brutales que realmente no tiene lugar en una sociedad del siglo XXI, y realmente denunciar la criminalidad que está cometiendo estas agencias en contra de la población en general. organizarnos. Es muy importante que lo que podemos hacer cada uno de nosotros es, en primer lugar, conocer los vehículos de nuestra cuadra, saber cuáles son los vehículos que pertenecen en la comunidad de los vecinos, identificar aquellos vehículos que tienen agentes encapuchados, sin marca, policiales que andan vigilando y monitoreando uno de los vecinos, y alertarse, empezar a agruparnos para alertarnos, solidarizarnos para sacar a esos agentes de nuestras comunidades. Bueno, estamos exigiendo de que se termine esta agencia de ICE, que es necesario abolir esta agencia de ICE. No tiene ningún lugar en nuestra sociedad porque está destruyendo el núcleo de la sociedad, que es la familia, lo está desbaratando, y hay una descomposición social precisamente por las actividades de esta agencia que está atacando a trabajadores, simple y sencillamente. Aquí son las oficinas principales de ICE. Aquí en este edificio que estoy apuntando y señalando es donde opera la agencia de ICE. Todo alrededor se ven los vehículos que utilizan cuando llegan a nuestras comunidades. Hay túneles, sótanos donde tienen personas detenidas, un centro de detención al cruzar la calle, y de aquí los mandan a otros centros de detención. Por eso, llegando a decirles en sus caras que tenemos que abolir esta institución terrorista de nuestra sociedad. Pues importante de que nosotros somos la mayoría, somos una fuerza. Cuando nos logramos crear esa unidad y esa organización, somos más que ellos en nuestras comunidades. Así que hay que organizarnos, hay que mantener vigilancia y hay que ponernos en contacto con las diferentes organizaciones de autodefensa.
11: Bueno, en este sentido también la jornada contó con una marcada presencia de la comunidad haitiana. Entre los asistentes estuvo la madre afectada con su bebé en brazos, que también relató mediante un intérprete el impacto económico y emocional que enfrenta tras la detención de su pareja. Los manifestantes concluyeron, pues enviaron un exhorto a la ciudadanía para detectar y reportar vehículos oficiales sin balizar utilizados por agentes con el rostro cubierto en vecindarios locales. Por otra parte, también le informo que los precios del trolley y el autobús van a subir en San Diego a partir de octubre, y es que los precios del trolley y autobuses de San Diego registrarán un incremento escalonado a partir del próximo 1 de octubre, cuando cuando el pase mensual suba más de $20 respecto a su tarifa actual. Lo anterior fue notificado esta semana por el Sistema de Tránsito Metropolitano. El ajuste tarifario se aplicará en 2 etapas. La primera entrará en vigor el 1 de octubre, elevando el costo del pasaje mensual regular de $72 a $85. Para la segunda fase, programada el 1 de octubre del 2027, el documento alcanzará ya los $95. Héctor Cermeño, portavoz de este grupo, pues informó que las tarifas individuales también tendrán modificaciones. El boleto de un solo viaje pasará de $2.50 a $3 en octubre próximo y llegará a $3.25 hasta el 2027. Los pases diarios pues enfrentarán aumentos equivalentes. Escuchamos.
12: ¿De qué se trata exactamente?
13: Estamos aquí hoy aquí en 12th and Imperial para anunciar un nuevo programa que se llama Pronto Low Income Fair Eligible, o Pronto Life, que es un programa de tarifa reducida para cualquier viajero que use CalFresh, CalWorks o Medi-Cal. Y estamos muy emocionados de ofrecer esto porque ya vienen un incremento de tarifas para todos nuestros usuarios, y queremos ofrecer esto para los usuarios que necesitan más nuestro sistema y que tienen los menos recursos. Esto nos va a ayudar a congelar básicamente a las tarifas a los niveles actuales, y queremos que todos apliquen para que tengan ese acceso al transporte público que tanto necesitan para cumplir sus metas.
12: ¿Nos puedes platicar un poquito sobre el proceso? Bueno, vemos que es una aplicación en línea, ¿verdad?
13: Sí. La aplicación para Pronto Life se puede completar en varias formas. Se puede completar en línea en ridepronto.com, que es muy fácil. Nada más tienes que crear una cuenta de Pronto si es que no la tienen, y subir unos cuantos documentos que son requisitos, y la procesamos en unos en una semana por promedio, y trabajamos con el condado para que para que verificar que los beneficiarios califiquen para ese programa. Y también pueden venir a nuestra tienda de aquí de MTS Transistor, que aquí está localizada en 12th and Imperial, en el centro de San Diego. Y aquí nuestro personal le puede ayudar en persona a contestar cualquier pregunta que tenga y a obtener los requisitos que ocupan para la aplicación. Y nuestros compañeros de NCTD en el norte del condado también tienen centros de atención al cliente en Vista, Escondido y en Oceanside, donde le pueden ayudar en persona.
12: Si alguien aplica y es
11: aprobado. Bueno, frente al impacto económico para usuarios frecuentes en directivos de la agencia de transporte, presentaron un esquema de subsidio que está para grupos vulnerables. El registro para acceder al beneficio se realiza directamente en el centro de atención ubicado en la calle 12 e Imperial Avenue, o bien también a través de la plataforma digital del sistema. El trámite de registro ya se encuentra abierto para que las familias beneficiadas con el programa social pues califiquen antes de que entre en vigor el primer ajuste de fin de mes. Y por otra parte, le comento que pues en plena ola de calor hay algunas zonas del Mariano Matamoros que no tienen luz. Ay, no frieguen. Bueno, pues resulta que desde hace 4 días familias de la calle Uxmal en el Mariano Matamoros no cuentan con luz eléctrica, lo que les impide encender ventiladores, además de que han sufrido descomposición de medicamentos esenciales. El corte del suministro inició la noche del lunes. De acuerdo con Jesús Andrade Colono, de más de 35 años de residencia en la zona, respondió que un desperfecto menor, que eso es lo que le dijo la comisión, ¿no? Que era un desperfecto menor, ¿no? Es una cosa muy sencilla, que lo ensamblan y ya quedas, bueno, según él, ¿no? Las cuadrillas de la Comisión Federal de Electricidad no han podido solucionar el problema, y para mantener la operación de los comercios, algunos locatarios pues recurrieron al alquiler de generadores de gasolina. Gloria Espinosa, trabajadora de una tortillería de harina, describió las afectaciones en el trabajo y en el descanso diario. Escuchamos.
14: Trabajando con planta porque desde el lunes se nos cortó la luz, y pues les hemos estado hablando y nada más dicen que van a venir y nada, y ayer vino uno de una camioneta de la luz, pero no nos pudo ayudar, que porque no traían una cosa que es una canastilla que se sube para arriba y que no lo pudo hacer con las escaleras, y hablamos y nos toman reporte y todo, pero no vienen. Y todos los vecinos hemos estado hablando, han ido hasta allá y más no nos quieren poner la luz. Es de mi jefa, yo soy trabajadora y mi jefa tiene su negocio, pero pues la verdad tampoco no se trabaja a gusto. Si ven el ruido, es un martirio, el calor, tortillas de harina.
15: ¿Cuántos días tienen así?
14: Con hoy somos 4 días así, y pues no se pueden ni dormir. El calorón toda la noche, y pues todas desveladas andamos acá, y pues tenemos que trabajar, tenemos hijos.
16: ¿Sabes cuánto cuesta la renta de esta planta?
14: No sé. Ellos de hecho la compraron porque en diciembre se estuvo yendo también mucho la luz, y pues no pueden estar sin trabajar. No podemos estar sin trabajar.
17: Viviendo aquí 10 años.
16: ¿Y cuál es el problema que están presentando?
17: No tenemos luz desde el lunes. En mi caso, como yo soy diabético tipo 1, pues la insulina ya se me echó a perder. Ya no puedo utilizar la insulina que tengo, y las citas al IMSS para que me vuelvan a dar una están hasta diciembre o hasta enero. Entonces ya ahorita ya no tengo insulina. Prácticamente tengo que comprarla, y normalmente de las dos que uso, una cuesta como 2,000 pesos y la otra cuesta 2,500 pesos, y son dos las que uso.
16: ¿Al día?
17: Al mes.
16: ¿Cuántas se te echaron a
17: perder? 6, tenía 6, 3 de cada una, que ahorita como quien dice son como unos 15,000, no, como 7,500 pesos más o menos, por las 6.
16: Y aparte,
11: Bueno, la verdad es que es un tema complicado. Las personas que tienen medicamentos, bueno, pues ahí sí, yo les sugiero que en cuanto vean ustedes que ya pasaron 3, 4, 5, 6 horas y no regresa la luz, pues vayan, compren una hielerita y compren hielo y mantengan sus medicamentos, porque te puedo asegurar que una bolsa de hielo diaria, pues sí te mantiene en una hielera, ¿no? Estás de unicel, ¿no? Te sale más barato que estar invirtiendo 2, 3 mil pesos en un medicamento, pues, caduco, ¿no? Bueno, o más bien, echado a perder por el tema del calor. Y la verdad es que efectivamente, pues, hemos estado hablando con personas de la zona este y dicen que el calor allá está todavía más intenso que jalarte hacia este lado, ¿no? Hacia este lado de la costa, por así decirlo. Y bueno, pues, ojalá, estoy aquí preguntando si de alguna forma les dieron ya se activó, ya les están dando el servicio. Pero pues que yo creo que no, ¿verdad? Mire, también vamos a la siguiente cápsula y regresamos.
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7: La Comisión Reguladora de Telecomunicaciones acelera a 5 días el registro de negocios en telecomunicaciones. Tasa fija, visión clara. La fórmula de banca patrimonial BIM para hacer crecer tu dinero en México. China amplía 2027 la investigación antidumping sobre las nueces pecanas de México y Estados Unidos. Comisión Federal de Electricidad coloca bonos por 20 mil millones de pesos en la Bolsa Mexicana de Valores. Venta directa mueve casi 89 mil millones de pesos en México. La Secretaría de Economía sostiene que México ganó caso contra filial de Vulcan Materials ante la Corte Internacional. Anuncia Jorge Mendoza el plan de inversión en infraestructura por 5.7 billones de pesos en 2026 y hasta 2030.
11: 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Gracias por continuar con nosotros. Pues aquí peleando con el Heriberto, que dice que está más feo el calor húmedo y que el calor seco. Le digo que es lo mismo, lo que pasa es que estás acostumbrado a uno y al otro no. Y que se venga uno de allá de Oaxaca, del sureste, de Mérida, de Yucatán, a sentir el calor de Mexicali, te va a decir, no, este sí está pesado. Y es lo mismo, finalmente es con quién te acostumbraste a crecer. Allá en Mexicali.
20: También te podría decir que crecí en Ciudad Obregón también, entonces conozco el calor húmedo. Pero bueno,
11: tú sabrás. Tampoco llegaba también a. Es que tampoco, puede... También llegaba a los 48, 50 grados.
20: No a los 50, pero sí a los 40 y con humedad alta. Sí, hay una gran diferencia. Está más tranquilo el seco, déjame decirte.
11: Bueno, pues. ¿Qué más, Heriberto? ¿Qué teníamos por allá en Mexicali?
20: Los dos.
11: Sí, bueno, cualquiera bueno, de los dos.
20: Un día muy importante aquí en la capital del estado. Sonia, comentarte que vinieron de allá de Tijuana presidentes de barras y colegios de abogados. Fíjate, curiosamente, vinieron a manifestarse, Sonia, a las afueras de la Fiscalía General del Estado y también para reunirse con nuestras autoridades, con el secretario general de gobierno, el secretario de seguridad ciudadana y la fiscal general del estado. Nada más que cambiaron un poquito los planes, porque cuando se bajaron, Sonia, nuestros amigos de Tijuana, abogados de Tijuana, dijeron esto de manifestarse a las afueras como que está medio canijo. Así es que no nos
11: teniendo
20: vamos a manifestar
11: una
20: ahí
11: fiscalía aquí en Tijuana. Pudimos haberlo hecho aquí.
20: Creo que hubiéramos reconsiderado hacer la manifestación en Tijuana, porque ahorita así de plano dijeron, ay, jole, mano, no la esperábamos. Se vinieron directamente mejor a la reunión, llegaron originalmente a la fiscalía, dijeron, sabes que siempre no, y todavía plantearon que al final de nos vamos a manifestar. No, yo creo que ya logramos lo suficiente con esta plática que tuvieron con las autoridades, porque si te podrás imaginar cómo estaban las condiciones climatológicas. El día de ayer rompimos récord con 48.7 grados centígrados, así es que hoy no estaba en condiciones para ninguna manifestación, y mucho menos de gente que no está acostumbrada a estas temperaturas, Sonia. Pero la intención
11: fue buena.
20: Dicen que sí, o sea, técnicamente fue una manifestación, aunque no hubo la manifestación como tal, Sonia. O sea, vaya, sí llegaron, se pararon, vieron cómo estaban las condiciones y dijeron, bueno, cuenta. Entonces, la manifestación era precisamente para exigir a las autoridades que se avance en las investigaciones de los asesinatos que han ocurrido a sus compañeros, y que también se implemente un mecanismo de protección a litigantes, y obviamente la necesidad de que el Estado modifique su estrategia de seguridad. David Jesús Rincón, el presidente de la Federación Estatal de Colegios, Asociaciones y Barras de Abogados de Baja California, declaró que lo que están pidiendo a la fiscalía en particular es ese avance en las investigaciones de lo que llamó 18 asesinatos ocurridos en los últimos 3 años, asesinatos de abogados. Explicó y detalló que 10 de esos 18 asesinatos han sido de abogados hombres, 8 de mujeres, y que no es necesariamente porque, digo, uno pensaría que estamos hablando de asesinatos de abogados que participaban en asuntos federales o en homicidios de tipo penal, una situación de esa naturaleza, y nos decía, no, aquí ha sido de todas las áreas de especialidades, no necesariamente de lo penal. Es más, hay más casos de asesinatos de abogados que trataban temas locales que federales. Entonces, la ciudad con más casos de homicidios de litigantes, aunque no dijo la cifra específica, pero dijo que era Tijuana, seguida de Mexicali y luego por Ensenada. Uh-huh. Y nada más, en 2 de los casos, dice la fiscalía, les ha dado resultados parciales. Te podrás imaginar los 2 casos más recientes, Sonia, pero estamos hablando de 18 asesinatos cometidos en los últimos 3 años, de acuerdo a lo que planteó el presidente de esta Federación Estatal de Colegios, Asociaciones y Barrias de Abogados, David Jesús Rincón. Se reunieron con las autoridades, obviamente tuvieron la oportunidad rápidamente de hablar con la fiscal sobre esto, y pues previo al encuentro pues nos dijeron, pues es que nosotros les estamos dando la atención, nosotros creamos una unidad especializada para atender los casos de homicidios en contra abogados, y tenemos la intención de presentarles los avances de cuando menos los últimos 5 casos, que son los más recientes que tiene la fiscalía. Pero sí reconoció la fiscal general María Elena Andrade que hay otros casos de mayor antigüedad donde también les iban a presentar un reporte. La exigencia es en el tema de la seguridad, porque le decía yo, bueno, ¿en qué formato o de qué manera quieren la seguridad? Y nos decía, bueno, pues es algo similar a lo que pasa con el tema de protección a las personas de periodistas y de derechos humanos. Dice, pues cuando se presente una amenaza
11: derivada del trabajo que están realizando. Espérate, es que volvemos.
20: Así lo dijo él.
11: Ya sé que no es el problema del mensajero, pero cuando les digan, es, a ver, wait a minute. Hay una diferencia entre que ustedes cobran por las chambitas que hacen, ¿no? Y cobran muy bien algunos de ustedes, y otra lo que hacen los defensores de derechos humanos, y otra la que hacen los periodistas que catapultan o que reciben todo lo que son las denuncias y daño a una sociedad. Y que los matan por andar ahí abanderando causas que no cobran lo que ustedes cobran. O sea, ese es el problema de los abogados, pues. O sea, dice, es como lo de los periodistas. No, chavo. No, en primera no gano lo que tú. Segunda, no le cobro a las personas que vienen y tú le cobras a alguien. Cuando te dicen, oiga, quiero hacer una denuncia.
20: No, para nada.
11: Digo, hay algunos especímenes que andan ahí haciendo esas cosas, ¿no? Pero bueno.
20: Sí, eso sí, definitivamente. Pero no somos la mayoría.
11: Yo no me voy a meter con esa fauna. Así como hay unos abogados que no son precisamente también muy honorables, ¿verdad? Bueno, entonces, ni andamos cobrando. Y los defensores de derechos humanos precisamente están en el terreno de una asociación o de asociaciones o de grupos o de colectivos que no lo están haciendo para supervivencia, lo están haciendo porque es exacto, lo están haciendo porque están tienen una empatía con una causa. Entonces no somos iguales, señores abogados, me van a disculpar, así que no tienen por qué tener un mecanismo. O sea, imagínate nada más la soberana caballada, ¿no? Yo voy a defender a personas de la delincuencia organizada. Ah, pero como estoy defendiendo a los del cartel Jalisco, me tienes que proteger de los Arellano, de los Chapos y la gente. Ah, sí, ahorita te ponemos un policía para que te cuide, mi chavo, ¿no? Y entonces el de los Arellano dice, el de los Chapos y el de ¿cómo se llama? Y del CAF también dice, ah, no, yo también defiendo acá honorables personas, ¿verdad? O finísimas personas, entonces también necesito mis apoyos, ¿no? Imagínate nada más que soberana fregadera, te vas a poner a defender ese tipo de casos, bueno, y por eso cobras una lana, pues incluye también la seguridad, pero no tenemos por qué pagar, no tiene por qué pagarle el Estado. Es correcto que exijan la aclaración de las investigaciones, ¿no? Esa parte sí, que exijan justicia. Pero que se pongan a exigir protección, váyanse al demonio. Con todo respeto. Ya.
20: Váyansela ustedes, dijeron.
11: No, pues sí. A mí también me la quieren vender y cuando vienen y me quieren meter la píldora, le digo, espérame, que no somos. Igual ya me da miedo decir somos, por eso del partido político nuevo. No somos iguales. Okay.
20: Definitivamente, Sonia, y menos porque estás hablando con alguien que también estudió 2 años de derechos y que dijo no, gracias.
11: Sí, no, pero además, o sea, estás hablando también con alguien que está en el mecanismo de protección a periodistas y defensores de derechos humanos y nos cae cada espécimen, hermano, que también abogados que están cobrando por andar haciendo sus por defender causas con las que tienen derecho como clientes. Ah, pero como dicen, pero es que también defiendo causas y también quiero que me protejan y quieren que uno las ande, que un policía las ande acompañando a las audiencias. Ese tipo de cosas piden, ¿eh? Y aquí tienes a tu servidora diciendo no, y ahí me tienes discutiendo y todos votando no. O sea, sí, no, si te digo que, hay cada espécimen, hermano. Pero bueno, ¿qué más? Cambiamos de tema, por favor.
20: Bueno, Sonia. Bueno, cambiando un poquito de tema, ayer, como bien sabes, se llevó a cabo una sesión ordinaria del Congreso de Baja California, en la que también se presentó un punto de acuerdo, Sonia, que presenta la diputada Michelle Sánchez Allende. En el caso de Mexicali, estamos viendo las altas temperaturas, el verano cada vez se ha complicado más. Y nosotros aquí en la capital tenemos un sistema de transporte público deficiente, pero también aquí, a nuestros genios.
11: Aquí en Mexicali y en Tijuana y en Tecat y todo. Mejor decimos en Baja California, acá.
20: Sí. No, pero aquí también a nuestras majestuosas autoridades se les ocurrió decir, oye, hay que hacer paraderos para proteger a la población que está haciendo uso del servicio de transporte público. Sí, ¿qué? ¿Qué material crees que sea el más adecuado? Yo creo que la lámina y el metal. Y así es como tenemos todos los paraderos. Y pues,
11: para que te cocines debajo de la lámina.
20: Para que te cocines bien asado, sabroso, y no nada más te asolees por fuera, ¿no? Entonces, lo que está pidiendo
11: como la microondas.
20: Exacto. O sea, y te juro, Sonia, que tenemos paraderos en los que la gente no está sentada. ¿Por qué? Porque pues se le ampolla. Te puedes imaginar. Entonces,
11: oye, Heriberto, haz una travesura, llévate un huevo.
20: Te lo juro que sí se
11: pone esos huevos. Vamos a ver cómo aguantan los huevos. Y los fríes ahí, le tomas video. Así están los paraderos de lámina. Ahí te dirán si quieren poner sus respectivos.
20: Pues ahí, para que sepa lo que le va a pasar si se sienta, ¿no? Ese es el detalle, Sonia, que pues esos paraderos tenemos, y luego también, pues como que están colocados de cierta manera en los que nada más parado y a como a 2 metros de donde te tienes que sentar es donde te pega la sombra a ciertas horas. Entonces, no están de lo mejor hechos, pero también se han deteriorado. Esos pocos que tenemos, que a duras penas sirven, y que son de metal, también están muy deteriorados, y lo que se está pidiendo es a la Dirección de Obras Públicas, a Servicios Públicos Municipales, que creen un programa emergente de rehabilitación, mantenimiento, construcción de paraderos dignos de transporte público, y también con un enfoque verde. Le digo, bueno, ¿cuál es el enfoque verde? Bueno, que se privilegie la salud comunitaria. ¿Y qué quiere decir esto? Pues que no sean de metal, que cuenten con ciertos espacios. En algún momento se habló, Sonia, te podrás imaginar, de paraderos con aire acondicionado, nunca iba a suceder en Mexicali, pero se trabajó, se probaron.
11: No pueden cuidar ni los aires acondicionados de la escuela, van a poder cuidarlos de un paradero, digo, ya, o sea, digo, tampoco se azote, ¿no? O sea, lo normal, pues, ¿no? O sea, ¿qué hacen? Pues unas casetas, ¿no? A lo mejor acá como las que hicieron en el CIT, que todas terminaron todas vandalizadas, pero bueno, pueden buscar materiales, pero lámina no, pues definitivamente. Y no poner asiento, no tienes por qué poner asiento. Lo que la gente nada más está buscando es resguardarse del golpe del sol, ¿no? Entonces simplemente con que pongas una sombra, ¿no? Y ya, tampoco tienes que ponerles ahí asientos y demás, ya, o sea, ya con generar una cierta sombra, pues ya para que se puedan poner y ya, pero bueno. Lo bueno es que la gente es muy creativa y se lleva sus sombrillas. Yo las he visto caminar con sus sombrillas.
20: Sí, definitivamente no hay de otra. No, aquí hay un fenómeno que le llamamos a algunos cachanillas los cazadores de sombras. Y estos los ves, por ejemplo, en bulevares con camellones, que el carro se para y deja 3 espacios enfrente porque no va a avanzar, porque es donde le toca el sol, la sombra. Entonces sí, deja esos 3 espacios. La gente que de repente va siguiendo la sombra del poste, Sonia, en ciertos paraderos que no tienen ni sombra, van siguiendo conforme va avanzando y moviéndose la sombra del poste. Así la hilera de gente ves aquí en Mexicali. Entonces, sí, que llamamos los cazadores de la sombra.
11: Pues sí, pues se vale. Vale, ¿qué más, Heriberto?
20: Pues esta es la información que tenemos para el día de hoy aquí en la capital de Baja California, Sonia. Un día interesante, continúan las altas temperaturas, el fin de semana también va a estar canijo, así es que ya saben, si se pretenden dar una vuelta para acá, prepárense para hidratarse muy bien y protegerse de las altas temperaturas.
11: Va. Pendientes entonces, Heriberto. Buenas tardes.
20: Muchas gracias, muy buenas tardes.
11: Bueno, pues vamos a ver en qué termina esto de los abogados. Ahora, hay que tener en cuenta algo. El último abogado que fue asesinado aquí en Tijuana, que fue asesinado, ¿cuándo fue asesinado? Yo creo que la semana pasada, el abogado que se llama Alemán, que es papá de un cirujano plástico. Hay algo que también deben de tener en cuenta los señores abogados antes de andar haciendo su mitote, ¿eh? El señor ya estaba retirado. Entonces, estamos hablando de que lo mataron por ser abogado, por estar litigando o por otro tipo de situaciones. Entonces, no revolva. Una cosa es que haya sido un abogado que ahora estaba en retiro, y otra muy diferente es que ahorita quieran utilizar ese caso para reactivar su demanda esta que traen de que tienen que tener un mecanismo de protección, ¿no? Pues al rato vamos a tener que ponerle mecanismos de protección a los señores de la Comisión Federal de Electricidad, que también andan cortando la luz, a los de la CESP, que te andan tomando la medición del recibo, y que a lo mejor habrá alguien que le salga con un machete. O sea, por favor, la seguridad pública es pública, no la debe de cargar ni siquiera un periodista. No es para andar repartiendo y generando protección de esa naturaleza. Pero alégales. Vamos a la siguiente cápsula.
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8: Gracias por continuar con nosotros. Bueno, mire, tengo en la línea telefónica la licenciada Verónica Chagoya, ella es coordinadora de eventos de Grupo Caliente. Licenciada Verónica, buenas tardes.
0: Muy buenas tardes, Sonia, un placer.
8: Pues aquí preguntándote cómo va a estar estas celebraciones del Día del Charro, platícanos.
0: Muchas gracias, Polina. Te platico que ya estamos preparando una gran fiesta en el Hipódromo Caliente el próximo martes 15 de septiembre. Vamos a celebrar el aniversario de la independencia de México, también el Día Nacional del Charro y una edición más de nuestras tradicionales carreras exóticas de cerditos y de camellos. Estamos preparando una gran fiesta mexicana para toda la comunidad de Tijuana y de San Diego. Es una gran fiesta familiar. La entrada es gratis. Así es que, pues, me toca invitarte a ti, a tu lindo auditorio, a que nos acompañen a festejar muy mexicanos.
8: Okay. ¿Y qué hay que hacer o cómo nos apuntamos para acudir a este evento?
0: Bueno, la entrada es libre. Tradicionalmente sabes perfecto que el ingeniero Jorge Hank ofrece este tipo de eventos a la comunidad de manera gratuita cada año. Así es que la entrada es libre. El parking, bueno, tenemos todo el estacionamiento en pleno corazón de la ciudad. El estacionamiento de la Casa de los Cholos de Tijuana, que nos queda aledaño al evento. Tenemos el estacionamiento del casino. Las personas pueden llegar en transporte público o en sus carros particulares. La entrada es libre a partir de las 5 de la tarde. Abrimos puertas a las 6 de la tarde. Arrancamos el programa. Vamos a tener danza folclórica con la compañía de Dalsa Yoneme. Vamos a tener muestra charra a cargo de la Asociación de Charros de Baja California. Las tradicionales carreras de cerditos y camellos, que bueno, es un espectáculo que no se da en ninguna parte en la región. Es una oportunidad muy especial para presenciar estas carreras exóticas. Vamos a tener también el mariachi Son de México en la voz de Melissa Valencia y Zaira Frausto. Vamos a tener también la transmisión del Grito de Independencia desde la Ciudad de México. La presidenta lo oficia pues en Palacio Nacional y nosotros lo transmitimos aquí en pantalla gigante. Vamos a tener un show de fuegos pirotécnicos y después cerrará la banda Coloso para cerrar la noche. La entrada es libre, vamos a poder ahí comprar antojitos mexicanos, bebidas tradicionales. Los niños, porque es un evento muy familiar, podrán disfrutar del área infantil con juegos de feria, mini zoológico, paseo en caballito pony, van a poder visitar la granja que tenemos ahí para todos ellos, tomarse fotografías con los animalitos del Parque Zoológico Internacional. Y también podrán disfrutar de los juegos de feria y de los brincolines que tenemos, pues ahora sí que para todas las edades, para chicos y grandes.
8: Bueno, pues ahí está esta invitación gratuita para celebrar pues las fiestas patrias, en caso de que quieran también. ¿Qué banda me dijiste que venía?
0: Cierra el espectáculo la banda Coloso.
8: Ah, Coloso, okay. Bueno, pues ahí con los de Colosos vamos a estar ahí bailando. Muchísimas gracias. ¿Algo más que desees agregar?
0: Pues nada más agradecerte la oportunidad de invitar a tu auditorio. Y bueno, acá los esperamos en el Hipódromo Caliente, a un ladito de la Casa de los Cholescuincles de Tijuana, para celebrar al estilo muy, muy mexicano, como ya es tradición en el hipódromo, martes 15 de septiembre, a partir de las 6 de la tarde.
8: Perfecto. Muchísimas gracias, licenciada Verónica. Y pues ahí está el llamado. Excelente tarde. Bueno, con esto le comento pues también, oiga, fíjese que se desbarrancó un camión. A ver, son de esas cosas que uno dice, güey, ¿y cómo es que pasan? ¿Cómo es que pasan estas, estas cosas? Pues claro, si no van muy cuidadosos en cómo manejan, pues estos son los resultados. Un camión de Setepi se salió del camino y terminó en un barranco, esto tras un percance con una pipa de bomberos. Hubo un choque y salida de camino que se registró la mañana de este viernes en la intersección de las vialidades Alberto Limón Padilla y el Boulevard Terán Terán en la ciudad industrial de Mesa de Otay, donde estuvieron involucrados una pipa de bomberos y un camión de transporte de personal de la empresa Setepi. Ahí, esto es donde, ¿a poco es donde va subiendo la rampa de Otay? ¿No va? Bueno, ok. De acuerdo con la información preliminar, la unidad de bomberos se dirigía con sirena y torres encendidas a atender un incendio registrado en la bodega ubicada en el Mariano Matamoros cuando ocurrió el percance. Según el reporte, el conductor del camión Setepi no conservó la distancia, realizó una maniobra evasiva hacia la derecha, lo que ocasionó que la unidad se saliera del camino y cayó a un desnivel aproximadamente de 20 metros de profundidad. El incidente dejó únicamente daños materiales, no se reportan lesionados. Pues afortunadamente, como que se ve que fue... circuló, vamos, en el barranquito pues con sus propias llantitas, con chance y un

0: Por otra parte, también le comento que hoy en la madrugada, pues se hizo este homenaje a las personas que perdieron la vida el 11 de septiembre. En punto de las 5:46 de la mañana de este viernes, personal de la Oficina de Aduanas y Protección Fronteriza de Estados Unidos, pues realizó una pausa temporal en las operaciones de la garita de San Isidro para guardar pues un minuto de silencio en memoria de las víctimas de los atentados del 11 de septiembre del 2001. La suspensión momentánea también se llevó a cabo en el cruce fronterizo de Mesa de Otay, que afectó, pues, digamos, un momento el tránsito en dirección norte, y las operaciones fueron reanudadas inmediatamente después de concluir este homenaje. El horario de la ceremonia coincidió con las 8:46 de la mañana, hora de Nueva York, momento en el que el primer avión impactó contra una de las torres gemelas del World Trade Center hace ya 25 años. En el acto, CBP recordó a las personas que perdieron la vida, que los ataques, y reconoció el servicio y sacrificio de los cuerpos de emergencia, elementos de seguridad e integrantes de las Fuerzas Armadas y demás personas afectadas por esta tragedia. Y bueno, pues fíjese que recientemente he estado viendo algunas publicaciones, algunos estudios de personas que estuvieron, pues ahora sí que en las inmediaciones del colapso de las Torres Gemelas, pues que toda la gente terminó toda blanca, ¿no? Así toda llena de, pues, de los escombros que volaron, y parece ser que están teniendo afectaciones respiratorias por a consecuencia de, pues, de todo lo que aspiraron, ¿no? Ese día. Entonces, pues todo parece indicar que el 11M sigue cobrando pues víctimas en este ataque terrorista. Muchísimas gracias por habernos acompañado. Los dejamos pendientes de la información que se va a seguir generando aquí en Esquina 32. Y bueno, nos vemos la próxima semana mientras esté usted informado este fin de semana de lo que acontece en nuestras plataformas de Facebook, YouTube y, por supuesto, en nuestro portal de esquina32.info. Tenga usted excelente fin de semana.
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2: Buenas tardes, feliz viernes 11 de septiembre de 2026. Nosotros somos
3: Inexpertos.
2: ¿Cómo están? Muy feliz tarde. Gracias por estar con nosotros. Soy Corina Sánchez y les agradezco que nos acompañen. Nosotros los Inexpertos muy contentos porque ya inicia el fin de semana. Andy Vidente, ¿cómo estás?
4: Es correcto. Buenas tardes a todos. Bienvenidos. Pues es viernes, lo cual siempre es motivante, ¿no? Es viernes, el cuerpo lo sabe, el mío no lo sabe, pero voy a tratar de avisarle.
2: ¡Ay! Nadie te cree que no lo sabe, por favor.
4: Pues,
2: ¿de qué estás hablando?
4: Pues no me viste ahorita casi tirado aquí en la silla.
2: Ah, creí que era top secret. Pues,
4: no,
2: bueno.
4: No, pues así estamos, así como
2: bueno,
4: si.
2: El vidente ya poco se adelantó, ya se tomó 6-0 infinito, no les digo, ¿eh? Por eso estaba ahí tiradote en la silla.
4: Creo que hoy si me las tomo sí me quedo dormido, entonces ay. No. Creo que hoy, pero bueno, algo haremos más tarde seguramente. Buenas tardes a todos, bienvenidos. Gracias por escucharnos a través de las estaciones de Esquina 32 Radio y por vernos a través precisamente del canal de YouTube de Esquina 32 Radio, al cual los invitamos a que se suscriban, así les llegarán las notificaciones y se darán cuenta, estarán enterados de cada inicio de transmisión de este canal de Esquina 32 Radio. Bienvenidos todos. Fin de semana, mucho deporte afortunadamente, muchos partidos y de tocho morocho.
2: Mucha actividad, queridos inexpertos, sí. Así que a iniciar con todo porque tenemos noticias. Algo que me sorprendió y lo platicaba en la mañana con Pepe, saludos a don Pepe Cerratos.
4: Claro.
2: Jornada 8 de la Liga Muy X, o sea, ¿en qué momento pasó que estamos,
4: ¿no?,
2: más allá de mitad de temporada? Bueno, estamos mitad de temporada prácticamente, ¿no? Ajá. Ya le exageré. ¿Cuándo? ¿Cuándo no? Pero sí, no puedo creerlo, vidente, ¡qué rápido!
4: No, y lo mejor de todo es que siguen llegando refuerzos. Eso es lo más padre, no, media temporada.
2: Hombre, me encanta.
4: Pero lo que obviamente está mal hecho es el inicio de la temporada, ¿no?
2: O todo sea, en la Liga MX.
4: Obviamente el inicio es demasiado rápido, en consecuencia los cierres de mercados y registros y demás, pues ya te agarran prácticamente a media temporada. Entonces,
2: pero eso también tiene ventajas, ¿eh? Le pueden dar un segundo aire a determinado equipo.
4: Estoy de acuerdo.
2: Y cierran muy fuerte el torneo y en una de esas, pues bueno, ganan, ¿no?
4: Pero está como raro, ¿no?
2: Muy raro.
4: Ya realmente los que están llegando van a estar listos para los que califican a liguilla, yo creo. Uh-huh. No, agarrando su mejor ritmo.
2: Sí, en lo que se adapta.
4: Lo que coincido contigo, ¿no? Eventualmente les puede dar un empujón, ¿no? A diferentes equipos. Así que bueno, obviamente platicaremos de la Liga MX, jornada 8, como tú ya decías. Ayer uno de los partidos pendientes de la jornada 7, también NFL, los Padres, los Toros de Tijuana, obviamente.
2: Claro.
4: Y revisaremos qué onda con el Mundial Sub-20 femenil.
2: Ay, ¿por qué hablas de cosas tristes? Opa. Cuéntame otra cosa.
4: Yo pensé que me ibas a platicar así un poquito suave. Pero bueno, igual revisaremos un poquito ahí qué onda con el fútbol de Europa, algunos de los mexicanos ahí en el extranjero.
2: Tiene actividad.
4: Sí. Ya uno ya jugó el día de hoy, anotó gol. Al ratito les decimos de quién se trata.
2: Ajá.
4: Así que bueno, así está la historia. Les invitamos a que nos escriban si gustan compartirnos algo, comentar algo a través del WhatsApp de la cabina de Esquina 32 Radio, el 664-599-9446. O claro, también, por supuesto, a través del chat en YouTube. Ahí nos pueden dejar su mensajito y más adelante los vamos compartiendo con todos ustedes. Así que
2: claro,
4: bueno,
2: que sí.
4: Pues así arranquemos, que, ¿no? ¿Qué, cómo ves?
2: Mándenos mensajito, queridos inexpertos. Platíquenos qué opina de inexpertos, qué información a lo mejor le gustaría platicar o que platicáramos acá para interactuar más.
4: Claro,
2: usted,
4: lo que guste para aportarnos.
2: Guste y mande, nos envía un mensajito al número que ya dio el vidente, ¿sale?
4: Es correcto.
2: Y vamos con la información. Digo, ya que hablaste de la selección femenil mexicana, Sub-20 inexpertos, pues les recuerdo que se está disputando una Copa del Mundo de la categoría. México eliminado. Primera fase.
4: Tómala.
2: Ese es un golpazo, porque hay talentos importantes. La delantera de las Águilas del América, que ya ha estado en selección mayor, Montse Saldívar, lo ha hecho espectacular en la liga. Ya se tiene que ir a Europa, lo que sea. Y pues ya, eliminada en esta fase de mundial. Ali Soto, también una jugadora con muchísima experiencia, a pesar de que tiene pues menos de 20 años de edad, Inició a los 14 años, entonces fue la más jovencita, la jugadora más jovencita en la historia en debutar en fútbol profesional mexicano, obviamente, prácticamente cuando inició la liga. Ella inició con Pachuca, con las Tuzas, uh-huh. y después Rayadas le echó el ojo y se la llevó, ¿no? Pero el punto es de que tenemos talento. ¿Qué pasó, queridos inexpertos? México eliminado. Pero lo que más me duele,
4: a ver,
2: hablo por mí, es que cayó contra un equipo de segunda categoría.
4: Ándale, pues.
2: Como es la Argentina.
4: ¿Es de segunda categoría?
2: Sí, o sea, la liga está muy con todo. Respeto, lo digo como siempre que me paro aquí a hablar, me pongo a hablar al micrófono. Es real, o sea, son de segunda categoría. En el sentido de que no tienen muchos beneficios que tienen en la Liga Femenil Mexicana. O sea, para empezar, los salarios que tienen, es más, algunas ni les pagan. ¿Cómo podemos hablar de una liga profesional en la Argentina si no recibes un salario? Es algo muy triste, muy injusto en los derechos laborales de las jugadoras.
4: Por supuesto.
2: Pero el punto es, o sea, futbolísticamente, ¿qué pasó con México? Que tiene fuerzas básicas. Muchas de esas jugadoras vienen de la categoría menor, o sea, sub 15, sub 17, incluso sub 13.
4: O sea, están llevando el proceso, ¿no?
2: Por supuesto, como Ali Soto, del coraje ya me trabé. Es que
4: No.
2: No, o sea, la Argentina de verdad que no había posibilidad, probabilidad de que perdiera México, y perdió México. Es 3-2, se logró un empate, iban 1-1, después, no ya, México remontó, 2-1, Argentina empata y gana.
4: Oye, pero a ver, ya que tú nos traes información, y por ejemplo, yo no hubiera pensado que Argentina fuera de segunda categoría, pero te lo creo totalmente, pero a ver, el problema ahorita, claro, es el último partido, ¿no? Pero ese empate al inicio con Benín, ese sí. Empate creo que es peor todavía, ¿no? ¿O no?
2: Pues no, porque no se perdió.
4: No, pero yo, o sea, creo que empatar con Benín, ¿qué sabemos del fútbol de femenino?
2: Bueno,
4: de Benín?
2: Es un debut, te estás probando las canchas, las condiciones climatológicas, se acepta. Siempre en un debut se acepta, mientras no pierdas se acepta el resultado. Yo lo veo así. Un empate, pues a 2, se perdió un punto, 2 puntos, si así uh-huh. lo quieren ver. Se sí. ganó un punto importante, yo creo que se rescató, sobre todo por este debut, que había mucho mix en el equipo mexicano y pues se amalgamaron, ¿no? Para mí está bien, porque se anotaron 2 goles. El segundo partido, que fue contra Polonia, que es el anfitrión, exacto, la anfitriona de la Copa del Mundo, ahí sí, pues hubo un tropezón enorme, fue derrota. Y ahora sí iba ganando, evidente, contra la Argentina. Tenías que ganar y sacar adelante este partido porque ya traías la experiencia del debut. Te quitaste los nervios con Benín, después con Polonia.
4: Con el anfitrión.
2: Sí, pero igual metes gol y traes ese plus, esa confianza y te consuelas de alguna manera, ¿no? Lo dijeron también los representantes de esta selección. Es el anfitrión, digo, no nos estamos lavando las manos, dijo, pero es el anfitrión, la gente apoya y lo que tú quieras, ¿no? La presión. Ok, ¿y contra Argentina? ¿Por qué se
4: bueno,
2: perdió?
4: Lo que pasa es que el tema, o sea, tú mencionas, se metió gol. En los 3 partidos metieron gol las mexicanas. Y si sacamos cuentas, metieron 5, pero recibieron 7. O sea, creo que el tema no es nada más el hecho de anotar gol, sino de que no te anoten o te anoten menos, obviamente, ¿no? Y en los 3 partidos recibieron, pues mínimo 2 goles, ¿no?
2: Yo no sé qué va a pasar con la selección de esta categoría, es decir, van a crecer. Algunas, la mayoría ya están en primera división, están muy, muy bien.
4: Pues
2: en
4: suponemos que seguirán, ¿no?
2: Muy buenos, yo espero uh-huh. que sí, porque claro, están llegando cada vez más extranjeras, entonces yo espero que sí, que sigan. Pero aquí el punto es quién va a dar la cara por esta derrota con un equipo, ante un equipo de segunda categoría como es la Argentina. ¿Quién va a decir, no tuve las piezas como selección mexicana, no tuve a lo mejor el temple para sacar y guardar ese 2-1, te empatan y te remontan?
4: Controlarlo, ¿no? Exacto.
2: ¿Cómo? ¿Por qué? Yo estoy esperando quién va a dar la cara, porque de verdad que es una molestia generalizada. Quien sigue el fútbol femenil, no era algo presupuestado esta derrota. ¿Y ya estás fuera del Mundial?
4: O sea,
2: ¿y se acabó?
4: Previo al Mundial, obviamente ya está todo pasado esto, ¿no? Pero
2: pues sí,
4: pero lo que voy es, previo al Mundial, ¿cuál hubiera sido tu pronóstico de los 3 partidos? ¿Cómo lo visualizabas?
2: Quizás con esta victoria. O sea,
4: pero
2: igual.
4: Vámonos del principio.
2: Igual, empate, pierdes con el anfitrión, te lo concedo.
4: O sea, lo único que
2: ganas,
4: te falló en tu plan,
2: ¿sí?,
4: es perder con Argentina.
2: Es perder estos 3 puntos. Así estaba presupuestado, es el nivel también de México, por lo que ya argumenté. Uh-huh. Primer partido, segundo partido, tercer uh-huh. partido. esto no estaba presupuestado. Argentina no es mejor que México. Hoy fue mejor, pero selección mexicana, tienes una planeación. Tú sí tienes categorías menores desde la sub 13, ya lo dije, 15, 17, 20, 23. ¿Cómo, por qué pierdes? No, mal. Mal, y yo estoy esperando que den la cara y que haya presión y que corten cabezas, ¿eh?
4: Ándale,
2: y no me refiero
4: pues
2: a las jugadoras, también a los directivos, porque no puedes llegar a una Copa del Mundo después de, además, de varios mundiales
4: ausencias
2: sin acudir y hacer este papelón. Cuando lo peor es esto, evidente, inexpertos, cuando hay talento. O sea, no puedes decir, no, pues esta selección es débil o estaba a la par que la Argentina.
4: Ajá.
2: No es así. Vean jugadora por jugadora, vean el talentazo. Ya dije, Montse Saldívar. No, no, no, estoy muy molesta.
4: No,
2: pero
4: es
2: México,
4: claro, es notorio.
2: Ya valió, ya se fue, ya lo
4: se
2: sacaron.
4: Se acabó el Mundial, ya
2: es
4: no nos importa.
2: La misma historia, la misma historia. La Argentina eliminando a México en Copas del Mundo. Femenil, varonil, la categoría que usted guste y mande. La Argentina le está ganando a México.
4: Pues.
2: Y sufro.
4: Sí, no, es
2: claro, evidente.
4: Pero sí, exacto. El tema, lo que te iba a decir es que hay una realidad. Faltaba ahora sí que en la categoría femenil, pero pues sí, se enfrenta a Argentina y México y vuelve a ganar Argentina, ¿no? O sea, es la historia que ya conocemos.
2: Pero, ok, en la varonil digo que es otro tema inexperto, no quiero hacer
4: por eso,
2: comparación.
4: Generalizándolo, y repito, nos faltaba nada más en la femenil, porque en todas las demás categorías, eventualmente Argentina ha eliminado a México.
2: Y como le decía, inexperto, o sea, ¿no? Generalizando, tiene razón evidente, por supuesto, eso no lo discuto, nótese mi voz de decepción, pero lo que quiero decir es que en el varonil no tengo argumentos, o sea, el nivel futbolístico de los argentinos es mayor respecto
4: sí
2: a México,
4: uh-huh,
2: pero en el femenil no. Entonces, en esta categoría, estoy hablando de esta Copa Sub-20, ¿cómo, por qué, insisto?
4: En el papel no, pero ya el resultado nos deja dudas.
2: ¿Y qué pasó?
4: Claro.
2: ¿Un planteamiento técnico, táctico? ¿Alguna jugadora tuvo alguna condición física que se sintió mal? ¿Algún tema mental también? Que para eso México sí tiene presupuesto. También ese es un tema que se atienden las futbolistas, la salud mental, la nutrición, entrenamientos. O sea, no, para mí no hay justificación. Esto es una...
4: Es una derrota. Porquería. Yo lo voy a complementar por no decir otra cosa.
2: No coincido. Esto es una derrota muy dolorosa. Porque se esperaba, por lo menos de México, por ahí peleando cuartos de final. Tampoco campeón, vidente. Tampoco
4: no,
2: de eso.
4: Hay que ser realistas, ¿no?
2: Exactamente, sí, hay que ver sí nuestro nivel. Pero México Sub-20 tenía para más, por lo menos ahí pelear, meterte cuartos de final,
4: o sea,
2: ahí buscar una hazaña.
4: Salir
2: algo
4: de la ronda de grupos.
2: Salir de lo de siempre.
4: Debería haber pasado con México.
2: Sin duda.
4: Y no pasó.
2: Y yo no sé cuánto tiempo va a pasar, uh-huh, para que lleguen otra vez una Copa del Mundo. Una. Dos. Que lleguen este tipo de jugadoras con este nivel, que son buenas.
4: Uh-huh.
2: Yo no sé cuánto tiempo va a pasar. Y tres, para que dejen la rondita, la fase de grupitos.
4: La fase de grupos.
2: Ya lo dije.
4: Bueno, ahí está. Es clara la molestia.
2: Me retiro.
4: Sí, casi he dicho, me largo.
2: Estoy harta.
4: Estoy harta de todos ustedes. Vámonos.
2: Estoy harta de la Argentina.
4: Es más, cancelemos el programa. Bye. No es cierto.
2: Sería buena idea para... Como es viernes, digo, relajarnos, ¿no?
4: Sí.
2: ¿No?
4: Sí, ¿por qué no?
2: Bueno, salud.
4: Échale, no, sí, ¿cómo no? No te voy a dejar así.
2: ¡Eso!
4: ¡Salud a todos ustedes!
2: ¿Y ese termito que no se ve?
4: Pues
2: ¿qué
4: mira,
2: líquido?
4: Claro no está, es lo que te puedo decir. Sí, no es mentira, ¿eh? Claro no está.
2: Salud, inexperto. Uh-huh. Gracias por acompañarnos. Es viernes, es 11
4: líquido fresco
2: de
4: con algo de sabor, muy bien.
2: Líquido fresco con algo de sabor.
4: Sí.
2: Adivinanza. ¿Qué cree usted que es, inexperto?
4: Adivine que tengo en mi termo.
2: Verde por fuera, blanco por dentro.
4: Oye, ya nos estamos acercando al corte. Hablemos un poquito. Te vamos a sacar de ahí de lo de la selección porque pues ya te nos enojaste.
2: Por favor.
4: Entonces ya para que te relajes tantito. Hablemos un poquito del partido que estaba pendiente de la jornada anterior de la Liga MX. El partido del día de ayer. Pumas contra León. Pues Pumas llegaba así medio... alicaído.
2: Y sin Memote ya.
4: Uy, no, qué pérdida.
2: ¡Qué malo!
4: No, la neta, no.
2: ¿Por qué no quieren a Memote? ¿Memote?
4: Pues porque Memote es un poste nomás. Ahí.
2: Pues un poste. Y los postes tienen una función.
4: Estorbar.
2: Y Memote lo hizo bien.
4: Pero ya no, güey. Ya la verdad no. O sea, tuvo su momento. Yo no te digo que no. Pero ya no tenía su momento. Que, o sea, Solari, el técnico de Pumas, ya no lo usaba desde hace mucho. Uh-huh. Lo usaba muy poquitos minutos. Ya, de hecho, hoy salió, bueno, no, hoy, ayer, después del partido, Solari, a decir de, no, yo quería que se quedara.
2: ¿Ah, dijo?
4: ¿Para qué lo querías que se quedara si no jugaba, hermano? O sea, no me vengas con cuentos.
2: No lo sé, Rick.
4: Pues sí, exactamente, no lo sé. Ay, Solari. Pero bueno, el tema es que, para mí, lo personal, a mí sí me sorprendió Pumas ayer, uh-huh, ganando este partido, 3-1 al León. Uh-huh. Pues un León que viene bien. O sea, jugando bien,
2: sí.
4: Jugando bien en la Liga, jugando bien en la Leagues con Cup, Gandolfi. Alcanzó el tercer lugar, exactamente. O sea, ha enderezado Gandolfi al León, pero pues ayer chafeó y y al final acabó ganando Pumas, repito, 3-1. Al final del partido hubo bronca. Ya sabes, la clásica, hay como discusiones, jaloneos y demás.
2: Como aquí en México no pasa. ¿Y sabes qué? Uh-huh. Los dos son medio conflictivos, ¿eh? Los dos equipitos. O sea, los Pumas vienen acá a la frontera y se agarran a golpes con los de los Xolos. Y León también.
4: Pero, entonces, ¿estamos hablando de los jugadores o de la tribuna?
2: Pues de
4: porque
2: los dos,
4: porque los aficionados,
2: ¿no?
4: Sí son a veces medio conflictivos. Algunos, o sea, no podemos generalizarlo. Ajá. Pero el tema es que acá los jugadores, como ya, insisto, así como que la clásica, pues tú, ¿qué me ves? ¿Qué? Que puras de esas, ¿no? Pero bueno, de repente parte de una persona del cuerpo técnico de León, ajá, pues que le suelta un golpe al Keylor Navas.
2: No.
4: Sí, pues.
2: Oye, Keylor, ¿qué? Si es más tranquilo.
4: Pues no, bueno, sabemos, que estaba en medio ahí de la trifulca el primero, ¿no?
2: Tocó. Así,
4: como que acá separando, ¿no? Ya sabes, y no sé qué. ¿Qué? ¡Vas! No. Y suelo, y que me le pegan a Keylor, y pues se calentaron todos. Keylor también dijo, ah, sí. Pues con la fuerza tica, ¿no? Y vámonos, ahí está.
2: Le respondió.
4: Pues ahí se
2: va. ¡No, hombre!
4: Pues empezaron ahí a jalonearse, ¿no?
2: A ver, es que Keylor parece nuevo, le falta barrio. O sea, cuando viene a pelea, tú tienes
4: pero
2: que
4: parecía,
2: alejar.
4: Pero pareciera un tipo muy pacífico, ¿no? Muy tranquilo, ¿qué? Keylor, por lo menos a mí me ha dado siempre esa impresión.
2: Pero evidente.
4: Pero o sea, cuando te calientas, te calienta.
2: No, si ya te tocan, o sea, si te dan un golpe.
4: Sí, claro. Dices, oye, tampoco.
2: Pues respondes, o sea, aquello te pueden decir misa, ¿no?
4: Aquello de que si te pegan, pon la otra mejilla, no mangos, pues pongo el otro puño, pues ¿cómo?
2: Obi.
4: Algo así le pasó a Keylor, pues.
2: Bien,
4: entonces,
2: Keylor.
4: Pues más o menos, ¿no? Así el asunto. Entonces hubo ahí una bronquilla. Y pues vamos a ver si por ahí hay consecuencias posteriores, ¿no?
2: Pues debería, ¿eh?
4: Pues sí, creo que al momento por ahí nada más expulsaron a un jugador de León. Pero creo que, honestamente, creo que deberían de revisar el video, identificar exactamente qué pasó, quién contra quién y todo lo demás. Pues para castigar a quien de verdad, ¿no? Se pasó de lanza.
2: Sí,
4: entonces,
2: sí.
4: Entonces, así está el asunto. Pero bueno, a ir a una pausa. Y cuando regresemos,
2: ¡salud!
4: Pues, salud por eso. Vamos a hablar ya finalmente de la jornada 8 de la Liga Muy X, ¡oh!, que arranca el día de hoy.
2: En
4: aproximadamente
2: botanero.
4: Hora y media. Exacto, hay viernes botanero.
2: Sí.
4: Hay que ir pensando en la botanita del rato.
2: Pues
4: ¿no?
2: En Cero Infinito, vamos bien. Entonces.
4: Ah, pues jalo.
2: Eso.
4: Órale. Ya. Vámonos a pausa, ahorita regresamos.
2: Perfecto.
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1: 4 de la tarde con 24 minutos. Seguimos en Inexpertos. ¿Cómo están, Inexpertos? ¿Qué tal va su tardezuca? Es viernes. Viernes 11 de septiembre, Vidente, por sí. Cierto, hace 25 años, usted cierto. Lo recordará, quizás usted no nacía, no lo sé, pero hace 25 años fue el atentado más grande al momento, y esperemos que el último único, uh-huh. en la historia de Estados Unidos, cuando derribaron las Torres Gemelas. ¿Te acuerdas? ¿Qué estabas haciendo, Vidente?
2: De hecho, estaba, lo platicaba en la mañana, fíjate, estaba en mi casa, recién me levantaba para obviamente prepararme para ir a trabajar a la radio.
1: Ok.
2: Cuando enciendo la televisión y en las noticias ya estaba ahí apareciendo la información, era así como de, yo estaba entre que dormido y... A ver, ¿cómo? ¿Qué pasó?
1: Uh-huh. Sí, es que fue muy temprano.
2: Sí, fue muy temprano.
1: 5:46 horas.
2: Ajá, entonces fue muy temprano y pues tratando de entender qué había pasado, ¿no? Y lo primero que ya cuando entendí, pues obviamente me comunicó a la radio. Uh-huh. En ese entonces trabajaba en More FM y uh-huh. les marco a cabina, ¿no? Oigan, ¿ya vieron lo que está pasando? Sí, me dijo, ya lo tengo desde hace rato. Órale, pues así ya seguirlo, ¿no? Y pues obviamente ver las noticias y llegamos a la radio y darle seguimiento a lo largo del día, ¿no? Pero, uh-huh. pero sí... Yo lo mencionaba también en el programa de la mañana, en los años maravillosos.
1: Sí.
2: El hecho de que yo creo que son de esas situaciones que te quedan muy grabadas y recuerdas exactamente dónde estabas, casi casi con quién estabas, qué estabas haciendo. O sea, son detalles de esas pocas cosas que tienes muy, muy claras la gran mayoría sí. de la gente. Y pues sí, hace 25 años cambió el mundo.
1: Por completo, nosotros
2: nos cambió a todos.
1: Modificaron nuestra dinámica, sí. tan fácil que era cruzar, de verdad. Era un tema de ida y vuelta muy ligero, evidente, sí. a la reserva de lo que tú
2: no,
1: consideres,
2: totalmente.
1: Pero yo sé, o sea, sí, o sea, en bola ibas, bueno, en bola me refiero a tu papá, mamá y toda la bola, ¿no? Y tranquilos, ¿no? Y de repente las restricciones y las sí. largas y largas, largas filas infinitas uh-huh. por las revisiones y a qué vas y cuánto te vas a quedar y a dónde vas a ir, dame la dirección. O sea, antes... era distinto, pero bueno, 25 años sí. inexpertos de este gran impacto mundial, no nada más para Estados Unidos. Fíjate que yo no me acuerdo, yo estaba dormida, uh-huh. Iba a la secundaria, creo.
2: Ok, estabas muy peque.
1: Sí, entonces no recuerdo, yo estaba dormida y en la secundaria un profe, eso sí me acuerdo, uh-huh. un profe nos dijo... No tengan miedo, niños, no tengan miedo, niños.
2: Yo los cuido.
1: No, la okay. guerra... Siempre ha habido guerras, okay. no va a pasar nada, como para tranquilizarnos, ¿no? Yeah. Porque era el tema,
2: claro,
1: era
2: claro.
1: el tema, y como no había redes sociales, era como ver, ¿viste en la mañana las torres? No, parecía película, y pues estábamos chicos, entonces sí fue el tema, pero bueno, descansen en paz todas las personas víctimas de este lamentable hecho histórico, 11 de septiembre de 2001. Que derriba las Torres Gemelas.
2: De acuerdo. Oye, tenemos mensajes por acá en el WhatsApp. Para empezar, en el WhatsApp de Esquina 32 Radio, ajá. por acá nos saluda Lulú y nos dice salud y nos pone unos tarritos.

0: ¡Salud!
1: Le digo sed de la mano y le empieza a dar cosquillitas en la garganta. ¿Cierto o no es cierto?
0: Siente efervescente.
1: Correcto. Siente así que la necesidad de que pase algo efervescente, burbujitas, algo que raspe un poco, puede ser, pero despeja la garganta.
0: ¿Refresco?
1: Podría ser, cada quien.
0: ¿Refresco negro? Bueno, pues, de cola.
1: Podría, pues cada quien, ¿no? Podría ser, fíjate, no sería malo.
0: O uno, bueno, ya, ya sin marcas, sí, ya, sí, sin marcas, por favor.
1: No empieces,
0: ya,
1: por favor.
0: Ya, me calmo.
1: Oye, vámonos con mensajes que tenemos acá en el chat de YouTube. Nos saluda David, dice, buenas tardes a los inexpertos. Hoy los toros toman la ventaja de la Serie del Rey en Tabasco. Y si Dios quiere, este domingo ganarán esta Serie del Rey y su tercera estrella.
0: Ay, estoy sufriendo de verdad porque me ponen de nervios con los toros, no se sabe. Aquí en casa yo apostaba todo. No, sí, vamos a ganar. Y tómala. Aparte, 7-1 contra Olmecas, sí, el primer juego.
1: Oye, pero el segundo juego se desquitaron. Pues digo, 13 carreras por 2. O sea, mínimo. También salió el bateo fuerte de los toros, ¿no? Ah. Yo quiero pensar que va a seguir de esa manera. Uh-huh. Por ahí, escuchando algunos especialistas, mencionaban que en el primer juego, justamente el que gana Tabasco, pues salió su primer pitcher, su mejor pitcher, perdón. Ajá. Obviamente ya en el segundo, pues ya no, ¿verdad? Entonces las diferencias se notaron. Entonces creo que obviamente el día de hoy va a ganar Tijuana de nuevo.
0: Ay, que así sea.
1: Yo creo que así va a ser, coincidimos con David. No sé si lo cierran allá o alcance para que regresen el martes a Tijuana y terminen coronándose, ganando la Serie del Rey.
0: No, ya. El domingo, que no nos hagan sufrir.
1: Que jueguen allá, que se coronen.
0: No importa, que jueguen en China, en Vietnam, que se vayan a Medio Oriente, Australia, lo que quieran, pero que ganen y traigan el campeonato.
1: Bueno, vamos a ver qué podemos negociar con ellos.
0: Perfecto.
1: Oye, Carlos nos saluda acá, dice, saludos inexpertos, bonita tarde para todos en cabina y por supuesto para toda su audiencia. Que disfruten mucho su fin de semana con fútbol, béisbol, NFL y con todo lo que se topen.
0: Triple manía, porque va a ser triple manía. Y hay unos agarrones y regresan los perros del mal. Contra los hermanos, los Psycho Circus,
1: ya
0: los
1: no
0: payasos.
1: Me he acordado, los perros del mal, oye.
0: Sí, pues después de la muerte de Perro Aguayo Jr. Se desorganizaron un poquito, pero ya regresaron.
1: Okay.
0: Y son igual de malos, de malos.
1: ¿De malos de maldad o de malos de chafas?
0: No, de maldad, o sea, son muy
1: sí, son perros,
0: buenos.
1: Perros del mal.
0: Perros de, ¿qué onda con esa voz diabólica?
1: Pues es que es así del perros del mal.
0: Sí, como de ultratumba.
1: Más, pues así me los imagino, pues ¿de verdad entre que ladrando y diciéndolo? No, algo así.
0: No, está muy buena esta función. Es la edición 34 de Triple Manía. Va a ser en Las Vegas. Si usted anda en Las Vegas, allá van a abrir estas funciones de Psycho, Circus y los perros del mal. Va a ser allá. Y van a cerrar creo que es el domingo, pero acá en la arena de la Ciudad de México. O sea, me encantaría ir.
1: Si usted anda en Las Vegas y le cancelaron ayer lo de Karim León, váyase a las luchas el día de hoy. Es que les canceló ayer el de Karim León. Pues que no llegó, no pudo llegar.
0: Ah,
1: pero imagínate ya llena este lugar, la esfera.
0: Sí.
1: Y pues ya cuando estaba todo el mundo sentado y ya entonado y demás, se cancela el concierto del día de hoy.
0: Pobrecito.
1: Pobre el mono que se paró ahí, ¿no? Para decir eso. Y pues la gente salió bien. Exacto. Entonces si anda usted todavía ahí en Las Vegas y no sabe qué hacer, pues váyase a las luchas.
0: Ajá.
1: Oye, Carlos por acá dice, abrazos totales, en especial para mi chiva hermanita Corina. Ahí está.
0: ¡Ey! Gracias, amigo. Un abrazo. Disfruta tu fin de semana. Que gane nuestras chivas.
1: Vemos, ¿no?
0: ¡Ey! No empieces con tus malas vibras, Vidente.
1: No, ¿cuáles malas vibras?
0: Por
1: no
0: favor.
1: Nada. Solo
0: ¿te calmas o qué?
1: David dice por acá, ay, ¿por qué me sale esta cosa aquí? Ah, ya vi. Ya me movió todo. ¿Dónde están los mensajes? Aquí está. David dice, NFL se jugó en Australia y me alegro mucho que este año sí vaya a haber juego en nuestro México.
0: Uh-huh.
1: Sí, es correcto. De hecho, el Juego de México es el último de los juegos internacionales de la temporada. Y tienes razón. El día de ayer se jugó este segundo partido de la semana 1 de la NFL. Se jugó allá en Melbourne, en Australia. Y pues los 49ers ganaron 27-7 a los Rams. Los Rams en teoría eran favoritos, pero creo que les falló la logística, fíjate.
0: ¿Por qué?
1: Porque estaban revisando ese detalle. Los 49ers llegaron hace casi una semana a Australia.
0: Ok.
1: Como para aclimatarse, ¿no? Ubicarse y demás.
0: Sí, sí, sí.
1: Y los Rams llegaron un día antes.
0: Y pasó lo que pasó.
1: Y pasó lo que pasó. Digo, no. O sea, a lo mejor sí tuvo que ver, ¿no? O sea, porque obviamente pues es un cambio de horario importante.
0: Uh-huh.
1: No es cualquier cosa. Sí está casi del otro lado del mundo, pues esto.
0: Sí. Oye, ¿qué?
1: Algo les falló ahí, creo yo.
0: Pero ¿qué? Porque justamente hablamos del Mundial Sub-20 femenil, de esta adaptación y las condiciones y lo que sea. ¿Qué sería? ¿El clima? ¿Alguien comió algo? No, es que evidente, esas cosas pasan
1: cuando... ¿Comieron canguro? No.
0: Cuando
1: no.
0: Te,

0: canguro infectado, ¡no! ¡Ya valió! Imagínese con esa bacteria y dolor de panza.
1: La revancha de Moctez. Ah, no, no es de Moctezuma, ¿no?
0: Pero esa bueno, es otra.
1: Sí, esa es en México.
0: Esa es otra, sí.
1: Ajá. Pero bueno, ahorita nos metemos a otros partidos ahí de la NFL rumbo al fin de semana. David dice, puro Chiva, hermanos, en este lugar, excepción de Landy. Pues sí, afortunadamente, tiene que haber alguien. Ajá. Por favor. Lorenzo nos saluda por acá. Buena tarde, Lorenzo. Gracias, amigo, por reportarte. Dice, Olis, siempre pasará esto con todas las selecciones mexicanas de todo tipo. Y es porque no tenemos hambre de destacar, no queremos dar el siguiente paso, estamos cómodos en nuestra zona. ¿Será eso en este caso también?
0: No.
1: O sea, yo no digo que no haya pasado en alguna, Lorenzo, puedo coincidir contigo. No sé si sea el caso en este de las chicas.
0: Yo creo que fue... Ay, es que no sé, no lo veo tanto como de mentalidad. Yo creo que sí fue algo, un planteamiento ahí del técnico. Yo sí me voy con eso. Voy a analizar el partido bien. No lo vi.
1: Pero vamos a dejar tarea,
0: al 100%,
1: por favor.
0: Porque me enojé, la verdad sí me molesté mucho. Y lo voy a tratar de ver
1: con
0: analizando,
1: razón,
0: Lorenzo.
1: Así por los pasillos.
0: Con cabeza fría. Objetivamente y decir falló esto. Porque esas chicas no me vas a venir a decir que Montserrat Saldívar del América, con el equipo que es el América, que ya es campeona y lleva muchos años en el América, se hizo chiquita, siendo una mexicana muy jovencita que ha triunfado en ese gran equipo y en torneos internacionales. No me van a decir que se hizo pequeña. O sea, Michelle
1: pues,
0: Fong también acá
1: no,
0: de Tijuana. Claro. Y no. Bueno. Ya me puse mal otra vez.
1: No. Ay, Lorenzo, ya ves cómo pones a correr. Acá Rubén Alexander dice, hola inexpertos, un mega saludo desde mis bellas y calurosas playas de Rosarito a disfrutar este bello fin de semana. Saludos, Mayito. Nos cambia el nombre, Mayito. Entonces, Mayito, Rubén Alexander es lo mismo. Muy bien, gracias.
0: Ah, interesante.
1: Saludos, Mayito.
0: Saludos, Mayito.
1: Y recordando lo del 25 aniversario que mencionabas de las Torres Gemelas, David dice, tenía 22 días de vida en aquel septiembre del 2000.
0: No, nada le preocupaba.
1: Estoy seguro de dónde estabas. En la cuna, ahí
0: sí,
1: estábamos, ¿seguro?
0: Sí, pues dormidito, ¿no? Algo así. Ay, no.
1: Por acá nos dicen, Tigre Hermano dice, a veces se hacen pequeñas, es normal, así es el fútbol, les dio frío, dice Tigre Hermano. No sé quién es Tigre Hermano, bienvenido.
0: Tigre Gracias. Hermano, que le vas a los Tigres, yo
1: pues,
0: quiero pensar.
1: Es posible, no sé.
0: Ajá, acláranos, bienvenido, Tigre Hermano. ¿Qué opinas de Memote? ¿Qué va a pasar con Memote en los Tigres
1: no
0: para
1: lo
0: empezar?
1: Quieren.
0: ¿Va a jugar? Oye, ¿va a tener minutos?
1: Pues yo creo que sí, porque tampoco hay muchas opciones, honestamente. Pero yo empecé a leer los comentarios que la verdad me dieron mucha risa, honestamente. Cuando Tigres en sus redes oficiales hace oficial la llegada de Memote, los comentarios de ¿en qué momento pasamos de traer a Guiñac para llegar al Memote? ¿No? Y de repente fue así como de... Oye, sí es cierto, ¿verdad?
0: A ver.
1: ¿Cómo has cambiado, Tigres? ¿Tú eras bien curada?
0: De Guiñac ya tiene como 30 años, por favor.
1: Hombre,
0: ya.
1: Pero sí, pero ¿qué nivel?
0: Ya. No se discute, pero ya. O sea, ya eso no, ya es otra era, todo es más rapidez, inmediato. El Memote ahorita es el boom, si usted quiere, o lo que sea por la Copa del Mundo. Este torneo, y ya después no nos vamos a acordar, así, tal cual. Antes las cosas eran menos efímeras, yo creo. Y tiene mucho que ver entonces con las contrataciones que hacían los equipos. Y que evidentemente había un proyecto. Ahora todo es efímero y
1: no,
0: sobre
1: la
0: marcha.
1: Sí, la verdad Tigres ahorita sí trae una mega pachanga. O sea, la verdad sí. Creo que y creo que en otra época y no tan lejana, sí tenían ese proyecto que tú mencionas. Y era mucho más organizado. Claro, había contrataciones buenas, malas, regulares, como en todos los equipos.
0: Sí,
1: ¿no? Algunas acertaban
0: algunas
1: y en otras se equivocaron, por supuesto. Digo, igual en allá fuera de broma, a lo mejor Memote nos sorprende, ¿no? Y saca su mejor momento de su carrera, ¿no? Poco probable. No, bueno, no sé, puede pasar.
0: Yo apoyo a Memote, porque...
1: No, me cae bien, es un poste así larguísimo. Pero
0: sí, está curada. Pero
1: está curada.
0: Pero es mexicano y la cuestión aquí es que Tigres por algo se fijó en él. No, ok.
1: Yo creo que porque
0: decir,
1: era la única opción que tenían.
0: Con el tema económico y luego es lo que sea. Ajá. Pero bueno, lo que voy con que se fijó en él es de que Tigres está cambiando esta perspectiva porque... Antes de un mexicano, o sea, de contratar a un mexicano, lo que hacía Tigres quizás era, prefería hasta el barrendero, pero que fuera extranjero, ¿no?
1: Entonces, sí, puede ser, sí.
0: Entonces, bien y éxito a Memote.
1: De acuerdo. Y que, por cierto, es fin de semana de clásico regio.
0: Ah, sí.
1: Rayados contra los Tigres.
0: Rayados tiene que ganar, ¿eh?
1: Bueno, pensaría que debería de, sí.
0: Ay, los pronósticos.
1: Sería bueno. Y de hecho, justamente, Tigre Hermano, acá te contesta, dice, donde Memote anote primero que Duca, el delantero este de Monterrey, ajá, y sea en el clásico, ¡ay, juezú!, dice. Ay. Eso estaría bueno. Ese Tigres confía más en los mexicanos que Chivas. Chivas con 8 extranjeros titulares. Ay, ¡ojo! No. ¡Ándale, pues!
0: Ya van a llorar. Ya vas a llorar, Tigre Hermano. ¿Qué?
1: Tigres, dice, Tigres hasta tiene una plaza libre de extranjero. Pues nomás porque no encontraron a quién poner ahí, ¿no? La neta.
0: Lo que es. Sí, lo dije, verdad, el barrendero, la señora que lava los platos. Pero que es extranjera, requisito. Sí, más o menos. Requisito.
1: No, bienvenido, Tigre Hermano. Es bueno que se agregue a alguien de otro equipo, ¿eh?
0: Sí. Y también nos aunque sea de ese equipo chico. ¡Oh! Pues lo que es, ¿no?
1: Ah, no es equipo chico.
0: ¿Cómo no?
1: No.
0: ¿O tú qué opinas, Tigre Hermano?
1: No, pues qué va a decir, pues que no.
0: Pues es pero un equipo chico, no. Asúmelo, no sale de Nuevo León.
1: Ah, bueno.
0: No, no sale de Nuevo León su popularidad.
1: Ah, no, bueno, eso es otra cosa.
0: Bueno.
1: Pero
0: ¿con qué vamos a medir? ¿Con títulos?
1: Sí.
0: Ah, bueno, ok.
1: No, chico no es.
0: Ok.
1: De eso vamos, chico Monterrey, los Rayados.
0: Hay que establecer los parámetros, sí, y ¿no? Hablamos al respecto.
1: Sí, claro, por supuesto.
0: ¿O qué opinas, Tigre Hermano? Chiva Hermano, es que iba a decir como siempre.
1: Sí, no, Chiva, no les digas Chiva Hermano. No,
0: por supuesto que no, por él favor, es Tigre, equipo chico.
1: Respétanos. Nosotros a los que no somos Chivas.
0: Nosotros somos grandes. Saludos a mi Chiva Hermanos.
1: Ya luego te digo de qué.
0: Los amo.
1: Oye, mejor vámonos con los partidos de la jornada 8.
0: Rayados.
1: Vámonos con cronológicamente. Hoy inicia la jornada con el Necaxa Puebla. Partidazo del viernes botanero. Mejor váyase a comprar unas papitas.
0: No, vaya a ser infinito y tome.
1: Bueno, pon tú que sí, pues, pero la verdad es que no vale mucho la pena. Necaxa Puebla. Oye, ¿con quién más?
0: Sorprenda. Nah, yo le puse, probable, lo estoy haciendo ahorita, vidente, Puebla.
1: Ok.
0: Voy con los poblanos. Yo saludos a la gente.
1: Creo que
0: de
1: voy
0: Puebla
1: con Necaxa, si no me equivoco. Luego el Atlante contra el Pachuca. El día de hoy también.
0: Ajá. Yo le puse Pachuca.
1: Yo voy con el Atlante.
0: El Atlante.
1: El Atlante, sí.
0: Va.
1: ¿Sale?
0: Va.
1: Luego en Tijuana, ciudad fronteriza, la perrera más grande recibe.
0: ¿Qué? ¿Ya te pagan para ser locutor de ellos o qué?
1: Estoy haciendo un casting.
0: Ah, el secreto, los van a abandonar.
1: No, la perrera más grande. Dice que van a ocupar gente ahí. No, no es cierto. Es broma.
0: Ay,
1: Cholo recibe a Querétaro. Pues debe ser Cholos, ¿no? O sea, Querétaro ha dado algunas sorpresitas, pero
0: yo le puse Querétaro.
1: ¿Sí? Ah, vas con la contra, mira. Está bien, pues ya se
0: todo porque el loco Abreu habló mal de los periodistas. Y
1: ¿quién, perdón?
0: Loco Abreu.
1: Ajá.
0: Y no puedes hacer eso, no debes
1: ¿habló
0: hacer
1: mal
0: eso
1: de los periodistas?
0: Sí, ¿qué dijo que a ver, algunos no a ver
1: cuéntame.
0: Que tergiversaban la información los periodistas. Ajá. Básicamente eso dijo. O sea, cuando eres periodista hay libre albedrío.
1: Ajá.
0: Libre ángulo, dependiendo del medio de comunicación, para abordar un tema y escribir tu nota o tu crónica, lo que tú quieras. Entonces, no hay por qué criticar. Aquí el punto que yo veo mal es, ¿por qué criticar duramente a un sector en el que no eres especialista? Y dos, ¿por qué pensar con dolo de antemano? Es decir, ¿por qué lo que ahora está pensando que le quieren hacer daño? Eso es lo que me causa mucho conflicto.
1: ¿Y a qué vino todo esto?
0: Porque por el partido anterior.
1: Ajá.
0: El partido anterior, no sé, lo perdieron los Cholos, no sé.
1: Y a lo mejor tiene razón en sus comentarios. Digo, no lo sé, por eso.
0: No lo sé. Yo lo repruebo.
1: Bueno, pero también tiene libertad de expresarse, ¿no?
0: Sí.
1: Y criticar a los periodistas.
0: Lo critico y yo lo repruebo.
1: Claro.
0: Ahí está.
1: Y él le está reprobando a los periodistas que le bombardearon, ¿no?
0: Que él dice que le bombardearon.
1: No, bueno, no, pues sí.
0: Que él dice que le bombardearon.
1: Bueno, si él sintió que le pegaban en su ranchito, pues que ¿qué onda, no?
0: Pues sí. Sí, hay que asumir también los resultados.
1: Por eso preguntaba a qué venía esta historia. Uh-huh. Pero bueno, en fin, pues yo creo que gana Cholos el día de hoy. Toluca contra el Atlas el día de mañana.
0: Yo le puse, estoy viendo los pronósticos.
1: Yo me quedo
0: expertos
1: con Toluca, el Atlas a lo mejor por ahí da sorpresita.
0: Toluca también.
1: Me quedo con Toluca. Uh-huh. Y luego llegamos al primero de los clásicos.
0: A ver.
1: Rayados contra Tigres.
0: Bueno, yo le puse Rayados obviamente de mi Pelado Almeida, pero aparte de que es de Pelado Almeida, obviamente Matías, es porque creo que Rayados está mejor que Tigres. Tigres ahorita no le veo forma de nada.
1: Sí, está.
0: De nada.
1: Híjole, la verdad es que esa reconstrucción de Tigres es que no es reconstrucción porque se les cayó a pedazos. Entonces
0: están juntando los pedacitos.
1: Sí, le están poniendo un poquito de tape por un lado, pónganle silicón del otro, así como para que no se nos termine de caer, y ya a ver si, creo yo, ¿no? Lo que yo estoy viendo, a ver si logran mantener una base y en consecuencia volver a empezar a construir. Uh-huh. Pero, porque sí, la verdad, fue un, por decirlo así, como llevaba eso, un edificio muy sólido, Tigres, uh-huh, ¿no? Pero la verdad es que ahorita se ha venido cayendo a pedazos la realidad. No creo que sorprenda a Tigres. Uh-huh. Le llegaron refuerzos, literal, hace unos días. Pero no creo que obviamente vayan a marcar diferencia todavía. Uh-huh. Pienso que Monterrey, sin ser nada del otro mundo, porque también, madre mía, creo que debería. ¡Oh! Híjole, me voy a atrever. Va a ser un asqueroso empate.
0: ¡No!
1: Otro empate en el Clásico Regio.
0: ¡No!
1: Un asqueroso empate a cero.
0: ¡No!
1: Así. No, sí.
0: No.
1: Vas a ver.
0: Va a ganar Matías.
1: Es más
0: Almeida.
1: Probable que empaten a cero en el Clásico Regio que haya goles.
0: ¿De plano?
1: Sí.
0: Ay, no, qué flojera.
1: Sí, sí, qué acá flojera. El Tigre Hermano está bombardeando.
0: ¿Qué dice?
1: Dice, Tigres informa y Rayados, bebé.
0: ¿Qué tiene Rayados?
1: Pues que Rayados también está cayéndose a pedazos, pues. ¿Sí? Sí, la verdad, sí. Ha dado sorpresitas o resultados muy positivos, ¿no? Pero de repente también otros medio raros. Uh-huh. Dice, si Tigres gana, empate en puntos a los Super Rayados a medio torneo. No, es que, bueno, a mí yo nunca dije Super Rayados para nada, Para nada.
0: De hecho, tú has dicho que hay dudas siempre y es medio engañoso, es que, Rayados.
1: Rayados es de los. Rayados y Pachuca son de los equipos más mentirosos. Así mentirosos. Parece que vengan bien.
0: No.
1: Pierden con cualquiera, honestamente. Una goleada a favor y luego de repente se tropiezan con el último lugar.
0: Ni me digas que le puse Pachuca,
1: Pues yo creo que va a perder.
0: Ay, no. No supero la era del Jimmy, la mini era del Jimmy Lozano.
1: Ajá.
0: Entonces cada que pienso en Tuzos es como.
1: ¿Piensas
0: que,
1: en él?
0: Pienso que, como que. Y los Tuzos del Jimmy y por eso andan mal. Bro. Qué triste, perdón.
1: En fin, a ver, ¿qué otros partidos? Pues el otro clásico, el que se supone que es el clásico joven, aunque ya tiene muchos años.
0: Ajá.
1: Cruz Azul, administrativamente hablando, recibe al América en el Estadio Azteca.
0: ¿Administrativamente por qué? Ajá, es la casa de ambos, queridos inexpertos.
1: Exacto.
0: Yo, por supuesto, voy con la máquina de Cruz Azul.
1: Yo obviamente voy con el América. Quisiera pensar que sea un buen juego de ambos lados, pero creo que América debe ganar.
0: Voy a hacer una pausa aquí, inexpertos, Andy Vidente,
1: sí,
0: para recordar a nuestro compañero y gran amigo periodista Octavio Favela Ballinas,
1: claro,
0: quien falleció el domingo pasado,
1: sí,
0: ya descansa, nuestro querido amigo, parte del equipo de Esquina 32 Noticias,
1: claro,
0: y ahorita que mencioné a la máquina de Cruz Azul, Octavio, mucho éxito a tu máquina y vamos por esas Águilas del América. Lo siento, Vidente.
1: Pues suerte con eso, como se lo decía también a Tavo, suerte con tu máquina, pero va a ganar el América. Sí, por supuesto. En fin, ya se terminaron los juegos del sábado para el domingo. Santos contra Juárez, partidazo, pero del mega infierno, del sótano, los peores equipos del
0: mundo. ¡Ay, qué malo!
1: Revisa
0: ya
1: la tabla. Échenle cal a los dos.
0: Híjole, de plano.
1: No, ya, pues es que son una porquería los dos.
0: Ay, qué fuerte, Vidente. No me gusta que hagas esas declaraciones.
1: No, pues mira, voy a aplicar tu frase. Lo que es, ¿no?
0: Ya me convenciste con mi frase,
1: Santos,
0: gracias.
1: Santos está en el lugar 17. Estamos hablando de que ya van siete jornadas, ¿cierto?
0: Sí,
1: o sea, ya han jugado.
0: Jugadas.
1: Todos han jugado siete, ¿cierto? Perfecto. Bueno, casi todos, porque quedamos pendientes. Pero bueno, Santos y Juárez han jugado sus siete partidos. Santos tiene un punto, es decir, ha empatado solo uno.
0: ¿Con quién empató?
1: ¿Qué no me acuerdo con quién.
0: Que no sea con mis Chivas, por favor.
1: No, empató con Tigres.
0: Ah,
1: empató con Tigres.
0: Ok.
1: Pero bueno, un empate y seis derrotas. Y Juárez tiene cero puntos, ha perdido los siete partidos.
0: Oye, y Juárez yo diría que tiene más cartel respecto a Santos,
1: pues es que
0: yo, un poquito más, yo lo veo así. Entonces, ¿qué está pasando?
1: Pues
0: qué
1: te
0: mala
1: digo
0: pata.
1: Que es un asqueroso partido ahí en el infierno del sótano, allá.
0: Oye, nos dice también Lorena, la amiga de Octavio Favela, dice, muchas gracias, hasta allá donde está, seguro se puso contento.
1: Claro
0: que sí, pero primero que gane Cruz Azul, no la vaya Cruz Azul,
1: sí,
0: por
1: no,
0: favor.
1: No se nos vaya a molestar
0: por
1: el
0: piedad.
1: Buen Tavo. No, la verdad, fuera de broma, sí, cada que hemos mencionado o mencionaremos seguramente a la maquinola, vamos a estarnos acordando de Tavo, sí, sin lugar a dudas.
0: Uh-huh.
1: Continuamos un partido de gran rivalidad, de repente unos arriba, otros abajo, pero es en Guadalajara, así que Chivas recibe a los Pumas.
0: ¡Ay! mis Chivas. No, pues obviamente mi rebaño sagrado. Sí,
1: debe ganar Chivas.
0: Yo creo que sí, y tiene que ganar
1: con
0: bien.
1: Con Chivas en ese partido.
0: Nada de andar titubeando, tiene que hacerlo bien, contundentemente.
1: Mira, con que gane, ¿no? Ya, lo demás es avaricia. Sí, ya si le quieres contundencia, híjole. En fin.
0: A ver, rebaño,
1: ¿eh? Oye, y para el día lunes, el último partido, León recibe al San Luis.
0: ¿El lunes?
1: El lunes. Pues es que como que están ajustando todavía ahí los partidos, por eso lo recorrieron seguramente.
0: Ay, México.
1: Bueno, pues así son. Y luego la el martes Liga, va a haber otro partido de, la, ¿cómo? De los pendientes.
0: No.
1: Ay, luego hombre. Te voy explicando para que no te me pierdas.
0: No, ya. Adiós.
1: León-San Luis, entonces.
0: Sí. Yo le puse León.
1: Debe de ser León, ¿no?
0: Sí, ¿no?
1: Sí, bueno, sí, sí.
0: Sí, León. Sí, sí, si fuera en casa San Luis a lo mejor dudaría un empate o algo, ¿no?
1: Coincido contigo. Sí. Así está más o menos el escenario y de lo que pues nos presenta la Liga Muy X, jornada 8 de esta semanita, fin de semana. Oye, NFL, partiditos interesantes, primera semana, ya hubo dos partidos.
0: Ay, bien feliz.
1: No, la verdad sí. Sí, porque ya automáticamente el domingo ya nomás es cámbiale a uno, cámbiale al otro. Aquí estoy viendo, ¿eh?
0: ¡Qué felicidad!
1: Y luego el problema es luego ver el fútbol porque es fútbol americano.
0: Oh, pues.
1: Pues sí, pues se complica.
0: ¿Y las tres pantallas qué?
1: Pues.
0: Mira, tu celular, tu tablet y tu laptop. Y la tele.
1: Cuando puedo, sí lo hago.
0: Pues quién no.
1: En fin, ya platicamos del resultado del día de ayer. Vamos a ver, mencionar un poquito los partidos que he programados. Los Lions contra los Saints, los Bengalíes contra los Bucaneros, los Colts contra los Ravens.
0: ¡Vamos, Colts!
1: Ese está fuerte, está pesado. Los Jaguars contra los Cafés de Cleveland.
0: ¿Todavía existe Jacksonville?
1: Jacksonville todavía existe.
0: Yo te apoyo, Jacksonville.
1: Tú casi Jacksonville, ¿no? Lo apoyaste como dos semanas o algo así.
0: Sí, no, sí lo apoyo todavía.
1: Sí. Houston contra Buffalo, Pittsburgh contra Atlanta, Carolina contra Chicago, Minnesota contra Green Bay. Ese partido también está interesante. Los Raiders reciben a los Dolphins, bueno, más o menos. Uh-huh. Los Chargers contra los Cardenales de Arizona, uh-huh. Eagles de Filadelfia contra Washington. Para el domingo por la tarde noche, los Gigantes de Nueva York contra los Vaqueros de Dallas. Un clásico de juegos por la noche.
0: Ajá.
1: Y para el día lunes, mis Broncos de toda la vida contra los Chiefs de Kansas City. Así que hay buenos cruces, pero es primera semana, así que vamos a ver cómo...
0: El nivel.
1: Sí, cómo se presenta, ¿no? Realmente, no hay, o sea, creo que en teoría hay buenos cruces, algunos, pero, ay, Dios mío, a ver con qué se encuentran.
0: Éxito.
1: A final de cuentas. Exactamente. Oye, y pasando al béisbol, los Padres de San Diego el día de hoy inician serie jugando en San Francisco, visitando obviamente a los Gigantes, serie de 3 partidos, viernes, sábado y domingo. Así está la historia. Oye, eso. Ya casi nos vamos, pero por ahí hay rumores de que le podría llegar competencia a Hormiga.
0: Sí.
1: En el Olympiacos.
0: Ajá.
1: Hay algunas opciones porque esto a raíz de que se lesionó el que era el delantero titular del equipo.
0: Ajá.
1: Y pues a parecer obviamente están buscando alguna otra opción. Se menciona, ayer lo platicábamos, se mencionaba a Mauro Icardi, un jugador veterano ya, pero con buen recorrido, goleador y demás, pero que por ahí anda suelto. Uh-huh. Hay alguna razón ahí personal como que no lo quiere ahorita casi ningún equipo. Sí, pero bueno, está dentro del radar en teoría de Olympiacos. Y también hablan de Paulinho, el jugador de Toluca.
0: No manches.
1: Sí, por ahí de un medio de Grecia está mencionándolo como una posibilidad que estaría explorando el Olympiacos. Uh-huh. Lo veo poco probable porque... Creo que renovó con Toluca, pero no es imposible, ¿no? Todo puede pasar ahí a la hora de negociar.
0: Puede pasar, claro.
1: Todo puede suceder. O igual y no llega ninguno de estos, ¿no? Pero a ver qué se presenta. Pero es un hecho que están buscando un refuerzo para complementar su delantera, porque pues tampoco puedes depender solo de Hormiga.
0: Exactamente.
1: Siendo un muchacho tan joven y que va llegando a la liga, ¿no? Que
0: ha empezado bien. Se puede cansar, bien. Puede tener ahí una...
1: No, necesitas darle descanso. Puede haber...
0: Exactamente.
1: No lo deseamos, pero puede haber alguna lesión, puede haber alguna suspensión.
0: Un
1: entonces,
0: desgaste, ¿no?
1: Tiene que haber ahí alguien más que esté haciendo competencia y que pueda responder.
0: ¿Pero Paulinho? Él sí me causa ruido.
1: Pues mira, a lo mejor puede darse, quién
0: porque
1: sabe.
0: Porque tiene una personalidad avasallante el tipo, ¿eh?
1: Pues mira.
0: O sea, él es bien centrado y a lo que va, a meter goles.
1: Me parece una buena opción. Oye, pues ya vámonos, ¿no?
0: Ay, no.
1: ¿Oh, quieres seguir?
0: Sí.
1: Ah, ok, te dejo el micrófono, ya me voy, ya me
0: cansé. Ay, ir expertos, pues ya. Como escuchó, nos tenemos que retirar.
1: Sí, ya nos vamos.
0: Nos corren porque ahí viene Tijuana es la onda para que se queden en un ratito con Adriana Milanés y Daniel de la Torre. Inexpertos, disfruten su fin de semana. Gracias por acompañarnos y nos escuchamos el próximo lunes. Esto fue
1: Inexpertos. Gracias, buen fin de semana.
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1: Hola, hola, es viernes y sí, hoy toca Tijuana es la onda con este calorcito que nos estamos derritiendo porque así somos los bombones, ¿verdad, Daniel? ¿Cómo estás?
2: Yo muy contento de estar un viernes más, pero creo que ya nos dio tregua este día un poquito el calor, pero el martes y el miércoles, casos así, no histórico, porque pues sí, en 1961 Tijuana tuvo una temperatura de 50 centígrados, que es la más alta registrada en esta ciudad de Tijuana. Pero llegamos a 40, ¿no? 39, 40.
1: 40.
2: 40 grados centígrados el martes y el miércoles.
1: ¿Y tú eres team calor o team frío?
2: Ay, Adriana, mil veces frío, mil veces.
1: O sea, hola, Andy, ¿cómo
2: soy
1: estás?
2: Totalmente frío.
3: Hola, buenas tardes. Sí, yo me sumo a eso del team frío totalmente.
1: Ay, no, sí. Yo soy team calor. Gael, ¿cómo estás?
3: También allá.
2: ¿También? Mira. ¿Team frío o qué?
1: ¿Calor?
2: Sí, frío también. Somos mayor... ¿Calor?
1: Ah, no, calor, frío. 3-1.
3: 3-1, gracias.
1: Siempre, mira, es siempre que me andan peleando.
2: Las preferencias de nuestras estaciones del año depende de donde, del día que nacemos, ¿no? Por ejemplo, yo nací en noviembre, es frío.
1: Frío.
2: Entonces, por eso me gusta el frío. La gente que nació en julio, en agosto,
1: yo nací en primavera y...
2: Pues, pero te gusta la primavera. La primavera sí me gusta, fíjate, pero prefiero... El verano no me molesta tanto, pero esos días tan elevada la temperatura... Créanme que hasta la gente andaba de loca, desquiciada,
1: sí, andaba de
2: manejada.
1: Mala. Además,
3: o sea, no era para menos, honestamente.
1: Además se colapsó todo el sistema,
2: se fue la luz,
1: de luz horrible.
2: O sea, aparte, por muchas zonas de la ciudad.
1: Y por horas
2: enteras. Horas, y mucha gente perdió en restaurantes, en cafeterías.